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1: De lo menos difícil de la medición que hacemos es justamente los alimentos. Hay que ver cuáles alimentos se miden, cuándo se toman, dónde se toman, digo, porque si medimos oferta, indudablemente nos va a arrojar un resultado menor. Pero digo, no es muy difícil sacar los precios en función del consumo que tienen las unidades o las personas en general de la familia. Digo, es simple sacarlo y el resultado, digo, contundentemente es ese, ¿no? 1.100.000. Digo, obviamente que el INDEC viene a hacer un trabajo. Cuando nació nuestro instituto, hasta por 2008, bajo la intervención del INDEC, digo, sí, estaba intervenido, estaba alterado su resultado. Con ese espíritu nació nuestro instituto. Hoy el INDEC hace un buen trabajo, y recién escuchaba a Simonera, digo, se trabaja, y nosotros también trabajamos, obviamente, con la misma metodología del INDEC, con la encuesta nacional de gastos de los hogares 2004-2005, digo, tampoco hubiese servido mucho utilizar hoy, podría haber actualizado un poco más con la encuesta de gasto 2017-2018, pero nosotros lo venimos haciendo en paralelo y el resultado no es muy distinto hoy. A ver, si los servicios no tienen una fuerte suba en un menos barroja, digo, lo que sí nos debemos los argentinos es una encuesta actual, digo, porque hoy sí se reconfiguraron los costos más allá de la incidencia. Los servicios, digo, con la quita de subsidios, si tienen un peso bastante mayor. Digo, necesitamos, si trabajáramos con una encuesta 2025-2026, los resultados serían distintos, los costos de las canastas serían distintos, pero obviamente ningún gobierno, no solo este, quiere asumir ese costo político de sincerar al 100% cuál es la realidad económica y social.
2: Germán, lo que no repunta es el consumo, ¿no?
1: No, el consumo está totalmente caído, digo. Nosotros venimos en julio de 2026 comparado con julio de 2025 en comercio de proximidad que comercializan alimentos, una pérdida de volumen de 8.3%, y también desde hace 10 meses consecutivos, 11 con el mes de julio, vienen ese número interanual de caída, de 7.5 hasta 8.7 el máximo que llegamos. Es decir, el consumo no repunta, indudablemente tiene que ver porque el poder adquisitivo de las familias no repunte, por la sencilla razón de que la inflación, que es alta y que aunque esté estable en torno al 2%, duplica las mejoras salariales de la mayoría de las paritarias que se cierran. Están en el orden del 1% y la inflación está en el 2%, continúa licuándose el poder adquisitivo, el poder de compra de la familia, y eso es lo que representa, no solo, digo, para las familias, por supuesto que es lo prioritario, digo, las necesidades que tienen, necesidades insatisfechas, porque los indicadores sociales ciertamente se van agudizando. Estamos cerrando respecto a esto, para la semana que viene ya tenemos la cuarta entrega del nivel de endeudamiento de los hogares argentinos, un estudio que nuestro instituto realizó en las 23 provincias, más CABA, y realmente el nivel de endeudamiento no ha crecido en su número global, pero se han empeorado puertas adentro. Digo, ¿por qué? Las familias que tenían una deuda tienen dos o tres, quienes pagaban de manera regular hoy están atrasados en gestión judicial, extrajudicial, digo, eso tiene que ver. Y respecto, digo, como es la situación familiar, se ha agravado la de los hogares, obviamente que le pega al comercio, digo, que tiene, estamos hoy nuestra institución muy preocupada, porque hasta fines de 2025 los comerciantes tenían una expectativa de mejora para el primer semestre de 2026. Pero bueno, cerrado el primer semestre de 2026, no solo no hubo mejora, sino un empeoramiento de la situación comercial, porque no mejoraron las ventas, los costos fijos se triplicaron, se recortó todo lo que se podía de costo de un comercio, incluyendo mano de obra. Y bueno, digo, indudablemente para muchos y muchas, digo, la actividad comercial, sobre todo estas pequeñas unidades, sobre todo comenzando por quienes alquilan un local comercial, indefectiblemente se ha vuelto inviable, digo, y ya han comenzado a poner a la venta, en alquiler. La situación, digo, es difícil, crítica para el comercio, también es crítica para muchas familias que no alcanzan satisfactoriamente la canasta alimentaria, ¿no?
2: Germán, te agradecemos este contacto con Radio Mitre, que tengas buen día.
1: El agradecido es lo que tengan buen día.
2: Un abrazo de Germán Romero, director del Centro de Almaceneros. Antes José Simonela, economista. Con ambos hablamos del tema inflación. Mira, un par de mensajitos en referencia al Día del Educador Católico, Lucre, con una aclaración que nos hacen docentes, sí, respecto a lo que decíamos recién.
3: Buen día, Edu. Los docentes católicos hoy tienen actividades. Los chicos no van, pero los docentes tienen actividades todo el día. No es feriado para ellos. Mira, saludos.
2: Tienen que trabajar. Muy bien, gracias por la aclaración. Y hay otro más con
3: eso. Sí, ¿no? Buen día. Los educadores católicos no tienen el día libre hoy. Como todos los años se reúnen en un lugar diferente. Este año será en el Polideportivo Ceruti. Es cambio de actividad.
2: Ahí está. Los docentes trabajan, los chicos no tienen clase, no en todos los colegios católicos, en algunos, no en todos. Gracias, por la aclaración. 7:07, Noticias Mitre informa primero.
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8: Hora 7:07, temperatura 8 grados 2 décimas, humedad 93%, la visibilidad reducida a 3 kilómetros por neblina. Luis Caputo se refirió a la mora de las familias y aseguró que en el gobierno sabían que podía pasar. En ese marco pidió flexibilidad y consideración a los bancos por el aumento de familias endeudadas y aseguró que las entidades están refinanciando las moras.
9: Nosotros nos hemos ocupado y preocupado desde el día uno, casi diría desde el día menos uno. ¿Por qué digo desde el día menos uno? Porque ya desde antes de que esto pasara, nos juntábamos con los bancos, les decía, bueno, pero si están prestando a una tasa de por ahí del 8% mensual y los sueldos crecen al 2,5, va a estar bravo. Y después lo fuimos siguiendo siempre muy de cerca este tema, porque como digo, nos vimos venir que era un tema que podía pasar. Y cuando empezó a pasar, nos juntamos muchas veces con los bancos y la verdad es que les pedimos flexibilidad en esto, que hicieran algo razonable, que tuvieran consideración, y debo decir que la tuvieron.
8: Caputo también se refirió a las tasas de interés que cobran las billeteras virtuales para prestar dinero. Admitió que hoy no hay nada que les impida hacerlo, aunque consideró a esos porcentajes como abusivos.
9: Si están cobrando tasas, obviamente, del 700 y 400, obviamente que son tasas abusivas. Hoy no hay nada que les impida a ellos hacerlo, esa es la realidad. Y si vos apuntás a cobrar tasas de ese tipo, bueno, yo pensaría de este lado, estás en el negocio equivocado. Como dije, es un tema entre privados y no creo que sea muy buen negocio para ellos si están haciendo estas cosas.
8: Lo reiteramos, choque con heridos leves en Nueva Córdoba ocurrió en la esquina de Independencia y Chile.
10: Un auto y una camioneta terminaron impactando muy fuerte en Nueva Córdoba, en la calle de Chile, intersección con Independencia. Uno de los vehículos se deslizó y terminó incrustado contra un árbol. Otro se subió a la vereda y terminó reventando el ingreso a un local comercial. Los dos vehículos ocupados por jóvenes que volvían de un festejo. Hablaron con el móvil de Radio Mitre los vecinos del sector, contaron que es habitual en Nueva Córdoba un viernes a la mañana este tipo de accidentes.
11: Los viernes a la mañana, a esta hora que vengo a tomar el colectivo, 6:00 a.m, es normal ver autos que pasan a gran velocidad, con músicas, chicos que pasan gritando, que se nota que están alcoholizados, gente que viene, que se nota por la vestimenta, que viene de bailes, que llegan a su casa, y sí, pasan a toda velocidad y escuchando música. Tengo que tener mucho cuidado de cruzar las calles. A veces hasta pasan semáforos en rojo, o sea que hay que tener mucho cuidado. La verdad que no me sorprende. Menos siendo viernes a la madrugada, es normal.
10: Desde Nueva Córdoba, Leonardo Guevara, Mitre Informa Primero.
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8: El pronóstico para el viernes indica frío y húmedo, cielo nublado a mayormente cubierto, viento leve del noreste y poco cambio de temperatura, con una máxima pronosticada de 12 grados. La temperatura actual 8 grados 2 décimas, humedad 93%, hora 7, 11 minutos.
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0: 7:12 de la mañana, 12 minutos, reiteramos, Lucre, temperatura y pronóstico para la ciudad.
1: A esta hora cielo cubierto, 8 grados, 95% la humedad, una jornada con tiempo húmedo, viento del sector noreste, poco cambio de temperatura, 12 la máxima.
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0: Lo comentábamos en los títulos, detuvieron a dos oficiales del CAP 19, dos policías acusados de pasar la información a delincuentes en al menos dos robos millonarios. La investigación la encabeza el fiscal Juan Pablo Klinger, que ya está en línea con nosotros. Doctor, buen día, ¿cómo le va? Doctor Klinger, ¿me escucha?
3: Sí, yo lo escucho.
0: Ahí está, ahí lo escucho bien. Bueno, le decía que han detenido a dos policías acusados de pasar la información a delincuentes. ¿Cómo llegan a encontrar a estos policías? ¿Cómo llegan a determinar la complicidad con los delincuentes?
3: Bueno, esto comienza con un hecho de robo violento ocurrido el 20 de abril próximo pasado, en el que una familia que habita en el barrio de Urca fue sorprendida por un grupo de delincuentes y fueron despojados de varios elementos y a su vez, bajo amenazas y con una extrema violencia, fueron obligados a transferir dinero de sus cuentas personales hacia otras cuentas de destino de otros integrantes de esa misma banda. Uh-huh. Esa investigación, con el trabajo de la División Robo y Hurto, de la Unidad Judicial Robo y Hurto y personal de la Fiscalía, terminó decantando, por ahora, en la acumulación de pruebas suficientes para sostener que hay motivos bastante para sospechar que estos dos policías integrantes del CAP 19 forman parte de esta banda, que estamos en condiciones, insisto, en esta etapa embrionaria, de sostener que es una banda estable, cuya actividad principal era la de perpetrar delitos en forma indeterminada y permanente, principalmente robos domiciliarios. Y su aporte, por decirlo de alguna manera, y dentro de los límites que me impone el proceso para informar, pero como ha tomado de estado público y tiene trascendencia pública el caso, sí puedo aclarar que lo que se les endilga concretamente, al menos hasta ahora, es haberse servido de la información a la que accedían en su condición de integrante del CAP 19 para facilitar los objetivos de la banda, previniéndolos antes, durante y después de los atracos cometidos sobre el patrullaje de la zona, que no era ejercida por ellos pertenecían a otra zona, y otras tareas policiales que pudieran llegar a frustrar los planes delictivos de esta organización criminal.
0: ¿La causa tiene ya cuántos detenidos en total, doctor?
3: En total son 13. Y hay en este momento dos prófugos.
4: Fiscal, buen día. Mariano Nievas lo saluda.
3: Hola, Mariano, buen día.
4: Buen día. ¿Ustedes han podido comprobar la participación de esta banda y de estos dos policías en dos casos, en dos episodios de robo? ¿Podría haber más?
3: Sí, lo que nosotros hemos comprobado hasta ahora, insisto, es que la actividad, su participación disvaliosa con el resto de los integrantes de la banda, era permanente. Sí, por ahora se les endilga haber intervenido activamente en dos hechos puntuales, uno ocurrido el 5 de abril en Barrio Centro y otro el 20 de abril en Urca.
4: Fiscal, no sé si esto lo se puede decir. ¿Ellos hacían esta participación mientras estaban en funciones, estaban de civil, fuera de su horario de trabajo?
3: Si usted me permite, Mariano, sí, me tengo que excusar de dar mayores detalles. Informo lo que puedo, insisto, dentro de los límites que impone el proceso, porque también corresponde informar para evitar la zozobra que puede generar intranquilidad social o la existencia de una banda como esta.
0: De los 13 detenidos y los dos prófugos que recién informaba, ¿solamente hay dos policías?
3: Sí, por ahora sí.
0: Pero, digo, ¿descarta usted la posibilidad o no descarta la posibilidad de que haya más policías involucrados?
3: No sé a dónde nos va a llevar la prueba. Ayer se realizaron una serie de procedimientos, se ha recolectado prueba que está relacionada con el caso y veremos hacia dónde nos lleva.
0: Doctor, le agradecemos este contacto con Radio Mitre. Que tenga buen día.
3: No, por favor, que tengan buen día. Hasta luego.
0: Gracias. Era el fiscal Juan Pablo Klinger. Una investigación donde, bueno, se determinó la complicidad de policías con delincuentes. Otra vez, ¿no? Otra vez policías involucrados en hechos delictivos. Son noticias duras, feas, porque, bueno, a ver, uno ¿qué sí, supone? Que uno tiene que confiar en la policía.
4: Y claro, que te van a cuidar.
0: Claro, que te van a cuidar, no que te van a entregar a los choros.
4: Claro, porque acá, como decía el fiscal, actuaban, bueno, tú lo decías más temprano, se conoce como Otero, digamos, eran los informantes, le decían, listo, ahora sí, ahora pueden entrar, y después los ayudaban y les garantizaban la posibilidad para que se puedan ir.
0: No, tremendo.
4: Para que se puedan fugar.
0: Tremendo, con lo cual la gente queda regalada. Con esto no estamos queriendo decir que todos los policías sean iguales, pero digo, son hechos que hacen que la gente tenga, obviamente, más temor a la hora de poder garantizarse el cuidado por parte de los efectivos policiales.
4: Perdón, y te agrego que usaban información sensible de la policía, porque contaba el fiscal, del propio CAP, que sabían de todo el movimiento.
0: Claro, exacto.
4: Digamos,
0: entren ahora que ahora no hay nadie.
4: Totalmente.
0: Claro. Y haciendo inteligencia y demás, ¿no? La verdad que tremendo. Son 13 los detenidos, hay 2 prófugos y vinculados a 2 robos donde se llevaron una importantísima suma de dinero, además de vehículos, pertenencias particulares. Después habrá que ver si eso se logra recuperar o no, porque el robo fue en abril y ya pasó un buen tiempo, uno de los robos por lo menos, pero la verdad que otro golpe duro, ¿no? Para la policía de Córdoba, ¿no? Otro golpe duro. Leía hoy un informe que publican los colegas del 12TV. En 4 meses detuvieron a 8 policías en Córdoba. En 4 meses, en diferentes casos, ¿no? Vinculados con narcotráfico, robos, un choque fatal. Bueno, ahora esta colaboración. Hay policías también de la Federal, hay que aclararlo, no son todos policías de Córdoba. Pero bueno,
4: el escándalo de la Federal que contábamos la semana pasada.
0: Claro. Manchas en las fuerzas de seguridad que son las que deberían estar para cuidarnos. Insistimos, no estamos diciendo que todos los policías sean iguales, pero son manchas que duelen.
4: Acá la gravedad es que en su función policial utilizaban esa información para ayudar a delincuentes, sí, para que entraran a tu casa y desvalijaran. Sí. Desvalijaron 2 casas.
0: Sí, sí. Bueno, uno de los robos fue en Urca y está Leo Guevara desde el lugar. Vamos al móvil. Leo, te escuchamos.
5: Bueno, este robo al cual me acuerdo vinimos a realizarlo con el móvil de Mitre el pasado 20 de abril acá en Barrio Urca, fue el más violento. Hubo otro también en el centro, de acuerdo al recuento y a lo que les contaba el fiscal, pero en este caso el robo fue tan violento, con amenaza de muerte, con gatillar en la cabeza, con arma de fuego calibre 9 milímetros, con el pedido de la familia en ese momento inclusive a la policía y al ministro de seguridad que les pongan una presencia policial. La casa donde fue este robo ha quedado con una guardia y una presencia policial permanente, claro, de los buenos, no de los malos, ¿no? Escuchen la nota y recuerden la nota que hacíamos con Yamila, víctima de este robo.
6: Con él estábamos durmiendo con mi marido y mi hijo en su cuarto. Nos sorprendimos con 8 personas adentro de mi hogar, 8 malvivientes. Amenazas, golpes, me amenazaban a cada rato que me iban a matar a mi hijo. A mi marido lo gatillaron 5 veces. Primero le decían, mira, ¿ves? Un tono de voz, un vocabulario, no, vergonzoso.
7: ¿Qué buscaban? ¿Te pedían plata?
6: Sí. Me dijeron y me pegaban en la cara y en cachetadas que dónde están los dólares, de que a ellos le habían dado el dato que acá había muchos dólares. No sé quién. Yo quiero saber que me digan quién fue. Porque yo no sé, yo soy una trabajadora, obvio. Trabajamos en el rubro de la construcción con mi padre. Él fundó lo que es la empresa. Hacemos servicios de pintura en obra, tenemos un plantel de empleados, laburamos, pero tenemos una vida totalmente un perfil bajo. Yo no ando demostrando. No, somos gente laburadora, gente trabajadora de años.
7: ¿Su hijo dónde está?
6: Con mi padre, él fundó lo que es la empresa, hacemos servicios de pintura en obra, tenemos un plantel de empleados, laburamos, pero tenemos una vida totalmente un perfil bajo. Yo no ando

0: Tres no y los otros cinco sí. Le pedí por favor que me lo trajeran a mi hijito al cuarto conmigo. Me lo trajeron, obvio, pero después de haberlo golpeado, haberle hecho, vaya a saber qué cosas, el niño en el cuarto solo. Desastre.
1: Recién le pidieron, ¿cómo quedas?
0: No, quedas muy mal, con miedo. Yo no he dormido en toda la noche. Sabiendo, hasta sabiendo que tengo un efectivo policial en la puerta de mi casa, pero no se duerme. No. No, mínimo ruido, te despertás y pensás que tenés los cuatro tipos que se nos subieron a la cama, a mí y a mi marido. No, un desastre.
2: Pensaba, Eduardo, cuando le escuchaba de nuevo, después de un tiempo de haber hecho esta nota a Yamila, ¿cómo haces para recuperar?
3: No.
2: Más allá de la plata, lo que te robaron, ¿cómo recuperar tu vida?
3: La tranquilidad, no. En muchos casos te tenés que mudar, no, es muy difícil, la verdad que es muy difícil.
2: Pero hasta teniendo la presencia de un policía ahora.
3: Sí, tal cual. Sí, ya no sabes en quién confiar.
2: Porque antes, habitualmente, cuando hay robos de este tipo, y pasaba la ronda con el patrullero. Ahora, si pasa la ronda con el patrullero, ¿qué vas a pensar?
3: Y sí.
2: Que te están cuidando, que te están pasando el dato.
3: Sí, totalmente. Difícil. Leo, gracias.
2: Hasta luego.
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3: 724, hay mensajitos de oyentes que nos mandan mensajitos al 3516-300-810, grabados y también escritos aquí en la mesa, a ver.
5: Buen día, Radio Mitre. El Billy con Maxi, están desestimando mucho al peronismo, como que el peronismo esto, que solo lo faltaba. Cuidado, que ellos están dejando muchísima gente sin trabajo, muchísima gente en las vías que no le alcanza el dinero, muchísimos jubilados que no le alcanza ni para comprar un remedio. Que no crean que van a ganar ellos, porque ellos están gobernando para los ricos, no para la gente común. Cuidado, Milei.
6: Hola, Edu y equipo. Bueno, te habla Marta. Estoy escuchando que ya se empiezan a configurar las dos fuerzas mayoritarias y realmente no me quedo con ninguna de las dos, ni los K ni los Milei. Necesitamos otra opción. Esto que tenemos no nos representa, no nos ayuda a la gente de la calle, la gente, los ciudadanos de a pie. Un abrazo, Edu. Espero que alguien tenga la chispa de poder presentarse.
3: Gracias, tenemos más mensajitos, sí, en la mesa.
7: Buen día, Petete, Macri y Karina por un lado, Kicillof, Máximo y Massa por otro lado. Son el hambre y las ganas de comer. Si Piñón Fijo se postula, gana por lejos. Saludos, buena jornada. Les deseo un feliz día, especialmente a mi hija, Seño Flor, del Colegio Gabriel Taborín.
3: Ah, muy bien.
7: Buen día, equipo. Los datos del Instituto de Estadísticas del Centro de Almaceneros, más allá de mostrar los números, muestran la dura realidad que hay detrás de esas cifras. Niños que no acceden, por ejemplo, a los nutrientes indispensables para su desarrollo. ¿Qué futuro le estamos dejando a esos niños y para nuestro país? Dice Gustavo de Río Ceballos.
3: 7:26, otra deportiva con el señor Alejandro Benvenu.
8: Bueno, anoche por Copa Libertadores, Rosario Central igualó con Corinthians 0-0, pero me quiero referir mereció ganar Rosario Central, pero me quería referir fundamentalmente a Ángel Di María, porque le mandó un mensaje a Lionel Messi tras la pérdida de su padre, del crack rosarino. Estamos hablando de Messi, y esto decía Ángel Di María.
9: Tienen nuestro abrazo, como lo hizo toda la gente hoy acá, el cariño nuestro, la fuerza para él y su familia. Como le decía, le mandamos un mensaje, obviamente que no respondió, pero seguramente le llegó. Y nada, estamos con él y ojalá que tenga la fuerza para poder seguir. Y tiene una familia muy linda que obviamente lo va a ayudar muchísimo.
8: Bueno, este era el mensaje de Ángel Di María, compañero de Messi en la selección argentina. Y también le consultaron a Carlos Tevez qué le había pasado a él cuando había fallecido su padre.
3: Sí.
8: En realidad era su padre adoptivo, don Segundo, porque su padre biológico nunca lo atendió. Uh-huh. Cambio, don Segundo siempre estuvo cerca de Carlos Tevez y para Tevez era su padre.
3: Sí, totalmente.
8: ¿Qué le pasó después de que falleció su padre? Mira lo que decía.
10: Primero y principal, yo no pude salir. Yo di un paso al costado, dije hasta acá llegué porque no encontraba ese sentimiento de jugar para alguien que era, había hecho tanto en mi carrera como era mi papá. Es un momento.

0: De respetar el momento de mandarle la mayor fuerza para que él en ese momento pueda tomar la mejor decisión y pueda encontrar fuerza para seguir jugando, que es todo lo que los argentinos queremos. Si se ponen a escuchar la transmisión y todas esas cosas, yo decía, estamos hacia un fenómeno que no se ve, porque yo sentía que las piernas no me daban, sentía que tenía que estar con mi papá ahí y que bueno, que lamentablemente tenía que estar jugando un partido de fútbol en vez de estar con mi papá. Así que me parece que se hace muy duro, muy difícil, pero bueno, es un momento de muy personales.
1: Bueno, Tevez reconociendo que cuando su padre estaba enfermo, algo similar a lo que le pasó a Messi cuando jugaba el Mundial, dice que a él no le daban las piernas, no se podía concentrar en el fútbol, ¿no? Y muchas veces uno eso no lo conoce de no, los claro. jugadores, y también son humanos, sí, tienen sentimientos.
2: Ahora, fíjate Messi, ahí nomás, pues, se metió a la cancha a jugar.
1: Sí, por eso te digo, distinto, ¿no? Claro. Es cómo lo vive cada persona, claro. Y bueno, pero lo difícil que es para muchos, porque más allá de que Messi pueda haber jugado, estoy seguro que el sentimiento por su padre lo tenía, como lo dejó demostrado en la carta. Sí. Pero uno lo toman de una manera, otro lo toman de otra, y muchas veces uno eso no lo sabe. Y no son máquinas, porque le exigimos que jueguen siempre.
2: Por más que parezca
1: bien.
2: Una máquina, Messi no lo
3: claro.
2: es.
3: Y también voy a decir algo, perdón, no se enojen todos, ¿no? Pero el resto de los humanos, dejando de lado a los jugadores de fútbol, también tenemos que volver a trabajar y después claro. de una pérdida de un familiar. No es que, bueno, Messi, Tevez y demás. El resto de la gente, a los días, también tiene que volver y tener una vida más o menos normal y ponerle onda a la vida.
1: Sí. No hay duda de eso, Lu, yo coincido con vos. Lo que pasa es que a Messi por ahí se le exige mucho más por ser quien es, por ser la figura que es. Entonces se cree que tiene que jugar todos los partidos bien, que no puede jugar nunca mal.
3: Claro, que entonces, no se puede equivocar.
1: No se puede equivocar, entonces se lo consideran que son máquinas. Y no son así, tienen sentimientos también, pero está claro que todas las personas que trabajan tienen que volver a los dos días y por ahí ganan 2 centavos.
2: Sí.
1: Y es cierto eso también, pero digamos...
2: Lo que pasa es que también es la ley de la vida, ¿no? A ver, la lógica indica, si es que existe la lógica, que los padres se mueren antes que los hijos, ¿no? A veces pasa al revés, y obviamente que es durísimo, pero bueno, es la ley de la vida y nadie te prepara para eso. Nadie te prepara. Uno sabe que va a pasar, en algún momento va a pasar, que tu viejo, que tu vieja se van a morir, pero nadie te prepara para ese momento, y bueno, obviamente que es duro y es un duelo que a algunas personas les cuesta mucho más que a otras, pero bueno, que hay que afrontarlo y hay que seguir adelante, no queda otra. Gracias, Ale. 7:30 a.m. en todo el país, noticias, Mitre informa primero.
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0: 7:31 minutos, temperatura 8 grados 2 décimas, humedad 93%. YPF presentó el mayor proyecto RIGI para exportar gas de Vaca Muerta. La petrolera estatal propone una inversión de 51 mil millones de dólares. El plan contempla exportaciones por 10 mil millones de dólares anuales y la creación de hasta 40 mil empleos. Al respecto, esto dijo el CEO de la compañía, Horacio Marín.
1: YPF va a ser el segundo exportador mundial con este proyecto. Vamos a ser el segundo exportador mundial de etano y YPF va a ser el quinto exportador mundial de lo que son los líquidos de petróleo. También se van a exportar casi 100.000 barriles de petróleo. El RIGI son 51 mil millones de dólares, pero toda la infraestructura, todos estos monstruos que tenemos que hacer, porque también tenemos que hacer una planta en Neuquén, que es cuatro veces más grande que la planta más grande que hay en Neuquén, más todos los ductos, más esta planta, tenemos que hacer en cuatro años que lo que tardan los barcos en construirse y llegar a la Argentina.
0: Por el Día del Niño y ante la baja del consumo, las jugueterías ofrecerán descuentos y promociones. La Cámara Argentina del Juguete indica que habrá ofertas a través de la web con medios de pago electrónicos para equiparar las ventas presenciales. Indican que los ahorros serán entre de un 20 y un 30%. Además, otros comercios se sumarán a las promociones como librerías y locales de indumentaria que ofrecerán entre 3 y hasta 24 cuotas sin interés. Lo reiteramos, dos policías quedaron detenidos acusados de ser parte de una banda de ladrones.
2: La casa de Barrio Urca, donde fue uno de los robos ejecutados por una banda integrada por policías de Córdoba, permanece con custodia policial. Yamila, la víctima, habló y contó al móvil de Radio Mitre el pasado 20 de abril cómo fue el momento y el episodio en el cual los delincuentes ingresaron a la casa, los maltrataron y los desvalijaron.
3: Nos sorprendimos con 8 personas adentro de mi hogar, 8 malvivientes. Amenazas, golpes, me amenazaban a cada rato que me iban a matar a mi hijo. A mi marido lo gatillaron 5 veces. Primero le decían, mirá, ¿ves? ¿Ves? Un tono de voz, un vocabulario, no, vergonzoso.
4: ¿Qué buscaban? ¿Te pedían plata?
3: Sí. Me dijeron y me pegaban en la cara y en cachetadas que dónde están los dólares, que dónde están los dólares, de que a ellos le habían dado el dato que acá había muchos dólares.
2: El escándalo que sacude a Jefatura de Policía preocupa en el Ministerio de Seguridad. Desde Barrio Urca, Leonardo Guevara Mitre informa primero.
0: La máxima para hoy 12 grados, temperatura actual 8 grados 2 décimas, humedad 93%, hora 7:34 minutos.
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0: 7 de la mañana, 36 minutos en toda la República Argentina. Vamos a actualizar, Lucre, temperatura y pronóstico para la ciudad en este día viernes 14 de agosto.
1: Cielo cubierto, 8 grados, 2 décimas, 93% de la humedad. Una jornada con tiempo húmedo, cielo mayormente nublado, viento del sector sureste, poco cambio de temperatura, 12 la máxima.
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0: Allá hace varios días que venimos hablando de este caso, de esta investigación tremenda en el norte provincial, Villa de María de Río Seco como epicentro. 9 personas ya detenidas, acusadas de grooming, de abuso sexual contra adolescentes. Y el caso va escalando aún más alto porque uno de los detenidos fue asesor de un legislador de aquí de la legislatura de Córdoba. Con lo cual, el caso va tomando, digamos, otro matiz. Vamos a hablar con la fiscal a cargo de la investigación, la doctora Analía Cepede. Doctora, buen día, ¿cómo le va?
3: Hola, Eduardo. Hola, Mariano. Buen día a todo el piso y a la audiencia también.
0: Bueno, me gustaría que recapitulemos un poco cómo comenzó todo esto, cómo se llega a estas detenciones, cómo da inicio la investigación.
3: La investigación se inicia por una desaparición de una menor por parte de los progenitores que dan cuenta en la comisaría de que no había vuelto a la casa. A partir de eso se activa el protocolo de búsqueda de personas, dando con la geolocalización de su teléfono celular, que la última antena que impactaba en el teléfono era en la localidad de Sumampas, provincia de Santiago del Estero. Uh-huh. Organizamos un operativo para ir en búsqueda de ella, y cuando llegamos al lugar nos damos con la situación de que ella estaba junto a otra menor de edad en un domicilio de un adulto mayor, practicando o ejerciendo la actividad de sexo servidora. Con motivo de ello es que se la traslada a Córdoba, se la aborda en el Polo de la Mujer a ella y a su amiga, se hacen los correspondientes informes médicos y pericias psicológicas iniciales, y es ahí donde nos anoticiamos justamente de que alrededor de hace 5 meses a la fecha venían ellas practicando actividades sexuales por contraprestaciones patrimoniales paupérrimas en la localidad de Villa de María de Río Seco, lo que originó justamente inicialmente a tener 7 detenidos por estos hechos de grooming y de abuso sexual, y luego a tener 9, que hasta la fecha son los que se encuentran imputados por esa calificación legal.
0: ¿Cómo se contactan estas personas con las menores? ¿Cómo inicia el contacto?
3: El 90% de los detenidos se dedican al oficio de transportistas, remiseros, choferes, calculo que justamente el traspaso del dato, la información de ellas, era más medianamente doméstico, o sea, no había un regenteo, un proxenetismo, simplemente era el contacto interpersonal entre ellos mismos, que se pasaban el dato de que estas chicas, a cambio de alguna contraprestación, podían ejercer este tipo de actividad.
0: ¿Pero las llevaban contra su voluntad, las extorsionaban? ¿Cómo era eso? Si es que se puede decir.
3: No hablamos de un consentimiento válido desde el momento, sí, que estamos hablando de menores entre 3 y 14. O sea, por más de que ellas hayan accedido, no hay una voluntariedad. Bien. Con un consentimiento, un discernimiento. Uh-huh. Entonces eso no se puede tener en cuenta si ellas eran obligadas. Obligadas desde el momento en donde no tienen un consentimiento claro, claro, para poder, o válido, mejor dicho, para, uh-huh, poder decidir. Y obviamente, sí, la superioridad por parte de los adultos, que hablamos de una franja etaria, mm, que parte de los 20 años a los 50.
0: En realidad, la pregunta apuntaba si había una extorsión de por medio, más allá de que entiendo que por ser menores no hay consentimiento.
3: No está perfecto. No hay una extorsión en cuanto a una coacción o una intimidación, mm, claro, sino que hay una invalidación en el consentimiento prestado por ellas, porque le estaron en una situación de vulnerabilidad extrema, obviamente que acceden a estas contraprestaciones por unas monedas, o sea, por hambre. Sí, sí, sí. Que justamente eso es lo que es el aprovechamiento de la superioridad del adulto.
4: Fiscal, buen día. Mariano Nievas la saluda.
3: Buen día, Mario.
4: Además de la vulnerabilidad de la edad, ¿sí? De adolescentes de 13, 14 años, estamos hablando también de chicas en vulnerabilidad económica extrema.
3: Obviamente que estamos hablando de personas que necesitan económicamente las cuestiones básicas. Y eso, acompañado a nivel cultural y educacional, también colabora a que sea mucho más fácil que ellas pudiesen acceder a este tipo de intercambio.
4: ¿Entre los detenidos se conocían entre ellos?
3: Estamos hablando de un pueblo de 6.000 habitantes, obviamente que se conocen víctima y victimario, aunque uno quiere resguardar los nombres, sí, claro, y las identidades, imposible, porque lamentablemente es un pueblo, entonces de los dos lados se conocen, y por eso el tema de la protección hacia ellas, porque hoy hay una doble victimización en esta exposición, ¿no? Que uno trata de resguardar, pero bueno, no se puede manejar, esa es la realidad.
4: Tal cual. Fiscal, le pregunto puntualmente por, bueno, uno de los nombres que ha trascendido y que ha generado mayor repercusión y escándalo, estamos hablando de José Aníbal Villarreal, este asesor de la legislatura y de un legislador de allá de la zona, de Ernesto Flores. ¿Cuál es su situación? ¿El de qué está imputado?
3: Él está imputado de las dos figuras. Está imputado de lo que es el grooming, que es la contactación telemática o informática con fines de atentar a la integridad sexual, que vendría a ser un DOP, para que se entienda, como un acto preparatorio, cuando se solicitan fotos, cuando se insinúa encuentros sexuales, pero también está acusado de lo que es el abuso sexual con acceso carnal, que es cuando ya se concreta o se perpetra el hecho consumado, ¿no?
4: ¿Usted sabe, si bien con esa imputación y su actividad sería lo menos grave, pero usted sabe si sigue siendo empleado de la legislatura? ¿Le han informado algo sobre su situación?
3: Sé que el legislador por la departamental ha hecho un comunicado en algunas notas periodísticas donde ha manifestado que a partir de tomar conocimiento de la detención y de la imputación se lo ha desvinculado.
0: Doctora, por ahora son 3 las víctimas. ¿Podría haber más chicas víctimas de estos abusadores?
3: Sinceramente esperemos que no. Uh-huh. Lo que no se descarta son nuevas detenciones, porque sí, obviamente, si bien esto se ha iniciado hace alrededor de 20 días, no hace tanto, bueno, ha sido un abanico de novedades las que no hemos ido haciendo a medida que vamos avanzando con la investigación. Por el momento, tengo la tranquilidad que hasta ahora son 3. Esperemos que no haya más detenciones, al revés, no descarto que haya más detenciones.
0: ¿Estamos hablando de una banda dedicada a organizar esto, o simplemente se pasaban el dato entre ellos?
3: Es así, porque justamente si fuese una organización donde hay un rufianismo o un proxenetismo, sí, si hablamos de la justicia federal, no seríamos competentes de la provincia, claro, de Córdoba para poder intervenir, sino que lo deberíamos derivar por competencia. Por el momento solamente se habla de esta contactación y esta facilitación, pero no de una organización delictiva para cometer este tipo de hechos.
4: Hoy la situación de las adolescentes, imagino que están con una contención especial, particular. ¿Cómo es? Digamos, usted recién nos decía que, bueno, que es un pueblo que muchas veces se dificulta el acceso a un montón de situaciones, de profesionales y demás. ¿Cómo están llevando esa situación?
3: Bueno, en este caso particular, con la connotación que deviene de toda la investigación, hemos arbitrado varios medios a nivel municipal y local para que estas niñas puedan estar contenidas, porque obviamente demanda también una cuestión patrimonial, la contención psicológica, claro, y de acompañamiento. Entonces, también no solamente dedicarnos a la investigación penal preparatoria en pos de buscar cuál es el delito, sino también que ellas se sientan acompañadas durante todo el proceso, a través del CENAF, a través del SIC, el Centro Integral Comunitario Local. Hemos hecho reuniones con los padres, con ellas, y bueno, y explicarles que necesitan, que es una necesidad que ellas sigan manteniendo este tipo de acompañamiento psicológico mientras dure todo el proceso y quizás después también.
0: Doctora, le pregunto por una cuestión que no sé si ya atañe a la investigación, que tiene que ver con el tema de las fronteras interprovinciales. Digo, acá evidentemente sí. Salían de Córdoba, iban a Santiago. ¿Hay controles ahí? ¿Alguien le pregunta algo a la gente que pasa en vehículo con una menor, tal como pasaba en estos casos?
3: No, y en eso vuelve a abrirse el abanico en ver todas las falencias que hay al momento de ver cómo un menor puede salir de una provincia a otra en un remis, qué facultad, qué obligación tiene también la empresa que transporta a un menor sabiendo que sale de la provincia, por más que es límite, porque es frontera entre Ojo de Agua y Villa de María y Río Seco, sí. Son metros, ¿no?, que se cruzan, pero no deja de ser otra provincia. Entonces, nosotros iniciamos investigando un hecho que se originó en otra provincia y ya territorialmente no tenemos competencia, por eso hasta tuvimos que desglosar la causa y mandarla a Ojo de Agua para que se investigue ahí qué es lo que pasa. Entonces, se abre un abanico de muchas cosas que uno ve como falencias dentro de lo que es cuando se tratan con menores de edad.
4: Fiscal, ¿sabe si fue un solo episodio el que tuvieron? ¿Tuvieron varios contactos con estas chicas? ¿Fueron, yo sé que la pregunta es horrible, pero digo, ¿fueron abusadas en reiteradas oportunidades?
3: Lamentablemente sí.
0: Doctora, le agradecemos este contacto con Radio Mitre. Que tenga buen día.
3: No, igualmente para ustedes, buena jornada.
0: Era la fiscal de Dean Funes, Analía Cepede. El caso es tremendo.
4: Es tremendo por donde se lo mire, Eduardo. Sobre todo por todo el contexto, ¿no? El contexto de vulnerabilidad, ya el hecho de tener solo 13 años, ¿sí? Te deja absolutamente expuesta, vulnerable. La condición económica extrema. Vivir en un pueblo, sí, un pueblo de 5.000, 6.000 habitantes, con todo lo que eso significa, haber sido víctima y, como dijo recién, ¿no?, víctimas de abuso durante en reiteradas oportunidades.
0: Aprovechándose de esa vulnerabilidad, estos delincuentes las llevaban a otra provincia, Santiago del Estero, a tener relaciones con adultos, les daban... Les pagaban dinero, migajas les pagaban, que las chicas aceptaban porque estaban...
4: Lo usaban para comer. Comprar comida.
0: Exactamente. Uh-huh. Y el dato del final que contaba la fiscal, que no es que es un solo hecho. En varias oportunidades fueron abusadas estas chicas, ¿no? Y son tres hasta el momento las víctimas. Podría haber más. Podría haber más detenciones. Y lo que hace mucho ruido, uno de los detenidos trabajaba en la legislatura. Era asesor de un legislador.
4: Sí, y la imputación es la de grooming y abuso sexual contra el asesor del legislador. Sí, son los dos delitos de los cuales está imputado.
0: Lo cual abre otra investigación, ¿no?, paralela, que tiene que ver con lo que ya veníamos hablando hace un tiempo, de cómo entra la gente a laburar en la legislatura, si le piden antecedentes o no, y qué sé yo, y tantas cosas, ¿no? Una cuestión ya paralela. Pero el caso en sí es terrible, terrible.
4: José Aníbal Ricardo Villarreal es el asesor legislativo del asesor oficialista Ernesto Ramón Flores.
0: Son las 7:49.
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2: Siete de la mañana, 52 minutos. Bueno, a raíz del caso de Villa de María y Río Seco, volvemos a preguntarnos, ¿no? ¿Cómo es el tema del ingreso de personal a la legislatura, ¿no? ¿Quién hace el casting para el ingreso de los asesores? Vamos a hablar con el legislador de la UCR, Miguel Nicolás. Nicolás, ¿cómo le va? Buen día.
3: Buen día, un gusto, como siempre.
2: Bueno, primero le pregunto, desde el desconocimiento, ¿cómo es el tema? ¿Cada legislador elige a sus asesores, les paga su bolsillo, se establece un presupuesto? ¿Qué dice la ley?
3: El presupuesto está, la decisión la toma el bloque, cada legislador elige quién lo acompaña para su gestión. Algunos son asesores, otros son que tienen algún... Es decir, acá lo principal, por eso cuando hablan de dirigentes territoriales, que dice el Ramón Flores,
2: sí.
3: Es decir, posiblemente para paliar una necesidad, primero hay que conocerla. Entonces muchas veces te traen los problemas que se puede tener dentro de la vida de una provincia, de un departamento, y uno a través de las leyes o de los pedidos de informe trata de subsanar las necesidades que puede haber. Bien. Entonces, en eso podemos coincidir. Pero acá yo he presidido la Cámara en la época del radicalismo. Bueno, se toman todas las medidas. Es decir, por eso el pedido de informe tiene antecedentes, ha acompañado los certificados de buena conducta, etcétera, etcétera. Una vez tenemos eso, se van a tomar las medidas institucionales dentro de la vida legislativa. Ahora está en manos de la justicia, pero es un tema altamente preocupante. Prostitución infantil, es una barbaridad lo que está pasando. Y que ojalá hayan tomado todas las medidas para que... No sabemos si tiene antecedentes o no tiene antecedentes.
2: Claro, porque supuestamente debería haber presentado todo eso antes de ingresar a la legislatura. ¿Eso tienen que hacer todos los que entran a trabajar ahí?
3: Todos los que entran a trabajar, sí. Certificado de buena conducta, certificado de salud, etcétera, etcétera, etcétera. Esas son las medidas que se toman o que se deben tomar. Por eso hemos pedido el informe, para ver si está todo. En ese aspecto, ahí la titular de la Cámara es la que ha firmado el contrato. En definitiva, uno puede ofrecer un asesor o un ayudante, pero la que decide con la firma es la presidenta de la Cámara. En este caso, la vicegobernadora. Hay que ver quién firmó el contrato, se abren cuentas bancarias para hacer el depósito. Todos los requisitos normales. Por eso hemos pedido el informe.
4: Nicolás, buen día. Mariano Nieves lo saluda.
3: Buen día, Mariano.
4: ¿Cómo le va? Bien. ¿Saben si este asesor ya no es más empleado de la legislatura? ¿Tienen alguna información?
3: La información oficial no la tenemos. Ajá. En principio estaría como asesor. Posiblemente ante esta... ¿Cuál sería la actitud? La actitud directamente. Es decir, el dirigente o el legislador que lo ha puesto ahí tiene que pedir el apartamento hasta tanto aclare su situación laboral. No se puede tener un empleado en la legislatura con tremendo hecho delictivo.
4: Algunas cuestiones también como para saber, ¿cuántos asesores pueden tener ustedes como legislador?
3: ¿Tienen un número más lo que... Sí, 4, 5, 6, algunos tienen, a otros son integrantes bloque. Sin esto, quiero decirlo porque uno ha presidido esa Cámara, tenés los que te asesoran a vos personalmente y los que necesitamos para el bloque. Imagínense, hay 31 comisiones. ¿Cómo hace para estar en 31 comisiones?
4: Y eso,
3: tiene que tener una estructura. Y después voy a decir esto para aclararlo.
2: Sí.
3: Eso está en el presupuesto. Si eso estuviera, si eso estaría mal, hay que achicar el presupuesto. Nosotros lo hicimos en su momento cuando sumimos en aquella oportunidad.
4: ¿Y esos asesores ¿cumplen algún horario? ¿Marcan para ingresar a la legislatura o no? Digamos, es...
3: Los de planta permanente, sí. Ajá. Y los otros muchas veces están en los distintos lugares. Yo digo, muchas veces ustedes en la radio y tienen mobiliario, ¿quién conoce mejor la realidad? Los que están en el lugar derecho. Y ahí, es decir, vamos a decir, estoy respetando al dirigente o al asesor o al ayudante que trabaja. Y en ese aspecto es el que le da los elementos a uno que muchas veces está en la legislatura y tiene que tener toda la información para hacer las cosas bien. Claro. Por eso ahora hemos pedido la información, para ver qué hace.
2: Nicolás,
3: ahí están diciendo sí, que sí. Ahí están diciendo que son empleados de la empresa. Yo de la empresa de privados que hacen trabajo en su en los lugares privados del legislador. Sí, sí. Eso sería grave.
2: Claro.
3: Eso sería grave, ¿sabes? Sí. Nada que ver con prostitución infantil de la gravedad. Pero eso sería grave.
2: Sí. Nicolás, ¿la información respecto a los asesores es información pública? ¿Está publicada en algún lado para que la gente la pueda consultar, para que nosotros la podamos consultar?
3: Sí, sí, está publicada en el portal de transparencia de la legislatura.
2: Ahí está.
3: Tendría que estar. Los nuestros están.
2: Claro, está bien. Le agradecemos este contacto con Radio Mitre. Que tenga buen día.
3: Al contrario, siempre a disposición.
2: Un abrazo de Miguel Nicolás, legislador de la UCR, un poco tratando de entender cómo funciona este mundo de los asesores. Bueno, y han hecho ellos en particular un pedido de informes para conocer específicamente si este asesor vinculado con este caso de grooming y abuso sexual había presentado certificado de antecedentes y demás, y si efectivamente sigue o no trabajando, ¿no? Porque ellos dicen que oficialmente nadie les notificó que lo hayan sacado, más allá del comunicado del propio legislador que dice que ya lo echó, ¿no?
4: Está bien, el legislador puede decir lo que quiera.
2: Sí.
4: Sí. Un dato más, Eduardo, sobre la investigación,
2: sí.
4: Es que además de lo que nos confirmó la fiscal, que fueron abusadas en reiteradas oportunidades, a dos de ellas les habían colocado un chip anticonceptivo.
2: Dios mío.
4: Sí, un DIU en el hospital local.
2: Claro. Sí, con lo cual uno puede suponer que además de abusarlas, abusaban sin ningún tipo de protección, uh-huh. Exponiéndolas, no solo, bueno...
5: sí, igual ahí hay médicos, hay
2: enfermedades,
5: eran menores, ¿no? Chicas eso, de 12 y 13 años, claro, que tenían un DIU puesto.
2: Sí, pero exponiéndolas a enfermedades de transmisión sexual y demás, o sea, además del abuso, uh-huh. ¿no? Que ya de por sí es aberrante, le agregamos lo otro... Que también es terrible, ¿no? Porque incluso pueden llegar a contagiarle enfermedades que son incurables, ¿no?
4: Por eso la fiscal lo que nos aclaraba es que probablemente haya más detenidos.
2: Claro.
4: Que hay que ver el grado de participación, ¿sí? que han tenido en esta causa tremenda, pero bueno, me parece que hay que estar atento a lo que pueda pasar en las próximas horas.
2: Ya si llegaron a tomar semejante medida... Y yo ya no sé si no estamos en presencia ya de algún tipo de organización. La fiscal nos decía que no, que en principio estos abusadores se pasaban el dato entre ellos y por eso lo mantiene bajo investigación la justicia de la provincia. Pero si ya hay una maniobra para colocarles estos dispositivos a estas chicas para evitar que queden embarazadas, ya estamos hablando, me parece a mí,
4: desde
2: el sentido común lo digo, de otro tipo de delito, pero bueno, habrá que ver después si cambia o no. Antes de las noticias, las claves del día.
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2: Y la clave principal tiene que ver con el transporte. Hay transporte normal en Córdoba. No hay paro de colectivos. Se levantó el paro de colectivos previsto para hoy. Los colectivos urbanos circulan con normalidad, lo mismo que los de larga distancia, nucleados en el gremio de la UTA. El conflicto no se solucionó, solamente se levantó el paro. Va a haber una nueva audiencia. Vuelven a reunirse el jueves de la semana que viene, jueves 20 de agosto, 12 del mediodía. Ahí los empresarios deberán llevar una respuesta al reclamo que está haciendo el sindicato de la UTA, que tiene que ver con cuestiones salariales, con lo cual habrá que seguir de cerca el conflicto en la reunión prevista para la semana que viene.
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9: Hora 8, 2 minutos, cielo cubierto, temperatura 8 grados, 3 décimas, humedad 93%. La inflación de julio fue del 2,1% y volvió a subir después de 3 meses. La cifra fue publicada ayer por el INDEC. En lo que va del año acumula un 19,3% y un 33,8% en los últimos 12 meses. En ese marco, el gerente del Centro de Almaceneros, Germán Romero, dio detalles de la medición propia de la inflación en Córdoba.
10: Es 2,1 nuestra inflación también, no solo en el porcentaje de julio, sino que en lo acumulado en 2026, 19,3% y 33,8% la interanual coincide exactamente igual con el trabajo que hacemos nosotros. Sí, la diferencia está en el valor de las canastas básica total, básica alimentaria. Para el INDEC es arriba de 1,5 millones, el costo de una canasta básica total nos arrojó un resultado de 1,997,000 pesos. Para nuestro instituto, el costo de una canasta básica alimentaria es casi 1,100,000, 1,090,000 pesos.
9: A todo esto, el gobernador de Mendoza, Alfredo Cornejo, tomó distancia del gobierno por la caída del consumo y por el humor social.
11: ¿Satisfecho al 100% con la orientación política del país? No, no hay por qué estar satisfecho con el 100%. De hecho, buena parte de la población mayoritariamente no siente satisfacción en materia de temas de consumo, de empleo, de salarios, y es razonable que sea así. Ese mal humor social tiene razones de peso para estar allí. Pero bueno, ahí se ven los liderazgos. Si se afloja en este tiempo, podemos retroceder en estos cambios que han sido positivos para la estabilidad macro y que todavía no llegan al metro cuadrado de las personas.
9: Lo reiteramos, el gremio de choferes UTA levantó el paro anunciado para hoy y el transporte público es normal. Desde el gremio advierten que la medida de fuerza quedó suspendida.
12: Con la medida de fuerza suspendida, la UTA confía en la próxima reunión con los empresarios para poder tener un aumento de sueldo en los choferes. La Unión Transmiarios Automotores ayer por la tarde levantó el paro que había anunciado para el viernes en todo el interior del país. Adrián Entini, vocero de UTA Córdoba, habló recién con el móvil de Radio Mitre, ha contado las instancias en las cuales se encuentra la negociación en el Ministerio de Trabajo.
13: Se decidió suspender la medida de fuerza anunciada para el día de hoy. Esto tiene que ver con una audiencia que se dio en carácter urgente el día de ayer, donde se llevaron adelante algunos adelantos por parte de los empresarios y del gobierno, del Ministerio de Capital Humano, para tratar de dar una solución definitiva a nuestro reclamo. Porque, bueno, como veníamos diciendo hace más de 3 meses, que se viene de audiencia en audiencia, esperando que el próximo 20, que como digo, se fijó en la nueva audiencia, se dé totalmente finalizada esta discusión, y bueno, que nos tienen miedo a todos los trabajadores del interior de la República Argentina y por supuesto también aquí en Córdoba.
12: El paro había sido convocado para el viernes y por 24 horas. Desde el centro, Leonardo Guevara, Mitre informa primero.
9: La máxima pronosticada 12 grados, la temperatura 8 grados 3 décimas, humedad 93%, hora 8, 5 minutos.
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0: la cautiva que me dé. Ahí se va.
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pescador del Paraná. Qué tema, ¿no? Bueno, ¿cómo les va? ¿Qué tal? Buen día. La verdad, qué ganas de continuar durmiendo que tenía, ¿sí? No dormí bien, me acuesto temprano. El problema es cuando me acuesto temprano. Me acuesto temprano y después se me hace larguísima la noche. Bueno, 8 y 25 de la mañana, 6 grados un décimo la temperatura. Hay una sensación térmica mucho más baja, 3 grados un décimo. De este viernes 14 de agosto, está nublado, está con neblina, ¿sí? Así que, bueno, ya sabes cómo está el clima. Ya te levantaste, ya dejaste los chicos en el colegio, ya volviste, estás preparando el mate. Bueno, nosotros te acompañamos desde LB20 Radio La Bulalle hasta las 12 y media con toda la música que vos quieras. Y acordate que tenés para comunicarte con nosotros 550277. ¿Anotaste? 550277 es la vía de comunicación, es nuestro WhatsApp. Nos mandás lo que vos quieras, alguna imagen, lo que vos quieras. ¿Sí? Bueno, para eso estamos nosotros. 8:25 minutos, viernes 14 de agosto. La temperatura 6 grados un décimo. La sensación térmica 3.1. Está nublado con neblina. Así arrancamos esta mañana del desayuno diario por LB20, la radio.

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1: Todavía no está actualizado el dato de esta hora, tenemos los datos anteriores. Está nublado con neblina, 6 grados un décimo. La sensación térmica, 3 grados 1. La humedad relativa del ambiente, 90%. La presión atmosférica, 1005.3, medida en hectopascales. El viento sopla a 15 kilómetros a la hora del sector noreste y 8000 es la visibilidad en ruta. Insisto, 6.1 la temperatura actual, nublado con neblina. Ya en un instante estaremos actualizando con los datos de las 8 de la mañana. Hace 15 meses que las ventas están en picada y el comercio online no ayuda. Según el CECIS, la caída del consumo en forma consecutiva en la ciudad tiene como causa principal la baja del poder adquisitivo de la gente. A eso hay que sumarle que en el microcentro se ven menos negocios.

sobrefacturación en el PAMI. Para Luis Juez, que ayer declaró, la causa Carazo fue una operación armada. El senador declaró como testigo en el juzgado federal por el caso del presunto tráfico de influencias. Dijo que el radical Carazo es una persona decente y pidió todo el peso de la ley para los culpables de la defraudación. Se realizó la presentación de la 92ª, ahí está, 92ª Exposición Rural de Río Cuarto. La presentación fue encabezada por su presidente Heraldo Moyeta y contó con la presencia de distintas instituciones de la ciudad de Río Cuarto. La inflación de julio llegó al 2,1% y frenó 3 meses de desaceleración. El índice de precios al consumidor subió en julio por encima del registro de junio, interrumpiendo la tendencia a la baja que venía sosteniéndose desde abril y complicando las metas del gobierno nacional.

Solo la mitad de los chicos termina la primaria en tiempo y en forma, un estancamiento de una década. Un informe de Argentinos por la Educación revela que 50 de cada 100 alumnos llegan al final de la escuela primaria sin haber repetido, sin haber abandonado y con los conocimientos mínimos en lengua y en matemáticas.

Manuel Calvo sobre la inteligencia artificial. Estados y empresas debemos trabajar para que esta transformación beneficie a todos. Manuel Calvo participó de la WIC Córdoba y resaltó la articulación público-privada para impulsar inversión, empleo e innovación.

0: declararon a Río Cuarto capital provincial del vecinalismo. Refuerza el espíritu de pensar en el otro. Lo aprobó la unicameral en la sesión de esta semana y además declaró el 24 de agosto como Día Provincial del Vecinalismo. Juan Manuel Llamosas destacó la historia del movimiento vecinalista en la ciudad de Río Cuarto. Los títulos más importantes de la mañana. Actualizamos datos del tiempo, registro de las 8 de la mañana, 5 grados 7 décimos la temperatura, 2 grados 7 décimos la sensación térmica, parcialmente nublado con neblina, 96 el porcentaje de la humedad, la presión atmosférica 1005.7 medida en hectopascales, el viento del noreste soplando a 15 kilómetros, 6.000 metros la visibilidad, la máxima prevista para hoy 13 grados. Por la mañana se prevén lloviznas, por la tarde y noche nublado. Así estamos abriendo los datos actualizados, 5.7 la temperatura, 2.7 la sensación térmica. Así abrimos el desayuno diario por LB20 La Radio.
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1: Bueno, linda mañana para escuchar buena música, para escuchar las noticias de la radio, para que sea tu compañía donde quiera que estés, ¿sí? Bueno, ahí hay varios nuevos oyentes que nos están pidiendo este número que vos lo tenés que tener, que es el 3850277, ¿sí? Uno en la su compañero de tantos viajes, de tantas... Gracias por tu música. Bueno, no se olviden que hace no sé cuántos años, no muchos, se le hizo un reconocimiento.

esto, al Tino Leñassi en el Prado Español. ¿Se acuerdan? Bueno, ahí estuvieron varios artistas. Eliana, estuvo Orlando Baigorria. Bueno, seguramente me estoy olvidando de alguien. Estuvieron los saxos y los clarinetes y las trompetas, ¿sí? Así que, bueno, la verdad, recordarlo siempre es agradable, siempre es bueno. Y además porque también, de a poco, hemos ido perdiendo referentes. Hemos ido perdiendo referentes de la música, creadores, profesores. Y se extrañan, ¿sí? Cuando vos recordás aquella música de la Harlem Jazz, por ejemplo, hay una fotografía acá que aparece del año 69. Un show de la Harlem Jazz en el Cine Teatro Sporting. Así que en esta mañana recordamos lo que sería el cumpleaños de Tino Leñassi, el gringo Leñassi. Bueno, ahí está, te lo hicimos recordar temprano, acá en la radio.

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1: Hay una información para que le prestes atención. Un nuevo estudio del Instituto Argentino del Petróleo y del Gas reveló que Vaca Muerta posee 30.170 millones de barriles de petróleo técnicamente recuperables, un 89% más que los 16.220 millones estimados en 2013. El salto se explica por años de desarrollo tecnológico y conocimiento de la formación. El área prospectiva creció 22%. El espesor útil identificado aumentó 39% y el factor de recuperación mejoró 54%. El estudio fue realizado con participación de especialistas de YPF, Plus Petrol, PAE, Pampa Energía, Vista, Chevron y Tech Petrol, y su metodología fue validada por la Universidad de Buenos Aires y la Universidad Nacional de La Plata. Ahora, el desafío es transformar ese potencial bajo tierra en producción y exportaciones. Proyectos como Vaca Muerta Sur, las nuevas instalaciones de GNL y las inversiones favorecidas por el RIGI buscan ampliar la infraestructura necesaria para hacerlo posible. Argentina acaba de descubrir que su gigante energético era todavía más gigante del que creíamos. Y este acueducto nacional, Néstor Kirchner, así lo confirma.

0: Ya estamos sobre el filo de las 9 de la mañana, ya viene el boletín informativo. Tenemos un montón de tiempo para conversar. Nosotros desde acá, vos en tu casa, donde quiera que estés, esta es la compañía. 5 grados 7 décimos la temperatura, hay una sensación térmica de 2 grados 7 décimos, parcialmente nublado con neblina. ¿Qué tiempo, che? Hay gente que anda estornudando, no sabés, y la tos. Son dos factores de riesgo también, sobre todo en los lugares pequeños, chicos, hay que cuidarse. Yo decía hace algunos meses atrás, el que quiera puede volver a ponerse el barbijo, porque no es una cuestión que te la tiene que indicar un médico. Si vos crees que alguien te puede contagiar en un kiosco pequeño, en un círculo donde haya mucha gente amontonada, y ponete el barbijo, nadie te va a decir nada. Y si te miran, bueno, viste, porque la gente acá prejuzga. Ah, mira, este tipo tiene el barbijo puesto, capaz que tenga alguna enfermedad. No, no, el barbijo solamente es una prevención por las dudas que alguien tenga tos, que alguien estornude y vos estés ahí y que seas propenso o propensa al contagio de persona a persona. Bueno, ponete el barbijo, cuídate vos. Después, si te quieren criticar, no le des bola, no le des bola, pero protegete, porque esta es época de el despertar de mucho estornudo, ¿sí? Y también de mucha tos. Cuídate, cuídate, eso nada más.
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1: Internacionales. Brasil. Recuperan 8 obras de Henri Matisse robadas en diciembre de 2025. La policía del estado de Sao Paulo halló los grabados del artista francés que habían sido sustraídos de la biblioteca Mario de Andrade durante una exposición conjunta con el Museo de Arte Moderno. El operativo, realizado en el departamento de São Bernardo do Campo, permitió detener a un comerciante, mientras que 5 cuadros restantes del brasileño Cândido Portinari aún continúan desaparecidos.
2: Nacionales.
1: Catamarca. Diego Santilli y Luis Caputo firmarán el convenio para la construcción del acueducto Albigasta. El jefe de gabinete y el ministro de Economía viajaron a la provincia para reunirse con los gobernadores Raúl Jalil y Elías Suárez de Santiago del Estero. La obra, financiada por el BID con una inversión cercana a los 100.000 millones de pesos y un plazo de ejecución de 36 meses, incluirá 2 plantas potabilizadoras y 50 kilómetros de acueductos para beneficiar a más de 35.000 habitantes de ambas jurisdicciones. YPF presentó el proyecto Argentina LNG al RIGI con una inversión histórica de 51.000 millones de dólares. La Petrolera Nacional solicitó la adhesión al régimen de incentivo a las grandes inversiones para la iniciativa desarrollada junto a Eni y XRG, que busca transformar el gas natural de Vaca Muerta en exportaciones de GNL. El presidente y CEO de la compañía argentina, Horacio Marín, destacó que la inversión más grande de la historia del país garantizará estabilidad a largo plazo y abrirá una nueva etapa para convertir a Argentina en un exportador global de energía.
2: Deportes.
1: Natación. Agostina Hein ganó la medalla de bronce y batió el récord sudamericano en el Pan Pacific. La nadadora campanense de 18 años se subió al podio en la prueba de los 400 metros medley en Irvine, Estados Unidos, tras registrar un tiempo de 4 minutos 32 segundos 54 centésimas. En una competencia de máxima exigencia frente a referentes mundiales como Summer McIntosh y Gina Forrester, la Argentina superó su propia marca continental y se consolidó como una de las grandes figuras de la disciplina de cara a los Juegos Olímpicos de Los Ángeles 2028.
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3: Muy buen día, viernes 14 de agosto. Concluye con esta jornada la segunda semana operativa de este octavo mes del año en el ámbito del mercado agroganadero de Cañuelas, donde se va a trabajar otra vez con una oferta cuantitativamente escasa, ya que en 173 camiones ingresaron para ser colocados esta mañana 5.892 animales. Reitero, poco menos de 6.000, 5.892 los vacunos ya dispuestos en los corrales del MAG para el negocio de este viernes. Suma que totaliza 21.000 cabezas. Es un contraste muy marcado con respecto a la semana previa, son unos 6.000, 7.000 vacunos más que los encerrados en aquella ocasión para una demanda que vino trabajando ante este contexto, aún con un fin de semana largo proyectado, con un criterio mucho más selectivo y a pesar justamente de los inconvenientes que habían tenido en los últimos 20 días para el abastecimiento normal, en tanto y en cuanto los volúmenes siempre que se condicionaron en el negocio fueron escasos, y además la causa fundamental justamente de esa escasa proporción en los corrales expuestos de Cañuelas estuvo relacionada con lluvias, con momentos de mucha humedad, con días cubiertos, donde prácticamente lo que no se pudo cargar al mercado de Cañuelas tuvo una suerte de espejo en relación a lo que no se pudo cargar desde el punto de vista del negocio directo, lo cual profundizó mucho más y tensionó la cuerda con los abastecimientos forasteros y con los industriales, en tanto y en cuanto no pudieron abastecerse para ambos mercados. De todas formas, y a pesar de todo esto, la demanda en esta semana, donde se regularizan en parte los ofrecimientos, ha trabajado con un criterio marcadamente selectivo. Inclusive a partir de esa búsqueda minuciosa, se atrevió a bajar algunas cotizaciones, en particular las del consumo y de algunos lotes de novillos. 5.892 los vacunos que ingresaron para ser colocados en esta jornada que marca el cierre de la segunda semana del mes. Para Cadena Campo Argentino, informó Silvio Bayoco.
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Bueno, la verdad, no sé quién nos está castigando con el tiempo. Sí, el sol está así, aparece cuando quiere, poquito. Ayer me decían algunos contratistas que están haciendo, no sé si siembra, cosecha, no entiendo mucho de campo, que están tratando de sacar un par de camiones atascados en los caminos, y eso que todavía no empezó a llover. ¿Sí? Eso que todavía no empezó a llover. ¿Te imaginás si viene, como dicen, el niño, que son lluvias copiosas? Pero bueno, vamos a ver de qué manera se distribuyen, porque siempre las lluvias no son regulares ni parejas. Puede llover más en un lado que en el otro, pero bueno, para la gente de campo, las lluvias excesivas son, son peligrosas. Así que bueno, que se demore un poco más el niño. Sí, que no arranque en septiembre o en octubre, que se demore un poco más, que nos dé un respiro, ¿sí? Para toda la gente que labura en el campo, sean contratistas, propietarios, lo que sea, ¿eh? Bueno, Claudia, muchas gracias por estar al lado de la radio y escuchando, ¿sí? Gracias por el mensaje. Bueno, siempre uno recibe estos saludos, así que alguna vez fuimos vecinos. Me llevé un gran recuerdo del Pueyrredón. Nunca había vivido en ese barrio. Tuve la posibilidad de hacerlo ahí en esa esquina, maravillosa esquina, frente al parquecito, y coseché muchos amigos. Así que bueno, muchas gracias, Claudia. Un saludo además para todos mis ex vecinos del barrio Pueyrredón. Bueno, se viene la Expo Rufino en noviembre. Se viene con todo. Y entre los dos días va a estar el día 22 Marcela Morelo, que después la vamos a escuchar, y después va a cerrar el día 23 Los Totora, cumbia santafesina, justamente de la ciudad que lleva el nombre, Los Totora. Hace algunos meses atrás yo dije acá en la radio, sería bueno que alguna vez pudiésemos traer a la Bulalle Los Totora. Bueno, nos ganó de mano Rufino. Es en noviembre y se vuelve a editar una fiesta tremenda. Alguna vez se llamó Fiesta Nacional de la Ganadería, que era una fiesta impresionante. No sé cómo será el formato ahora. Ya lo vamos a averiguar con algún colega y amigo de Radio Rufino, con Alejandro Albornoz Villagra, a ver cómo es el nuevo formato de la Expo Rufino edición 2026. Va a ser en noviembre, con Marcela Morelo y con Los Totora. Y acá ya le vamos a preguntar a quien está a cargo de cultura de la Muni de la Bulalle, cuál es el otro número que acompaña a Jorge Rojas, que estará cerrando el evento. Es el domingo 11, acordate que el 8, jueves, es feriado, queda ahí el puente del día viernes. Y yo sigo insistiendo con esto: no amontonen los artistas solo en dos días, porque tenés toda una semana del aniversario y tenés todo el mes aniversario. ¿Sí? Así que no amontones en dos días todos los artistas, porque después se terminan acortando los tiempos y terminan cantando dos temas o bailando dos temas. No, tú vos tenés que dejar que el artista local desarrolle el repertorio que tiene para sus shows. Entonces no amontonen sábado y domingo todos los artistas, porque desde el viernes, no sé si el jueves a la noche habrá una jornada de gala en el Cine Sporting, como todos los años, no lo sabemos, pero te queda el viernes. Entonces podés dividir el viernes, el sábado, el domingo, para que todos los artistas locales tengan el espacio que merecen. Y no sé si el jueves a la noche habrá una jornada de gala en el Cine Sporting, como todos los años, no lo sabemos, pero te queda el viernes. Entonces podés dividir el viernes.

Bueno, viste que ahora hay acuerdos prenupciales. Vos te casás con un rico o con una rica y a lo mejor después, cuando se termine el amor, pretendés quedarte con la mitad. Bueno, no. No, ahora hay acuerdos prenupciales donde cada uno aporta lo que aporta. Y después, si hay un crecimiento en pareja, ahí sí te corresponde. Si no, no. Así, naturalmente, automáticamente, no. Eso era antes. Ahora no. Vos sos un tipo de mucha guita, mucha guita, o podés ser una mujer de mucha guita y te casás con un pobretón porque lo amás, porque te enamoraste, qué sé yo. Después se termina el amor y cada uno tiene su parte solamente a partir del casamiento. Si te casás, todo lo que se hizo durante ese convenio nupcial, 50 y 50. Si no te casás, es el 30%. ¿Sí? Bueno, no te estoy dando ninguna clase de abogacía, solamente lo que sé, lo que me han dicho algunos amigos. Y en China, también, China le pone freno al me caso con un rico y me llevo la mitad. El patrimonio previo al matrimonio puede quedar protegido. Imagina este caso. Un hombre construyó una gran fortuna antes de casarse. Tiene propiedades, empresas, inversiones y dinero acumulado durante años. Su futura esposa, en cambio, llega al matrimonio sin un patrimonio comprobable. La pareja se casa, pasan algunos años, finalmente se divorcian. En algunos países existe la percepción de que al terminar un matrimonio todo debería dividirse automáticamente 50-50. Pero bajo algunas reglas chinas, la situación puede analizarse de una manera mucho más específica. Bueno, más o menos lo que ahora en la Argentina, con algunos cambios en el Código Civil, que ya llevan unos 15 años este cambio del Código Civil, ahora, si te casás y todo lo que construiste en esos años de casamiento, te corresponde la mitad. ¿Sí? Solamente lo que hicieron juntos, no lo que tenía el tipo o la tipa antes. Eso sigue siendo privado. Lo que construiste a partir del casamiento, ahí sí te corresponde la mitad. Si estás casada, si estás juntada, solamente el 30%. Ahí está, ¿se entiende?

Ahí está la señora Marcela Morelos, que subirá al escenario de la Expo Rufino en noviembre, el 22. Y el 23 cierran los Totoras, que también los estábamos escuchando recién, en esta mañana de la radio.

Hay un artista que todo lo que vos le pongas por delante lo hace bien, ¿sí? Ángela Leyva. La hemos visto cantar, actuar en novelas, lucirse en el teatro y hasta cocinar. Ángela demuestra que cuando hay ganas, cuando hay voluntad, cuando hay trabajo y cuando hay talento, no existen los límites. Eso es lo que debemos hacer todos. No quedarte de brazos cruzados esperando que caiga un milagro del cielo. Busca el camino, encontrá el camino, ponele pilas, ponele voluntad, levantate cada mañana frescamente a temprano, hacé lo que tengas que hacer y siempre es para adelante. Siempre para adelante las cosas se consiguen. Ángela Leyva, tremenda artista argentina.

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1: Bueno, acá está cantando con el chino, ¿sí? De... ¿cómo es? No te escucho. Tenés micrófono. Tenés micrófono. Tenés que tenerlo ahí para no hablar a los...
2: ¡Qué locura!
1: ¡Qué locura! Ahí está. Ahí está. Con qué locura, Ángela Leiva, una de las voces femeninas tremendas. Que lo que le pongas por delante... lo hace bien, ¿sí? Bueno, ¿qué más? Por otro lado, Valentín... se está preparando una gran fiesta de un gran amigo, ¿sí? Porque en esto de los medios, vos tenés colegas, pero la palabra amistad es otra cosa, por más que no estés todo el día. Y yo sé reconocer, porque... el único tipo que me abrió las puertas de su radio, cuando yo regresé a la radio después de haber estado sin el sonido de la voz un año, fue Mauro Ruiz. Fue a mi casa a golpearme la puerta para decirme: tengo la mitad de la mañana de mi radio para vos, Miguel. Sé que recuperaste la voz y que estás queriendo volver a la radio. El único tipo fue Mauro Ruiz, que ahora va a cumplir aniversario, la Tropilatina. Bueno, y no lo va a hacer así nomás. Lo va a hacer con una de las grandes voces del cuarteto, con Fernando Blades, nada más y nada menos. Y además, no solamente es el cumpleaños de Tropilatina, de Mauro Ruiz, de su emisora, bien popular, sino también de el querido amigo con la salsa cordobesa, Darío Inocente. También cumpleaños la salsa cordobesa, que nació en otra emisora, que pasó por algunas, fue creación de Darío y fue creación de Galera Setién, esa salsa cordobesa que tiene muchos años. Lo van a festejar, ¿dónde? En el cine, ex cine Roma, tremendo lugar, con Fernando Blades como figura central, ¿sí? Así que, bueno... que tengas un buen aniversario, Mauro. Ya te vamos a llamar, ya te voy a llamar, ¿sí? Porque hay que ser agradecido en la vida. Y el único tipo que me abrió las puertas de su radio fue el querido Mauro Ruiz. Te mando un gran saludo, Maurito, querido.

0: la cumbia. Si sos buen bailarín, por la orilla, para que te vean si tenés o no buena compañera. Y si no, si sos medio patadura o querés hacer el verso al oído y te metes en el medio, que Dios te ayude, ¿no?
1: ¿Vos sos patadura?
0: No. Yo sé bailar. Me he criado en los bailes populares desde los 4 años que me llevaba mi viejo. Buenos bailarines los dos. Así que bueno, tengo herencia. Me corre la música por la sangre.

0: los hermanos del Chino Herrera, ¿sí? Los Herrera, mirá cómo armaron un... Viste que son todos iguales los Herrera. Tienen toda la misma cara y tienen toda la misma voz. Así que no sabés qué es lo que estás escuchando. Pero están sonando fuerte, ¿eh?
1: Tengo audios.
0: ¿Sí? A ver qué dice la gente.
2: Hola, Miguel, buenos días.
0: Buen
2: ¿cómo
0: día,
2: estás?
0: Buen día.
2: Sí, porque hay muchos talentos que acá no se ven en Aguilache, ¿viste?
0: Sí.
2: Ella hace mucho tiempo que canta. Canta muy lindo, la verdad. Bueno, a mí me gusta, es mi hija, no sé.
0: Sí,
2: vos
0: sí,
2: vas
0: sí.
2: a sacar conclusiones. Un besito, chau, chau.
0: Dale, gracias.
1: La vecina.
0: ¿Tenés?
1: Le mandé un audio, un video.
0: Bueno, dale.

lindo, che, qué linda voz. Mira, mi vecina, tan pequeñita, tan niña, cuando yo vivía por ahí. Mirá cómo crecen los chicos rápidamente, ¿no? Crecen los chicos, crecemos nosotros también. Bueno, un día Claudia, traeré a la radio. Sí, un viernes, como hoy. Vamos a ver si podemos hacer cada viernes traer un par de artistas locales. Los que cantan en vivo con instrumentos y los que cantan con pistas, ¿sí? Es lo mismo, es exactamente lo mismo. Porque uno lo que aprecia es la voz, ¿sí? Así que bueno, un día viene la nena, canta acá en la radio, así que nos tenemos que poner de acuerdo. Solamente eso, ¿eh?

0: Bueno, dentro de un rato vamos a ver si podemos conversar con uno de los organizadores de la fiesta del productor agropecuario en La Carlota. ¿Sí? Esto es para septiembre, ¿eh? Hay tiempo todavía, pero prepárate porque en La Carlota, acá cerquita, 90 kilómetros, va a haber una fiesta, tremenda fiesta. Tremenda fiesta, muy grande. Estamos, seguramente si le prestás atención al spot publicitario, te vas a dar cuenta de la significancia de la fiesta del productor agropecuario. Vamos a ver si charlamos con Hernán Bobetti en un rato para que vos sepas los alcances de una tremenda fiesta acá cerquita de la Bulaya en septiembre.
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4: Internacionales. Colombia, ya son 284 los muertos por el terremoto. Hay 379 desaparecidos y más de 100.000 afectados. Los datos oficiales dan cuenta de daños en 426 municipios, con viviendas averiadas o destruidas y 121 edificios colapsados. El gobierno anunció un plan de viviendas en tres etapas para damnificados, que incluye subsidios para alquiler, reconstrucción y renovación. Además, se activaron medidas extraordinarias como albergues y la coordinación de labores de búsqueda y asistencia humanitaria.
5: Nacionales.
4: Santa Fe. Hallaron muerta a la activista trans Gabriela Denise Banac en un departamento de Rosario. El cuerpo de la referente del colectivo LGBTIQ+, de 47 años, fue encontrado en un inmueble tras el llamado de vecinos que alertaron sobre gritos y pedidos de auxilio. La autopsia confirmó que la causa del fallecimiento fue por un traumatismo de cráneo. Por el caso detuvieron a un joven de 24 años, identificado como Juan Gabriel A. La justicia intenta ahora determinar el móvil del crimen para definir la carátula de la causa. Buenos Aires. La Libertad Avanza y el PRO apuntan a Diego Santilli como candidato a gobernador para 2027. Tras el primer encuentro formal en Casa Rosada para avanzar hacia un acuerdo electoral, referentes de ambos espacios señalaron al actual jefe de gabinete como la figura ideal para disputarle la provincia a Axel Kicillof. Dirigentes como Fernando de Andrés y Sebastián Pareja destacaron su competitividad y la necesidad de consolidar una coalición junto a otros sectores para garantizar un cambio en el principal distrito del país.
5: Deportes.
4: Ezequiel Ávila apareció en la órbita de Tenerife tras frenarse su llegada a Boca y Rosario Central. Luego de quedar libre del Betis y de que se estancaran las negociaciones para concretar su arribo al fútbol argentino, el delantero de 32 años fue sondeado por el conjunto de las Islas Canarias, que milita en la segunda división de España. Pese al interés concreto, el club evalúa la viabilidad de su incorporación dentro de los límites de su masa salarial para afrontar la temporada con aspiraciones de ascenso.
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Bueno, ahí Orlando Baigorria, gran amigo, gran cantante, gran oyente de la radio, me dice que un 13 de agosto de 1966 debutan los Dangers, hace 60 años, y fue una creación del querido Tino Legnasi. Justamente hoy estaría cumpliendo años el gringo Legnasi. Para las nuevas generaciones fue tremendo músico, tremendo profesor, y además con la Harlem Jazz empezó a marcar un rumbo musical, y después tuvo varios grupos, entre ellos la creación de los Dangers. Creo que en el archivo tenemos los Dangers, Víctor, ¿sí? Así que bueno, muchas gracias Orlando Baigorria por el dato, datazo, ¿eh? 1966, mirá vos, cuánto tiempo. Cuánto nos pusimos de novios con los Dangers, ¿sí? No, sí. No sé si es bueno o es malo, pero bueno, vos sabías que ir a ver los Dangers, ir a bailar con los Dangers, era escuchar los temas pops del momento, ¿no? Con las voces de Orlando y el querido Flaco Russo. Así que por el dato, Orlando Baigorria, muchas gracias, che, muchas gracias.

0: Pérez.
1: Tremendo. Tremendo. Bueno, el Consejo de Administración de la Cooperativa FEL nos informa que el lunes 31 de agosto, a las 12 y media, se va a realizar una nueva adjudicación por el sorteo de la vivienda del Plan Feliz Hogar en la sala de reuniones del Consejo. El acto va a estar fiscalizado por los escribanos públicos. Los interesados deben inscribirse en la oficina administrativa de Feliz Hogar, que está allá en el barrio FEL, en la calle 29 de noviembre, número 15, hasta el viernes 28 te podés inscribir de 9 a 14. Tenés que ser adherente al plan, estar al día con las obligaciones. Pueden participar todos los adherentes, tanto quienes tengan terreno propio como quienes hayan optado por un terreno del barrio FEL. ¿Sí? Bueno, así que prepárate. El 31 de agosto habrá un nuevo sorteo, una nueva vivienda del Plan Feliz Hogar de Cooperativa FEL en el mes aniversario número 90 de la Cooperativa FEL.

Me dice el área de prensa de la municipalidad que se han iniciado los trabajos de bacheo en la calle Juan B. Justo. La calle Juan B. Justo arranca ahí en el puente peatonal del ferrocarril. Ahí arranca la Juan B. Justo hacia el naciente, hacia la entrada del Lago Parque Municipal, ¿sí? Esa es la calle Juan B. Justo. Se está llevando adelante una importante obra de refacción de pavimento en la intersección de Juan B. Justo y Córdoba, ahí en el barrio Belgrano, con el objetivo de mejorar la transitabilidad en el sector. Se recomienda circular con precaución y se agradece la paciencia de los vecinos durante la ejecución de los trabajos. Sí, la gente tiene que tener paciencia porque te están haciendo algo que te va a quedar como obra. Y también habría algunos otros lugares, ¿no? Por ejemplo, la calle Colón, entre Alberdi y Los Patricios. Yo te puedo asegurar que perdés la dentadura si vas en bici o en moto. Pero te lo aseguro, ¿eh? Acordate, Colón, entre Alberdi y Los Patricios. Y la otra, también, que está hecha a pedazos, es la Primero de Mayo, entre Los Patricios y Alberdi. ¿Ahí te quedó? Sí. Bueno, y la esquina de Alberdi, que está tremendamente detonada, esa arteria. Primero de Mayo, entre Los Patricios y Alberdi, y Colón, entre Alberdi y Los Patricios. ¿Sí? Bueno, anótalo por ahí, y cuando sea el momento de refaccionar asfalto, acordate de esas dos arterias que son muy importantes.

Rotary Club de la Bulalle ha cambiado autoridades. Aquí me aparecen algunas fotografías. Sí, cambio de autoridades, Rotary Club. No sé la cantidad de veces que los he invitado para que vengan a la radio. Nunca me dieron bola. Sí. Pero bueno, les deseo una muy buena gestión a las nuevas autoridades de Rotary Club. Y ojalá que alguien en esa institución se haga cargo de la prensa. Es muy importante en estos tiempos tener a alguien que se ocupe exclusivamente de las redes, de la prensa, de tener presencia en los medios, para que todos sepamos qué es lo que hacen las instituciones de la Bulalle, ¿sí? Bueno, algunas no tenés que ni invitarlos, porque cada vez que tienen algún evento, alguna cosa para anunciar, ahí me llaman o llaman a la producción de la radio y vienen. Acá la radio está abierta, de puertas abiertas. Y es importante que todos sepamos qué hacen las instituciones de la Bulalle. En este caso, recambio de autoridades en el Rotary Club. Les deseamos una excelente gestión.

acá me escribe un amigo, ¿sí? Me dice, desde el 2001, ¿sí? El único gobierno que tuvo inversión extranjera cero negativa es este. La mayor cantidad de personas en mora de todo el continente, las rutas destruidas, las fábricas cerradas y los trabajadores con el menor salario en dólares de toda América Latina. ¿Me olvidé algún dato? No, amigo, no te olvidaste de ningún dato.

En la última sesión de la Unicameral en Córdoba, el deporte Newcomb, que es medio parecido, con reglas más elásticas, al vóley, ¿sí? Es parecido, pero no es lo mismo. Y eso le permite a que esa elasticidad en el reglamento puedan jugar de 40, de 50 o de 60 años, ¿sí? Bueno, y se ha declarado de interés provincial el Newcomb. Es decir, que desde la Agencia Córdoba Deportes, desde el gobierno provincial, se está mirando al Newcomb como un nuevo deporte que se juega en todos lados. Se ha descubierto que es lindo, que es atractivo, que es divertido y que no solamente lo pueden jugar personas jóvenes, sino también lo pueden jugar personas adultos, ¿sí? Así que bueno, el Newcomb declarado de interés provincial.

Escucha, hay elecciones en la Universidad Provincial de Córdoba, ¿sí? Yo los invité para que vinieran aquí, pero están en veda. Ya están en veda, no se puede hablar del tema. Pero sí nosotros, como información, lo podemos dar. Los días 18 y 19 de agosto se van a llevar a cabo las primeras elecciones de la Universidad Provincial de Córdoba, un acontecimiento histórico que marca un nuevo capítulo en la institución, toda vez que representa el paso a la vida plena universitaria. El voto es obligatorio para los alumnos, secreto y universal. Se invita a toda la comunidad educativa a participar activamente de esta elección y a ejercer su derecho y cumplir con la responsabilidad que se tiene como ciudadanos y ciudadanas universitarias. Para conocer sobre la información y sobre el proceso electoral, padrones, lugares de votación y demás aspectos, tenés que ingresar a este enlace: upc.edu.ar/elecciones. ¿Anotaste? Todo minúscula, ¿eh? upc.edu.ar/elecciones/. ¿Sí? Ahí está. Bueno, bien, ¿eh?

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0: Estamos en esta mañana de LB20 Radio La Bulalle, como siempre, en FM 89.9, en AM 1440. Estamos en www.radiolb20.com. Nos podés escuchar desde donde vos quieras. Y hoy tengo en línea a un amigo de hace muchos años, Mauro Ruiz, titular de FM Tropilatina, que cumple 24 años. Mauro, buen día, bienvenido a la radio, ¿cómo te va?
1: ¿Qué tal? Buenos días para toda la audiencia y buen día para vos y todos los que están ahí en el piso. Sí, 24 años vamos a cumplir ahora en septiembre, así que es un festejo con anticipación. Pero también estamos festejando el cumple de Salsas Cordobesas, sí, de Darío Inocente, que también cumple años.
0: Tremendo, tremendo.
1: Ha pasado el tiempo a la velocidad de la luz, ¿viste?
0: Pero tremendo, 24 años, casi un cuarto de siglo. Che, qué viejo que estoy. Bueno, ustedes son más
1: jóvenes. ustedes no, están yo más... tengo ya 57 años, tengo no. Yo, imagínate.
0: Bueno, y cordobesa que hizo Galera y Darío Inocente, ¿no? Y Darío ha permanecido en el tiempo.
1: Tal cual, Darío empezó como haciendo un micro de deportes.
0: Sí.
1: Y después sí. Se fue quedando, ya el micro se convirtió en una hora y después en dos horas. Y ya después acompañaba con Galera en la conducción. Impresionante. Sí. Y bueno, después empezó a quedarse. Galera era inestable, como lo fue siempre.
0: Sí, sí.
1: Empezaba los programas y por ahí se iba. así que Darío quedó al mando de Salsas Cordobesas.
0: Bueno, Mauro, ¿de qué manera se va a festejar estos 24 años de Tropilatina?
1: Bueno, para el domingo ya tenemos todo programado.
0: ¿Este domingo?
1: Le voy a decir a la gente que este domingo, exactamente, víspera de feriado.
0: Ah, claro, sí.
1: Vamos a tener el salón. Exactamente, sí, al otro día no se trabaja, así pueden ir a pachanguear hasta tarde. Bueno, tenemos el salón totalmente calefaccionado, si antes había poca, la gente se quejaba mucho del salón, que era muy frío y había poca calefacción, ahora quédese tranquilo que agregamos mucho más.
0: Está bueno. Y Mauro, estamos hablando del ex Cine Roma.
1: Exactamente. Ahí está. Es muy grande, muy alto y obviamente cuesta calefaccionarnos.
0: ¿Y sí?
1: Nosotros
0: sí.
1: Vamos a prender toda nuestra calefacción ya al mediodía, como para que a la noche esté bien calentito el salón.
0: Está bárbaro.
1: Vamos a tratar de abrir a las 10:30 para que la gente pueda ingresar y ubicar el lugar. Quédese tranquilo que tenemos muchas sillas ahora, muchas sillas, mesas, así que va a tener comodidad. Y el baile tenemos pensado 11 y algo, ya empezar con Chuli Muñiz, que
0: ahí
1: va a estar
0: está.
1: También acompañándolo el sí. Topistoya,
0: sí, querido,
1: el conejito
0: Julio.
1: De la suerte. Bueno, en el medio lo vamos a tener un youtuber, un influencer, que es Pedro Inocente,
0: sí,
1: que también canta, sí, canta, espectacular.
0: Ah, mirá qué bien.
1: Está estudiando canto, sí, así que lo contratamos... En su auge, porque allá en Córdoba está haciendo streaming, está cerquita de donde vive la Mona.
0: Ah, mira.
1: Lo ha tenido invitado allá haciendo streaming a todos los mejores.
0: Mira qué lindo,
1: la movida
0: che.
1: Cuartetera.
0: Bueno, hay tantas cosas que no sabemos. Hay tantas cosas que no sabemos de nuestros artistas. Bueno, esta es la ocasión.
1: Exacto.
0: El domingo, 11:30 se abren las puertas y arranca.
1: 10:30.
0: 10:30 se abren las puertas.
1: Exactamente, bueno. 22:30, así que toda la gente puede ir tempranito. Tenemos una torta que son para 200 personas, o sea, 200 porciones.
0: Tremendo.
1: Es una torta grande, sí, porque va a ser una de la salsa y la otra de la tropilatina.
0: Dos tortas.
1: Entonces hay una...
0: Claro.
1: Dos tortas, pero grande,
0: tremendo,
1: espectacular.
0: Tremendo, bueno, me alegro. Y el número central va a ser...
1: Fernando Vladis con toda su banda. No es que viene solo, porque mucha gente por ahí dice, no, viene solo. No, viene con toda la banda.
0: Sí, sí.
1: Toda la banda. Y va a presentar a su hijo también. Va a cantar un par de temas a su hijo.
0: Ah,
1: y
0: muy
1: ahí
0: bien.
1: La gente va a poder deducir si tiene futuro o no tiene futuro.
0: Y la gente es la que tiene la última palabra.

0: Ahora, con los temas, con los artistas, la gente te dice
1: ¿Viste?
0: sí o te dice no.
1: Te sube el pulgar o te lo baja, ¿viste?
0: Sí,
1: Es así,
0: así
1: así de
0: es.
1: simple.
0: Bueno, Fernando
1: Así que,
0: Rafael
1: bueno,
0: Gladys,
1: exacto, el
0: tremendo
1: Duque.
0: cantante, el Duque, tremendo cantante,
1: El futuro no tiene futuro.
0: ¿eh? Y la gente es la que tiene la
1: Así que,
0: última palabra, con los temas, con los artistas, la gente te
1: ¿viste?
0: dice sí o te dice no.
1: Se sube el pulgar o te lo baja, ¿viste?
0: Sí,
1: Es así,
0: así
1: así de
0: es.
1: simple.
0: Bueno,
1: Así
0: Fernando
1: que,
0: Rafael
1: bueno,
0: Gladys,
1: exacto, el
0: tremendo
1: Duque.
0: cantante.

0: se abren las puertas.
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0: Por supuesto, sí. Bueno, mandale un gran saludo para Darío Inocente, que lo invité un par de veces y no me dio bola. Pero ya vamos a insistir.
1: Ahora lo voy a decir.
0: Ya vamos a insistir.
1: Está por venir ahora.
0: Porque el gordo tiene cosas para contar. Tiene todo un recetario de anécdotas. Así que, bueno, Mauro, gracias por estos minutos. Sabemos que ya estás por salir al aire. Así que, bueno, desearte lo mejor. Que sean mucho más cumpleaños que 24. Yo nunca me olvido de los tipos que alguna vez me abrieron la puerta de la radio. Que no han sido muchos.
1: Claro. Fuiste parte de la familia. Así que el domingo te quiero por ahí.
0: Si Dios quiere.
1: Vas a estar invitado ahí.
0: Dale.
1: No, andá que no tenés que pagar la entrada, nada. Bueno, el invitado mío.
0: Muy bien, che. Bueno, muchas gracias, Mauro. Un abrazo. Y feliz cumpleaños para Tropilatina y para la salsa cordobesa,
1: Bueno, muchísimas gracias. 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Muchas gracias.
0: Dale, chau, hasta luego.
1: Hasta luego.

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1: Internacionales.
2: Venezuela. Delcy Rodríguez elogió a Fidel Castro en el centenario de su nacimiento. La presidenta interina conmemoró el aniversario del líder cubano y destacó su firme compromiso con la dignidad, la justicia social y la soberanía. El homenaje se produjo en medio de la profunda crisis económica que atraviesa la isla caribeña, sometida a una fuerte presión de Estados Unidos y afectada por una grave escasez de alimentos, agua y apagones crónicos. En La Habana también se llevaron a cabo ceremonias que contaron con la reaparición pública de Raúl Castro.
1: Nacionales.
2: El Banco Central superó los 200 millones de dólares comprados en agosto, pero las reservas cayeron. La autoridad monetaria adquirió 56 millones en el mercado oficial durante la rueda de ayer, elevando el acumulado a 13.500 millones en lo que va del año. Pese a sumar su duodécima jornada consecutiva de compras, las reservas brutas retrocedieron en 80 millones de dólares para finalizar en 49.546 millones, afectadas principalmente por el impacto de la caída del 1,40% en la cotización internacional del oro. Córdoba. La UOM rechazó la propuesta de Metalfor de despedir al 70% del personal tras concluir el preventivo de crisis. La fábrica de maquinaria agrícola finalizó el procedimiento preventivo ante el Ministerio de Trabajo Provincial sin acuerdo, luego de que la empresa propusiera reducir su planta en 600 empleados para intentar reflotar sus finanzas. Desde el gremio alertaron sobre la delicada situación que atraviesan las plantas de Marcos Juárez y Noettinger, marcada por la caída de la producción y las demoras salariales acumuladas.
1: Deportes.
2: Tenis. Thiago Tirante venció en un partidazo a Jan Čojinski y jugará contra Novak Djokovic en el Masters 1000 de Cincinnati. El platense necesitó casi 3 horas de juego y 3 tiebreaks para superar al británico por 7-6, 11-9 en tiebreak, 6-7, 7-9 en tiebreak y 7-6, 7-4 en tiebreak. Gracias a este triunfo en el último torneo de preparación previo al US Open, el tenista de 25 años avanzó a la segunda ronda, donde se medirá por primera vez en su carrera con el serbio. En la misma jornada, Mariano Navone también celebró su debut, mientras que se registraron las derrotas de Román Burruchaga y Camilo Hugo Carabelli.
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5: Son hirientes los vagos, ¿eh? Bueno, vamos a empezar como les dije, con cuentos malos, porque no me gusta que se rían gratis. Ay, ah, esa mujer que le dice al negro, dice, negro, estoy embarazada, ¿de qué querés que sea? ¡Mío! ¡Así! ¡Palma! ¡Basta! ¡Cállense! Así, ah, ese cura que no quería a los porteños, un cura que odiaba a los porteños, mira cómo se han quedado callados lo que he dicho. No le tienen miedo a los curas, los vagos. Cura que odiaba los porteños. Yo empezó de acá de obispo. Sí, el vago agrandado para ser cura, man. Y estaba dando un día un sermón y dice, acá en la catedral, dice, porque saben, dice, ¿quién, dice, lo traicionó, dice, a Jesús? Y todos los feligreses ahí. ¡Judas! ¿Y sabe que de dónde era Judas? Los negros callan. Era porteño. Claro. Claro, él odiaba a los porteños. Y porteños. Y un día viene, se enteran del obispo de Buenos Aires y le dice, atiéndame, acabela con los porteños. Está bien, dice que lo odie, dice, pero pare la mano con los porteños. Dice, ¿cómo Judas va a ser porteño? Bueno, si yo lo odio, dice, a los porteños. Dice, no los quiero ni los voy a querer nunca y qué sé yo. No, dice, termínela. Dice, pero castigado. Y lo mandan ya de cura a Oliva. Degradado el vago. En Oliva siguió. ¿Y saben? Dice que lo traiciona a Jesús. Dice, Judas. ¿Saben por qué? Porque Judas era porteño y así siguió. Y lo fueron degradando. Terminó el loco de cura en una capita de Quilino. Una capita donde no iban ni los cabritos, loco. No iba nadie. Daba sermón él para una viejita que era sorda, la viejita. Y le dicen, si llegamos a sentir, le dice el obispo, llegamos a sentir que sigue molestando, dice, con que Judas era porteño, dice, se terminó, ¿eh? Se terminó, rebúscasela con las estampitas a otro país. Y un día estaba el cura, che, dando el sermón ahí, dice, porque en la última cena, Dice, estaban, por supuesto, Jesús y los 12 apóstoles. Y Jesús levantó su copa de vino y dijo, hay entre ustedes 12 alguien que me está traicionando. Y se levantó Judas y le dijo, no me diga Troesma que está pensando mal de mí. ¡Palma! ¡Basta! Va muy en la infancia porque la calle haciendo me gusta que se ríen de más. No es para tanto, acá. Me gusta la infancia a mí porque siempre digo que el humor está en los niños. Un día en una escuela primaria, estaban todos los chiquitos sentados y entra la señorita y ve en el pizarrón escrito, con tiza, por supuesto. Si hubiera escrito con carbón no se hubiera visto nada. Y escrito con tiza decía, PIS. Y firmado, el enmascarado. Dice la señorita, no puede ser, chico, esto no puede ser. Dice, ¿qué nacido? Nadie se levanta, uno juega con la goma, el otro mascaba el lápiz. El otro arruga la punta del cuaderno, lancero de 12 páginas. ¡Oh! ¿Qué he nacido? Y nada. Bueno, dice, ya que nada ha sido, dice, para que salga el culpable y que no pase vergüenza, dicen, nos vamos a tapar todos los ojos y quien haya sido, se levantará y borrará y quedará todo tranquilo. Pero así esta clase no sigue. Cuento hasta 3 y a cerrar los ojos y quien haya sido, se levanta y borra. 1, 2 y 3. Cerraron los ojos todos. ¿Ya está? Sí, señorita. Que pase que haya sido borre. Y se sintieron unos pasitos. Chic, chic, chic, chic, chic, chic. Un ruidito en el pizarrón que borran. ¿Ya está? Chic, chic, chic, chic, chic. Un ruido de banco. Clin, clin, clin, clin, clin. Bueno, dice la señorita sin abrir los ojos, así me gusta, dice que haya responsable, porque los niños argentinos deben ser responsables, y qué sé yo, y estoy muy conforme de mi alumno, y abre los ojos, y ven el pizarrón que decía, pis y caca, el enmascarado no se rinde. ¡Eso! ¡Mamá! Me acordaba el otro día que jugaba Belgrano, che, y venía un camión de hincha de Belgrano. Cállese, no, no hagan tanto chistido ahí, pues, un pis, ¿eh? Y venía el camión lleno de negro, loco, ahí lleno de hincha de Belgrano. Y entre todos esos hinchas, que eran más o menos del altor de 1,60 m, 1,80 m, todo, venía un vago, un peticito, un enanito. Tendría 1,20 m el vago. Claro, y los otros negros le daban, en serio, no, le daban con el fierro a los negros. Y decían, mire el auto que viene allá, mire el auto. Y el enanito cabeceaba y cuando se asoma decía, no, ya paso, ya. Y quedaba el enanito allá abajo muerto. Y de pronto, mira la vaga, mira ese chichizón que viene ahí. Y el enanito colgándose de la baranda. Y cuando ya se asoma, no, ya pasó. Y claro, era un camión de verdura, ¿viste? Y entonces el enanito dice, no, me broma, más. Empezó a pilar cajoncito. Se subió a 2 cajoncitos. Y dice, mira aquel otro, mira el travesti que vino allá disfrazado. Y el enanito, y tampoco alcanzó. Y hasta que al final puso como 4 cajones. Y venía el enanito y de pronto dice, mira, mira el Ramón, allá viene el Ramón, el Ramón. Y el enanito ya se subió al caso. Y cuando alcanzó se agacharon todos y le pegó una rama en la boca. ¡Palma! Ay, Dios mediante, qué trabajo eso. Tenía yo 2 neros amigos que fueron a buscar laburo a la calle, pero los neros muy brutos. Eran muy brutos. ¿Cómo serían de brutos que la única vez que pasaron de grado tuvieron que hacer un hueco en la pared? Fueron a rendir a la calle. Entonces, uno era súper bruto, tenía una S acá en el pecho, pero al revés. Pero al revés. Y el otro negro era menos bruto. Entonces el negro más bruto, que sería bruto pero no pavo, le dice, ¿por qué no entra y rendí primero vos? Dice, y me batí la postalina. Me batí la postalina, entonces me es más fácil el examen a mí. Bueno, y se mandó el leer. Salió a los 50 minutos y le hice el otro lado. ¿Cómo Tido? Sí, con apóstrofe. Con apóstrofe como en el francés. ¿Cómo Tido? Bien, dice. ¿Qué te pregunta? Bien, un par de sumas, un par de restos, una, qué sé yo, división, un logaritmo. Se agrandó, ¿va? Y después, dice, después que aprobáis las matemáticas, dice, te llevan con el psicólogo. Lo miro el otro lado, ¿con el qué? Dice, ¿qué hace eso? Dice, el psicólogo, dice, un vago que te hace preguntas para saberte los reflejos mentales. Dice, qué bien, dice, ¿qué te pregunto? Dice, me pregunto, dice, una cosa de cuero así. Del tamaño de una baldosa. Están pensando mal. Están pensando muy mal. Dice una cosa de cuero del tamaño de una baldosa con media suela y taco. Con cordones. Con un agujero en la parte de atrás que la gente usa para meter el pie y camina. ¿Qué? ¿Y vos qué le contestaste? ¿Zapato? ¿Y? ¿Me tomaron? Va, dice, nena, es una pava, dice eso. Y aprobé yo, y se agrandó el bruto y se zampó, loco. Agranda, aprobó, por supuesto. Calcula qué matemática te pueden preguntar para soldar. ¿Qué te interesa? Para soldar no hace falta saber álgebra. Y el nero aprobó, y cuando sale lo manote una chichi de traje sastre gris Christian Dior. Lo manoteo, sí, la vaga acá del brazo izquierdo. Y le dice, por favor, síguese con el psicólogo. Que venga ya, dice. Que venga ya, lo voy a reventar, contestación. Que venga él, que venga Cacho Fontana, que venga Odol, pregunta, que venga el que quiera ya, que venga. Y fue el negro y se presentó. Dice, ¿usted el psicólogo? Sí, mucho gusto, Álvarez. Oh. Me doy a mí mismo acá. De Ale, dice, empiece ya antes que le conteste sin pregúntame. Oh. Y le dice el psicólogo, dice, tabla de 1.20 x 1.20. Con 4 patas. Que la mayoría de las personas utiliza para comer. El negro lo miro y dice, ¿tiene cordones? Y el vago le dice, no, mocasines. ¡Palma!
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Bueno, fui acá cerquita, mientras el humor daba vueltas acá en la radio. Lindo, reírse. No hay cosa más que te cause tanto placer como reírte, ¿sí? Reírte con ganas. Y bueno, acá en Córdoba tenemos grandes humoristas que siempre los ponemos porque es bueno sacarte una sonrisa ante tanta quilombo y tanto problema que no me alcanza, que si me alcanza. Bueno, el humor y la risa y la radio son tu compañía cada mañana, ¿eh? Le mando un gran saludo para todos los chicos y todas las chicas de La Anónima, que también nos atienden cada vez que vamos ahí. Así que, bueno, tengo algunos amigos ahí laburando y al resto le mandamos un gran saludo, ¿sí? La Anónima, una de las grandes superficies comerciales que también nos atienden cada vez que vamos ahí, ¿eh?

Sí, señor. 8 grados 3 décimos, la temperatura, la sensación térmica 5.9, cubierto con neblina, dice el Servicio Meteorológico Nacional a esta hora en La Boulaye.

Dicen las noticias, Yarlora advirtió por la situación de los sectores que sufren la transición. El gobernador se refirió así al complejo contexto económico que afrontan sectores como la industria, las pymes, el comercio, los servicios o la construcción. Mencionó también los niveles de endeudamiento de las familias. Y cuando vos vas a comprar un paquete de azúcar, uno de hierba, y pagás con tarjeta de crédito, ahí te das cuenta cómo está la economía, patas para arriba, ¿sí? Y el endeudamiento es tremendo, ¿eh? Sobre todo el endeudamiento bancario a través de las tarjetas de crédito, ¿sí? Se ha caído el salario, así que, bueno, estamos como estamos, pongámosle una buena sonrisa y sigamos en esta mañana con buena música, ¿eh?

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1: Internacionales. Colombia, ya son 284 los muertos por el terremoto. Hay 379 desaparecidos y más de 100.000 afectados. Los datos oficiales dan cuenta de daños en 426 municipios, con viviendas averiadas o destruidas y 121 edificios colapsados. El gobierno anunció un plan de viviendas en tres etapas para damnificados, que incluye subsidios para alquiler, reconstrucción y renovación. Además, se activaron medidas extraordinarias como albergues y la coordinación de labores de búsqueda y asistencia humanitaria.
2: Nacionales.
1: Santa Fe, hallaron muerta a la activista trans Gabriela Denise Banac en un departamento de Rosario. El cuerpo de la referente del colectivo LGBTIQ+, de 47 años, fue encontrado en un inmueble tras el llamado de vecinos que alertaron sobre gritos y pedidos de auxilio. La autopsia confirmó que la causa del fallecimiento fue por un traumatismo de cráneo. Por el caso, detuvieron a un joven de 24 años, identificado como Juan Gabriel A. La justicia intenta ahora determinar el móvil del crimen para definir la carátula de la causa. Buenos Aires. La Libertad Avanza y el PRO apuntan a Diego Santilli como candidato a gobernador para 2027. Tras el primer encuentro formal en Casa Rosada para avanzar hacia un acuerdo electoral, referentes de ambos espacios señalaron al actual jefe de gabinete como la figura ideal para disputarle la provincia a Axel Kicillof. Dirigentes como Fernando de Andrés y Sebastián Pareja destacaron su competitividad y la necesidad de consolidar una coalición junto a otros sectores para garantizar un cambio en el principal distrito del país.
2: Deportes.
1: Ezequiel Ávila apareció en la órbita de Tenerife tras frenarse su llegada a Boca y Rosario Central. Luego de quedar libre del Betis y de que se estancaran las negociaciones para concretar su arribo al fútbol argentino, el delantero de 32 años fue sondeado por el conjunto de las Islas Canarias, que milita en la segunda división de España. Pese al interés concreto, el club evalúa la viabilidad de su incorporación dentro de los límites de su masa salarial para afrontar la temporada con aspiraciones de ascenso.
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Seguimos con el día gris. Che, no nos banca ni un rato el sol. No nos banca nada el sol. Acompáñame, solcito querido. 8 grados 3 décimos la temperatura, 5.9 la sensación térmica. Está cubierto y está con neblina toda esta zona. 13 grados la máxima para después de comer. Hay probabilidad de lloviznas para lo que resta de la mañana. Yo creo que no. Yo creo que no. Hay entre un 10 y un 40%. Es muy baja la probabilidad. Yo creo que no, ¿eh? Basta de lloviznas, basta de lluvias. Va a estar nublado, ¿eh? Todo el día. Ojalá que se corte. Che, vamos.

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1: Información de carácter necrológica. Servicios Sociales de Cooperativa FEL informan el fallecimiento de la señora Carmen Graciela Medina, domiciliada en calle Ricardo Guiraldes 231 de nuestra ciudad, a la edad de 71 años. Los restos de la señora Carmen Graciela Medina son velados en Sala D de Cooperativa FEL, Newbery 220, hasta las 6 de la tarde del día de hoy, 14 de agosto, informó Servicios Sociales, Cooperativa FEL Limitada.
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3: Y este tema va dedicado para todos los que alguna vez sufrimos corazón roto.

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0: Bueno, hoy es el Día Mundial del Lagarto, que es un reptil que todos conocemos. No es el Lagarto Show de Canal 12, no, este es otro lagarto.
1: Lagarto Juancho.
0: Sí, el Lagarto Juancho, me hiciste acordar. Lagarto Juancho debe tener como 100 años. Hoy es el Día Mundial del Lagarto, es el Día Nacional del Cerealista. Esta es una zona muy cerealera. Le mandamos un gran saludo para todos los cerealistas. Es el Día Nacional de la Mujer Policía en la Argentina. Es el Día Interamericano de la Calidad del Aire. ¿Sí? Bueno, ¿qué pasaba un día como hoy, che? En 1988 moría a los 90 años don Enzo Ferrari, constructor y empresario de autos italianos. ¿Quién no tenía una Ferrari en Europa? El Diego Maradona se hizo construir una Ferrari negra. Viste que las Ferrari siempre fueron rojas. Bueno, ahora ha cambiado un poco, ¿no? Pero antes eran rojas. La Ferrari no tenía otro color. Bueno, el Diego le compraba una al contado a don Enzo Ferrari, pero tenía que ser negra. Y don Enzo Ferrari se la hizo, ¿sí? En 1988. En el año 1502, uy, cuánto tiempo, en su cuarto viaje y último a América, Cristóbal Colón desembarca en lo que hoy es Honduras. Cristóforo Colombo, ese era su nombre real porque era italiano. 524 años pasaron desde aquel último viaje hasta hoy. Y desde que el Diego le compró la Ferrari negra a don Enzo, pasaron 38 años. El santo oral de hoy, San Maximiliano, mártir de los nazis. No. Para todos los que se llaman Maximiliano, un gran saludo hoy en su santo oral. Y el número de la suerte, 470. Anda, jugalo, Mira que si escuchás esta radio, te da suerte. 470 es el número de la suerte. ¿Y quiénes son los famosos que cumplen años hoy? En 1959 nacía Irving Johnson, ex basquetbolista norteamericano. Hoy está cumpliendo 67 años. Después, en el año 73 nació Sebastián Ortega, hijo de Palito y de Evangelina, actor y productor de la Argentina. Cumple 53 años. Y nacía una de las estrellas de Hollywood en 1945, Steve Martin, actor norteamericano. Cumple 81 años. Repasando un día como hoy, las efemérides y lo que todos queremos saber y conocer cada mañana.

Bueno, Dino Garimano, presidente de la Sociedad Rural, ha anunciado que esta sea probablemente su última expo en calidad de presidente. Porque en realidad son títulos, pero cuando hay comisiones que laburan hombro a hombro y cuando se suman y se agregan personas que no están ligadas a la sociedad rural o no forman ninguna comisión, pero sí se acercan con buena voluntad para que esta fiesta, la más importante que tenemos en el sur, después de Río Cuarto, se mantenga así, bien arriba, bien arriba. Todos los años corrigiendo. Lo que está bien se deja, lo que más o menos se mejora, pero es importante dejar la vara bien alta para que todos los años al que le toque en la organización, tenga toda la energía para mantener bien arriba a cada expo. 80 años desde la primera exposición de la sociedad rural en otras épocas con otros dirigentes. Y la undécima desde que se recuperó la Expo. Una recuperación que tuvo como protagonista a la provincia. La provincia vino, le puso toda la tarasca para arrancar una fiesta que estaba perdida. Y vos en las fiestas populares no las tenés que perder. No las tenés que dejar gentes. Y la undécima desde que se recuperó la Expo. Una recuperación que tuvo como protagonista a la provincia. La provincia vino, le puso toda la tarasca para arrancar una fiesta que estaba

Participaba el Aeroclub y participaba el Centro Comercial y participaba la Sociedad Rural, juntamente de la mano con el gobierno de la provincia, ¿no? Bueno, ahora es solo la Sociedad Rural. Ya no participó más el Centro Comercial, no participó más el Aeroclub, que además tiene su propia fiesta cada primero de mayo, y la Sociedad Rural, siempre acompañada por una gran cantidad de expositores que tempranamente dicen, che, yo quiero estar, guardame el espacio. Así que bueno, con dos premiazos este año, con dos premiazos. Alguien que se va al Caribe y otro que disfruta del auto cero kilómetro. Así que bien por la Sociedad Rural. Y Dino Garimano, como presidente, va a dejar de serlo, pero va a estar siempre ligado a la Sociedad Rural, que es su ámbito además, ¿sí? Así que, bueno, alguna vez nos comeremos un asado allá en el Caimeco, Dino, ¿eh?

Uno siempre se pregunta por qué Dino Garimano no se metió en la política, portador de un apellido ilustre en la política dentro de la Unión Cívica Radical. Y siempre quedó esa incógnita, esa pregunta, ese signo de interrogación, ¿por qué Dino Garimano no se metió en la política? Bueno, se lo vamos a preguntar cuando venga acá, ¿eh? Hablando de política, la lista de unidad del Partido Justicialista ya tiene presidente, al que entrevistamos la semana pasada, ¿sí? Víctor Herri, tremendo dirigente, componedor, que se lleva bien con todos, y ese era un poco el perfil del presidente que necesitaba el PJ. Bueno, me dice Víctor, porque lo invitamos para que venga en vivo, que se está juntando con cada uno de los compañeros, me dice Víctor, que integran la lista de unidad, en una charla mano a mano, uno por uno. Por lo tanto, nos dicen que va a ser la entrevista o va a venir a la radio la semana que viene. Así ya tengo mucho más claro el panorama. Y cuando le pregunto si ya la lista tiene cargos, me dice, eso es justamente lo que estoy tratando con los compañeros, la conformidad de las secretarías con el consenso de todos. Si es lista de unidad, tiene que ser así, democráticamente y en el consenso de todos. Bueno, los espacios políticos se están acomodando porque no queda mucho de este año, ¿eh? No queda mucho, ya olvídate de agosto. Ya tenés septiembre, octubre, noviembre, en diciembre se vienen las fiestas, así que el acomodamiento será para el comienzo del año que viene, ¿sí? Bueno, por una democracia más fuerte y mucho mejor, que todos los partidos y todos los espacios se acomoden en lo que resta de este 2026.

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1: Internacionales. Brasil. Lula respondió a los aranceles de Donald Trump e inició represalias comerciales contra Estados Unidos. El gobierno anunció la aplicación de la ley de reciprocidad económica y solicitó consultas diplomáticas luego de que Washington impusiera aranceles de hasta el 25% a productos brasileños por supuestas prácticas desleales. La medida de respuesta busca mitigar el impacto sobre el 18% de las exportaciones afectadas en un contexto de creciente tensión bilateral que también incluyó la retirada del visado a la embajadora brasileña en Estados Unidos.
2: Nacionales.
1: Inflación. Una familia tipo necesitó más de 1.560.000 pesos para no ser pobre. De acuerdo con los datos del INDEC, la canasta básica total, que fija ese límite, subió 2,2% impulsada por fuertes aumentos en los alimentos y los rubros vinculados a las vacaciones de invierno. En tanto, la canasta básica alimentaria, que marca el umbral de la indigencia, saltó un 2,6% y situó el monto necesario para un hogar con 4 integrantes en 708.000 pesos. Ambas mediciones se ubicaron por

0: encima de la inflación general del mes, que se fijó en el 2,1%. La embajada de China cruzó a Peter Lamela y aseguró que sus críticas responden a una mentalidad de guerra fría. La representación asiática emitió un duro comunicado contra el embajador de Estados Unidos en Argentina, quien había advertido sobre riesgos de permitir inversiones de empresas como Huawei en Vaca Muerta. Desde la sede diplomática calificaron estas declaraciones como calumnias sin fundamento, destinadas a sembrar miedo en el mercado, defendieron los estándares de ciberseguridad de sus compañías y cuestionaron el proteccionismo norteamericano.
1: Deportes.
0: Kendry Páez dejará River y negocia su llegada a préstamo al Trabzonspor de Turquía. El mediocampista ecuatoriano finalizará de manera anticipada su paso por el club de Núñez tras disputar apenas 14 partidos desde su llegada a principios de 2026. El Chelsea, dueño de su ficha, encamina las tratativas para cederlo al conjunto turco, donde integraría un plantel recientemente reforzado con la incorporación del egipcio Mohamed Salah.
1: Internacionales.
0: Níger. Liberaron al misionero estadounidense secuestrado durante 9 meses. Se trata de Kevin Rideout, el religioso que trabajaba para una organización internacional que se encuentra en buen estado de salud bajo custodia de funcionarios de su país a la espera de reunirse con su familia. Había sido capturado en octubre de 2025 en Niamey, la capital del país africano, y trasladado a la región de Tillaberi, una zona con presencia de milicias yihadistas vinculadas a Al-Qaeda y al Estado Islámico.
1: Nacionales.
0: Chubut. Ignacio Torres condicionó un posible acuerdo entre el PRO y La Libertad Avanza. El gobernador advirtió durante su exposición en el AmCham Energy Forum que una alianza electoral entre ambos espacios carece de sentido si se limita únicamente a ganar una elección. Torres remarcó que cualquier entendimiento a nivel nacional debe sustentarse en una sólida agenda de desarrollo y en consensos profundos que eviten refundar el país cada 4 años. El rejunte no tiene sentido si es solo para ganar una elección, señaló. Causa Insaurralde revela nuevos videos que probarían que la mansión fue limpiada antes del allanamiento. La Fundación Apolo presentó registros audiovisuales inéditos con metadatos sobre la propiedad que compartieron el exintendente bonaerense y Jessica Sirio, allanada el 24 de octubre de 2023 tras el escándalo del Yategate. Las imágenes muestran múltiples ambientes equipados con objetos, indumentaria y tecnología de valor que luego no fueron hallados por la justicia durante el procedimiento en la causa por presunto enriquecimiento ilícito y lavado de activos.
1: Deportes.
0: AFA confirmó las sanciones para Adrián Maravilla Martínez y Orlando Gil. El Tribunal de Disciplina dio a conocer las penalizaciones correspondientes a la cuarta fecha del torneo clausura. El delantero de Racing recibió 3 partidos de suspensión tras su expulsión ante Argentinos Juniors luego del codazo a Kevin Gutiérrez, por lo que se perderá los encuentros frente a Banfield y Boca. En tanto, el arquero de San Lorenzo fue suspendido de manera provisoria a la espera de su descargo por el cabezazo a Lucas Blondel en el clásico frente a Huracán.
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3: Concluyeron los negocios de este viernes 14 en el ámbito del mercado agroganadero de Cañuelas, una oferta numéricamente pobre, como lo habíamos adelantado, 5.952. Finalmente los vacunos que ingresaron, fue la jornada con menor volumen de toda esta semana, que concentró poquito más de 21.000 animales y una demanda que se apoyó en esta oferta, superior a la que veníamos teniendo en los periodos precedentes, para trabajar con una postura más selectiva. Inclusive hoy, a pesar de la escasez, costó inclusive emparejar las mejores marcas convalidadas en la jornada previa. Fue así que por novillo de 431 y hasta 460 se convalidó entre 4.400 y 4.650, el tope 4.700, de 461 y hasta 490, 4.400, 4.600, máximo 4.750, de 500 kilos 4.500 y de 550 kilos también 4.500, regulares 3.8 a 4.300. En el consumo liviano por novillito la demanda pagó de 4.200 y hasta 5.000, un lote cortado en 5.300 de 340 kilos, vaquillona de 4 a 5.100, el máximo 5.300, vaca tipo consumo entre 3.700, el máximo 4.450 por un lote de vaquillona pesado con quilaje de vaca, que dio 440 kilos a prueba. La conserva tuvo un piso de 2.500 hasta 2.700 y un techo de 2.800 pesos por la manufactura, unos 100 pesos menos, inclusive, de lo que la industria había pagado por este producto el miércoles. Y por toros, 2.500, 3.600, máximo 3.900. La oferta, 5.952 vacunos. Para Cadena Campo Argentino, informó Silvio Bayoco.
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4: Apertura de las cotizaciones de granos. Precios de pizarra, según datos de la Cámara Arbitral de Cereales de la Bolsa de Comercio de Rosario, a esta hora de hoy viernes 14 de agosto. Todos los granos nuevamente con ganancias. Trigo duro, 326.260 pesos por tonelada. Maíz duro, 267.050 pesos por tonelada. Girasol estimativo, 771.160 pesos por tonelada. Soja, 507.000 pesos por tonelada. Sorgo, 277.321 pesos por tonelada. Con datos de la Cámara Arbitral de Cereales de la Bolsa de Comercio de Rosario, informó Miguel Ángel Boleo Sasco para Cadena Campo Argentino.
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No, ¿cómo va a maldecir el matrimonio? No, no. Hay que ser pro casamiento, che. Sí, pro casamiento. Y después cuando se termine el amor, se termina el amor, cada uno para su lado, y te buscas otra o te buscas otro y se terminó la historia. ¿Cómo un maldito matrimonio? No, no, no. Bueno, escucha, en Rosario proponen reemplazar monumentos y murales al Che Guevara por la figura de Messi. Es una boludez. El Che Guevara tiene su lugar en la historia y es rosarino. Y si tiene murales y tiene todo lo que tiene, porque la historia así lo dice. Y si vos le querés hacer una cosa parecida a Messi, hacelo. Pero no reemplazar. Eso de querer borrar la historia. Después vos podés coincidir o no ideológicamente con el Che Guevara. Pero el tipo tiene toda una historia. Y si vos querés reconocer a Messi, en Rosario tenés cientos de lugares para hacer murales, para hacer dibujos, para hacer estatuas, para hacer lo que vos quieras. Y bien hecho estaría, si es por Messi, que nos ha llevado a lo más alto del mundo en el fútbol, lo que alguna vez también hizo Maradona en otras décadas. Entonces no hay por qué borrar una cosa para poner otra, porque las dos pueden convivir, porque los dos son ciudadanos rosarinos. No me vengan con boludeces. No me vengan con boludeces. Hay lugar y hay espacio para que Messi tenga todo el reconocimiento rosarino. Y lo que ya está, ya está. No se borra la historia, ¿eh? No se borra. Bueno, hay que pagar las deudas, che. Hay que pagar las deudas. Finalmente la provincia de Córdoba recibió de la Nación 420 mil millones prometidos, que es nada más y nada menos que la plata que la Nación le debe a la provincia, porque la provincia cobra impuestos nacionales y después tienen que volver. Estos son 400 mil millones por el anticipo, 15 mil millones por el consenso fiscal y 5 mil millones por los ATN, que son ayuda del Tesoro Nacional. Se coparticipará también a los municipios. No llegaron los 20 mil millones de ANSES y analizan compensar deudas. Che, ¿qué pasa con ANSES? ¿Qué pasa con ANSES Labulaye? ¿Y qué pasa con el PAMI, Delegación Labulaye? Porque no podemos retroceder. Ya sabemos que en ANSES está nombrado Camilo Riquelme, que tiene prohibido conversar con los periodistas, ¿sí? Eso me lo dijo él personalmente, porque lo primero que hice fue llamarlo. Camilo, contame algo de tu nueva posición en la función pública como delegado de ANSES. Bueno, me dijo, mira, Miguel, tenemos prohibido hablar con la prensa. Bueno, y ahora la pregunta es, ¿qué pasa con el PAMI? Porque parece que quieren que alguien se haga cargo del PAMI, Delegación Labulaye, y está bien que así sea. No importa el gobierno, importa que la gente esté bien atendida, y sobre todo cuando hablamos de PAMI, estamos hablando de adultos mayores. Así que alguien, no sé a quién, lo están ofreciendo, ¿eh? Lo están ofreciendo. Lo están ofreciendo. A algunos funcionarios municipales le están ofreciendo la conducción del PAMI. Bueno, alguien tiene que agarrar. Alguien tiene que agarrar, porque la gente no puede retroceder en el tiempo y volvamos otra vez a depender de Río Cuarto. No, no y no. No volvamos para atrás. Siempre es para adelante. Y si le ofrecen el cargo de la delegación PAMI de Labulaye, que la agarren. Que la agarren, para que la gente adulta mayor sea bien atendida y le solucionen todas las cosas acá, y no en Río Cuarto. Bueno, te lo quería decir, che.

¿Sabés quién cumple años hoy? El vasco Rubén Sergio Eizaguirre, la voz de los mecheros, esa voz fuerte, ¿sí?, que te penetra en el oído. Un 14 de agosto de 1964 nace Rubén Sergio Eizaguirre en el barrio Villa Soledad de la ciudad de Salta, cantante, compositor, hijo de María Genoveva Arroyo y Ricardo Eizaguirre. En 1986 conformó un dúo junto a Mario Teruel, al que luego se uniría Quique Teruel, hermano de Mario, y también Quique el Pala Aguilera, para terminar formando Los Nocheros. Aquella primera formación, la trayectoria de Rubén está ligada al grupo Obras, Amor de Papel con Griselda Ramelo, Chacarera Enamorada con Gabriel Cuevas Amaya, Clarito Si Escuchao con La Moro, Cuando Vos No Estás con Griselda Ramelo, De Cal y Arena con La Moro, Fiesta en la Cueva con La Moro. La Moro era la mujer de Mario Teruel, que falleció hace ya un par de años, joven, ¿sí? Y una de las artistas que escribía y componía para Los Nocheros. Hoy es el cumpleaños del vasco Rubén Sergio Eizaguirre,

Bueno, estuvimos conversando con Jorge Hus, perteneciente a la cooperadora del Hospital Ramón J. Cárcano, que hicieron una recaudación importante con el estacionamiento de autos en la Expo, 14 millones de pesos, ¿sí? Con ese dinero, más un aporte del gobierno de la provincia, van a encarar una obra más que importante para el trabajo interno del hospital, y que son los espacios de lavado. El espacio físico, que está muy viejo, hay que hacer reparaciones, recambio de cañerías, y después la aparatología, los automáticos industriales, porque ahí no vas a lavar con un automático doméstico. Así que bueno, bienvenida a la idea, ya vamos a invitar a las chicas acá, ¿sí? Bienvenida a la idea, y porque además es una cooperadora que labura, no para de laburar, donde hay un evento, ahí están con su espacio gastronómico. Y eso suma, eso suma para tener un respaldo económico y avanzar con este proyecto, que es muy importante y hace muchos años que no se hace nada en ese lugar. Así que hay que reestructurar el espacio físico y también la compra de toda la maquinaria. Así que bienvenido el trabajo de la cooperadora del Hospital Ramón J. Cárcano, que ya tiene el destino de un dinero importante de forma conjunta con el gobierno municipal. Digo, el gobierno provincial. Ahí está. Ahí está, sentí. El bajo Isaguirre.

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1: Internacionales.
2: Medio Oriente. Dos petroleros de Emiratos Árabes Unidos fueron atacados con drones en el estrecho de Hormuz. La compañía estatal ADNOC confirmó que sus dos buques sufrieron daños menores tras ser alcanzados anoche durante su tránsito por esta vía marítima. El Ministerio de Exteriores emiratí responsabilizó directamente a Irán por el hecho, calificando la agresión como un acto de piratería y una violación a la libertad de navegación en medio de la tensión regional y el control que Teherán ejerce sobre este paso estratégico.
1: Nacionales.
2: Salud. Datos oficiales contradicen la cifra del gobierno sobre la atención de extranjeros no residentes en hospitales públicos. Un análisis basado en registros de 2024 cuestiona el argumento oficial de que los pacientes extranjeros representan el 10,58% de los egresos hospitalarios nacionales. Ejemplos como el Hospital Posadas de Buenos Aires, donde se registró un único caso de internación de un no residente en todo el año, ponen en evidencia la disparidad con las cifras difundidas. Los especialistas advierten que el verdadero problema estructural del sistema sanitario radica en la falta de financiación. Economía. La industria aceitera reclamó una nueva ley de biocombustibles y advirtió por el atraso frente a Brasil. La Cámara de la Industria Aceitera de la República Argentina y el Centro de Exportadores de Cereales, CIARASEC, instaron al Congreso a acelerar el tratamiento de un nuevo marco regulatorio para elevar los cortes obligatorios y potenciar la demanda interna. Desde el sector criticaron que el país queda rezagado frente al avance del programa brasileño de combustibles sustentables, perdiendo oportunidades de inversión y agregado de valor para las cadenas agroindustriales.
1: Deportes.
2: Racing. Juan Pablo Voivoda excluyó a Nazareno Colombo y Santiago Solari de la convocatoria para enfrentar a Banfield. El entrenador tomó la determinación de marginar a ambos para el encuentro de esta noche en el cilindro, correspondiente a la quinta fecha del torneo clausura. La decisión sobre el defensor central se vincula con un error determinante en la última derrota ante Argentinos Juniors, mientras que el extremo perdió terreno en la consideración del DT. El equipo, que tampoco contará con el suspendido Adrián Martínez, apostará así por el debut del juvenil Mateo Martínez.
1: Internacionales.
2: La OTAN desplegó cazas para derribar un dron en Letonia y Finlandia restringió su espacio aéreo y marítimo. Aeronaves de la misión de policía aérea del Báltico interceptaron y destruyeron un aparato no tripulado que ingresó al espacio aéreo letón en la región de Valby, un incidente atribuido a la guerra entre Rusia y Ucrania que activó alarmas y movilizó a las fuerzas de seguridad. En paralelo, el gobierno finlandés dispuso restricciones temporales en el Golfo para reforzar la vigilancia estratégica ante la escalada de tensiones en la región.
1: Nacionales.
2: Neuquén. La legislatura aprobó el protocolo para aplicar narcotest a los diputados. Con 30 votos a favor y 2 en contra, el Parlamento Provincial sancionó la aplicación de controles toxicológicos obligatorios, aleatorios y sorpresivos dentro del edificio legislativo. La medida establece una periodicidad mínima de una vez cada 2 meses para los 35 legisladores, abarcando sesiones y comisiones. Una negativa injustificada a someterse al control o bien un resultado positivo confirmado equivaldrá a la pérdida de la permanencia en el cargo. Buenos Aires. Una adolescente denunció un intento de secuestro en plena calle y amenazas de muerte. El pasado 7 de agosto en Bursaco, un hombre con el rostro cubierto bajó de un auto rojo e intentó obligar a la chica de 16 años a subir mientras regresaba del colegio. Aunque logró escapar, comenzó a recibir intimidaciones a través de las redes sociales desde cuentas falsas. La familia realizó denuncias ante la justicia y ahora exige la intervención de la División de Ciberdelitos para identificar al agresor mientras la víctima permanece refugiada y sin poder retomar su rutina diaria.
1: Deportes.
2: Fútbol. 6 federaciones árabes respaldaron a Gianni Infantino de cara a la reelección en la FIFA. Son Marruecos, Qatar, Egipto, Mauritania, Líbano y Sudán que expresaron su apoyo al presidente del organismo a través de un comunicado conjunto, destacando su compromiso con el desarrollo del deporte a nivel global. Sucede en medio de las tensiones con la UEFA, la CONCACAF y la Confederación Asiática, que rechazaron los planes de privatizar los derechos de la Copa del Mundo. Las elecciones para renovar autoridades en la entidad se celebrarán en marzo de 2027.
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2: Asociación Cooperadora y Amigos del Hospital Ramón J. Cárcano convoca a Asamblea General Ordinaria a celebrarse el día 18 de agosto de 2026 a las 20 horas en su sede social, cita en calle Presidente Perón, número 20, de la ciudad de La Mulalle, Córdoba, donde se tratará el siguiente orden del día. 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

Bueno, todavía no he visto desde el área prensa de la Muni si ya tienen la grilla de quienes van a estar en el escenario el sábado, el domingo 10 y 11 de octubre, si se va a hacer la noche de gala, que generalmente es el 8 a la noche. El viernes quedará como un día suelto que se puede utilizar. Pero bueno, le envío un mensajito al titular de Cultura, a Germán, a ver si lo podemos tener acá en la radio la semana que viene y charlar un poco cómo se viene acomodando la fiesta. Cumpleaños 140, que no es cualquier cumpleaños. Viste, vos podés cumplir 137, 133, 100, pero los números exactos, 140, 150, 145, eso no hay que dejarlos pasar de largo. Y hay que corregir algunas cosas. De las organizaciones anteriores hay que corregir algunas cosas, como por ejemplo no amontonar todos los artistas sábado y domingo, ¿sí? Que están solamente los que tienen que estar, pero después tenés otros días, porque no se termina el mundo el sábado y el domingo, el 10 y el 11, no, tenés todo el mes aniversario para ir colocando semanalmente distintos eventos. Sí, que no necesariamente tienen que estar en el escenario gigante mayor del sábado y domingo 10 y 11, ¿sí? Usá otros días para distribuir la mayor cantidad de artistas locales sin que se superpongan unos con otros. Son consejos que te doy desde acá, lo tomás o no, son ideas. Digo, creo que esto hay que hacerlo entre todos, y el que puede aportar alguna idea, como nosotros desde la radio, bueno, la podés tomar o no, pero siempre es para bien, ¿eh? De buena leche. Hablando los otros días, a propósito del mes aniversario de la cooperativa, 90 años, charlando con Guillermo Saladino, hay una obra que están encarando y que me parece fantástico, ¿sí? Que es la obra de el crematorio. No es una cosa muy agradable, pero tenemos que contarla, porque además está dentro de los proyectos que tienen este año. Hay que cumplir una serie de requisitos. No es instalar un crematorio y ya está. No. Tiene que estar fuera del eje urbano. ¿Dije bien, che? Fuera del eje urbano. Tiene que cumplir ciertos requisitos de medio ambiente. Bueno, hay unas cosas previas a comenzar la construcción. Después será la infraestructura que tendrá eso, y después comprar el crematorio, que es el horno, no sé si uno o dos, la verdad no lo sé, pero evitaría costos. La cooperativa evita costos, achica costos, porque de 250 defunciones que tiene la cooperativa más o menos por año, el último año, de las 250 personas fallecidas, 140 fueron al crematorio. Ya no van más a Río Cuarto, están más cerca, en La Carlota, pero igualmente hay un costo importante en el traslado, ida y vuelta, más allá del costo que cuesta la incineración propia, ¿no? Así que, bueno, la cooperativa va a tener pronto, no sé cuánto, su propio crematorio, que estará allá al fondo de la calle Gregorio Vidal y 54 Norte. Bien al fondo. Así que bueno, que este proyecto que se suma a los servicios, ¿sí? Porque ahora ya no dependerás más de Río Cuarto ni de La Carlota, un espacio que la gente ha elegido. Y de la gente de a poco va entendiendo lo que significa la cremación. ¿Sí? Bueno, ahí está. Otro de los proyectos que tiene Cooperativa FEL, 90 años.

anduvieron las camionetas negras por acá. La Fuerza Policial Antinarcotráfico, la FPA, justamente le puso fin a 3 puntos de venta de drogas acá en la Bulalle. 3 kioscos de venta de drogas. 2 detenidos. Tras una investigación de aproximadamente 1 año y medio, mirá cómo te siguen los tipos, si vos no te das cuenta. ¿Sí? Los grupos operativos e investigadores de la Fuerza Policial Antinarcotráfico realizaron 4 allanamientos en distintos sectores de la ciudad de La Bulalle, donde desarticularon 3 puntos de venta de estupefacientes y detuvieron a 2 narcomenudistas, un hombre y una mujer mayores de edad. Los procedimientos se llevaron a cabo en los barrios Norte, Barrio Belgrano, Barrio Chacarita y Quintas Norte de la ciudad de La Bulalle. Durante los registros se secuestraron 525 dosis de cocaína, 85 dosis de marihuana, 2.318.000 pesos y $150, además de 3 motocicletas, 2 automóviles y diversos elementos de interés para la causa. Las tareas investigativas permitieron establecer que ambos detenidos actuaban de manera asociada. El hombre abastecía de estupefacientes a la mujer y a su vez ambos comercializaban desde sus respectivos domicilios. Asimismo, utilizaban una obra en construcción como tercer punto de venta y realizaban entregas bajo la modalidad de delivery en distintos barrios de la ciudad. Finalmente, por disposición de la Fiscalía de Instrucción de La Bulalle, los detenidos fueron trasladados a la sede judicial e imputados por comercialización de estupefacientes. Así que, bueno, 2 tipos que venden menos. Pero yo sigo insistiendo con algo que he venido afirmando hace bastante tiempo. Hay que aumentar las penas del narcomenudeo, porque si no, es poquito. Es poquito. Hay que aumentar las penas del narcomenudeo, ¿sí? Que sean de 10 años para arriba, porque si no, te quedas en la mitad, recuperan la libertad rápidamente y siguen haciendo lo mismo. ¿Vos qué crees? ¿Que van a salir de la cárcel a trabajar? No. Vuelven otra vez a lo mismo. En otro lugar, con otras características. Pero es un negocio, el narcomenudeo es un negocio. Entonces me parece que hay que elevar las penas. Que no sean 5 años, 4 años, 3 años, 5, no, no, no. De 10 para arriba, ¿sí? De 10 para arriba, para que sientas el rigor de estar preso por vender droga, que es enfermar a nuestros pibes. Y es mucha la guita que mueven, ¿eh? Mirá que a esto lo secuestraron 2.318.000 pesos, $150, 525 dosis de cocaína, 85 de marihuana. No sé cuánto cuesta la dosis, no sé cuánto cuesta la alita, no sé cuánto cuesta un porro, pero habría que averiguar. Ya voy a averiguar con algunos muchachos de los bajos fondos para poder hablar con números en la mano y saber cuánto cuesta drogarse, ¿sí? Bueno, te lo contamos acá en esta radio, como siempre, ¿eh?

Le mandamos un gran saludo a nuestros colegas y amigos de la tele, a Lautaro Suárez, que se va a la Expo Venado Tuerto. Mirá vos el tipo, ¿eh? Pibe joven, sangre nueva de la difusión televisiva de la ciudad de La Bulaye. Se va, mirá vos. A Venado Tuerto está la Expo de Venado. Se anunció anoche, antenoche, la Expo de Río Cuarto. Seguramente la semana que viene Tamara Tomás, que estuvo ahí, nos va a contar un poco el lanzamiento con cena incluida. Bien Río Cuarto, ¿eh? Bien Río Cuarto. Para la próxima, ya sabemos, el lanzamiento de la Expo La Bulaye para el año que viene tiene que ser con cena en el medio, ¿viste? Para que todos los medios podamos difundir la nueva Expo 2027. Y bueno, le mando un saludo a Fernando Chirino, querido amigo, que bueno, la vida sigue adelante, ¿eh? La vida no para, nada para. Los que van quedando en el camino y se fueron de este plano ya no estarán. Eso no significa que los olvidemos, al contrario, pero la vida sigue. Así que bueno, lo vamos a invitar a Fernando Chirino que venga una mañana acá para charlar con nosotros en esta recomposición que va a ser de su radio FM Fénix 107.7, ya sin su compañera. Viste que las compañeras uno las extraña. Así que bueno, hoy estuvimos charlando con Mauro Ruiz porque este domingo se viene el aniversario 24 de Radio Tropilatina con la presencia de Fernando Rafael Vladis, el Duque, ¿sí? En el ex cine Roma. Ya han vendido la primera tanda de anticipadas de 20.000 pesos, ya todas vendidas. Ahora viene una segunda tanda de 25.000 pesos. Así que acordate, acordate que este domingo, además, es el aniversario de La Salsa Cordobesa, un programa creado por el Gordo Setién, ¿sí? Y después sumado a Darío Inocente, que finalmente lo mantuvo en el tiempo y en el aire, nada más y nada menos. Así que le mandamos un gran saludo para Darío Inocente, para Mauro Ruiz, porque Tropilatina cumple 24 años.

Acordate que el lunes es feriado, pero nosotros vamos a venir a laburar porque es necesario que nadie quede en silencio. Si nos vamos todos de vacaciones, la gente prende la radio, no hay nadie. No, nosotros sí vamos a estar porque el compromiso es ese, acompañarte, y además porque es un feriado, la gente está en la casa, escucha con mayor atención la radio, así que vamos a estar, ¿eh? La municipalidad, todos los entes oficiales, bancos, todo el mundo va a estar cerrado el lunes y la cooperativa FEL también va a estar cerrada. Así que si tenías que hacer un trámite era hoy, y si no el martes. Vos verás, dijo el amigo Vergacha. Así que nos vamos para regresar el próximo lunes, como siempre, después de nuestro contacto habitual con Radio Mitre Córdoba, con Petete Martínez. Venimos nosotros para llenarte los oídos de buena música y de toda la información. Buen fin de semana para...

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0: Bienvenidos, ya estamos tan cerquita del fin de semana, no lo puedo creer, ¿eh? Cómo viene Portal Argentina en este viernes 14 de agosto de 2026. ¿Cómo está Romina Fasani?
1: Muy bien, comenzando ya el fin de largo, porque hay que decir la verdad, muchos han comenzado a salir a las rutas, otros lo harán durante el transcurso del día, otros quizás mañana, para vivir este fin de semana largo del 17 de agosto, que conmemoramos el paso a la inmortalidad de José de San Martín.
0: Muy bien, nosotros ya dejando en el día de hoy Villa de Merlo, regresando a la Patagonia y seguramente con más contenido aquí todos los días en Portal Argentina. Agradecemos a la gente del Grupo Canablaya, hemos disfrutado de unos días maravillosos a través de el alojamiento del Hotel Canablaya, del Hotel Torres del Sol, las cenas y los almuerzos increíbles también en el aire desde el bosque, ¿no? Disfrutar de alguna barra de tragos, de una pileta climatizada, Villa de Merlo, que está hermoso, y mejor todavía si estás en el Grupo Canablaya. Gracias por el alojamiento y por todos los servicios.
1: Por toda la atención. Bueno, me dijeron que lo están buscando para que pague toda la cantidad de vainillitas con dulce de leche que se comió.
0: Ah, no. Porque tienen toda repostería casera, ¿no? En el desayuno. Y hacen unas vainillas caseras, vainillas como esas que vos le ponías al chocolate, ¿no? Claro, la leche chocolatada hace muchos años. Ah, no, lo que son esas vainillas caseras, hablé con la repostera, una genia, encima le pone dulce de leche arriba, una cosa de loco, no sé cuántas me comí. Creo que voy a volver rodando.
1: Los contingentes de Buenos Aires y de General Roca, Río Negro, Viedma y demás lo están buscando, pues no dejó ninguna, dicen.
0: No, le entré con todo, un desayuno realmente maravilloso. Bueno, está bueno, el Grupo Canablaya siempre, en este caso en el Hotel Torres del Sol, desayunando. Ahora tienen un nuevo salón. Bueno, hoy tenemos un programa especial. Todo el mundo me dijo trae alfajores. Y yo voy a traer el mejor alfajor, que es el que ganó todos los premios. Ganaron 3 medallas y una copa, ¿no? Lo pueden ver a través de... seguramente lo van a ver el fin de semana o la semana que viene en las redes sociales. Pero hoy vamos a tener a nuestro amigo Marcos, Marcos Domínguez, de Manjares de Merlo, charlando acerca de... Yo le quiero preguntar por la producción, bueno, todo. Y también, además...
1: Además, vamos a subir al Mirador del Sol. Vamos para camino al filo, empezamos a subir, a subir, a subir, a subir. Llega un momento, llegamos al Mirador del Sol y vamos a descubrir un artista plástico que en 2 minutos te hace una obra de arte con nafta.
0: ¿Con nafta?
1: Encendé la mecha, Juanjo.
0: Tremendo, prepárate. Eso también lo vas a ver en las redes sociales de Portal Argentina. Nos encontrás como Portal Argentina en Facebook, en Instagram. Dale, seguinos. Bienvenidos. Así comienza este pre-fin de semana largo.

0: atado a un sentimiento, decía el señor Miguel Mateos. Tenemos información, nos estamos preparando para un fin de semana increíble. Acá la entrada a Villa de Merlo, todo lleno con la fiesta de la dulzura. Mucha gente realmente en Villa de Merlo, está casi en un 80%. Los hoteles, por lo menos del Grupo Canablaya, están en un 100%. Este fin de semana largo para las reservas. Cuénteme.
1: ¿Vio esas carreras de autos locos que hacen en muchos países del mundo?
0: Sí.
1: Bueno, también podés hacerla en Argentina.
0: ¿Cómo? Carreras de autos locos. A ver, contame.
1: Diamante ha abierto la inscripción para la competencia Autos Locos, que se va a celebrar el próximo 12 de septiembre en el circuito que está preparado para esto. Los interesados pueden armar un equipo, diseñar su vehículo loco y participar de esta competencia tradicional de autos locos. Si quieren más información, pueden consultar en la Dirección Municipal de Deportes, que está en la calle Irigoyen 472 de Diamante.
0: Un fuerte abrazo para todos.

Mi nombre es Esteban Gerard, director de turismo de la Municipalidad de San Nicolás, y les vengo a contar los 5 lugares imperdibles para visitar la ciudad. La Reserva Natural Rafael de Aguiar es un lugar para estar en contacto con la naturaleza, en donde uno puede hacer senderismo, puede hacer running, puede ir y andar en kayak, puede alquilarse una tabla de surf, una bicicleta, y poder descubrir toda esta zona, estar en contacto con la naturaleza, recorrer las lagunas, las pasarelas y disfrutar de un lugar, la verdad, único en toda la región. Otro de los lugares, el Teatro Municipal Rafael de Aguiar, que es un teatro histórico en la ciudad, muy conocido por su arquitectura y comparado con el Teatro Colón de Buenos Aires, así que es uno de los lugares en donde no puedes dejar de visitar. Y además hay en alguna obra en ese momento, bueno, sería un momento especial para poder conocerlo. Otro de los lugares, la Casa del Acuerdo de San Nicolás, que bueno, por su historia es uno de los lugares más icónicos, es un monumento histórico de la nación y bueno, es donde se firmó el recordado Acuerdo de San Nicolás, que bueno, fue lo que luego desembocó en la Constitución. El Parque San Martín, en donde, bueno, es un renovado y extenso parque de la ciudad que hace unos años, a través de una obra, se hizo todo de nuevo, y es un lugar súper concurrido por todos los nicoleños, por toda la gente que nos visita. Tiene un poco de todo, un sector en donde va más la familia, en donde van más los jóvenes, suele haber algún evento todos los fines de semana organizado por la municipalidad, y en el centro también hay un reconocido emprendimiento gastronómico, en donde uno puede desayunar, merendar, almorzar, cenar, todo de primer nivel. Y otro de los lugares en donde, bueno, es uno de los más reconocidos por ahí por toda la gente, es el Santuario de la Virgen de San Nicolás, que es una parada obligada en cada visita de la ciudad. Es un lugar que ya por su arquitectura y por sus grandes dimensiones se observa desde muchos puntos de la ciudad. Es una visita en la cual uno no solo visita el santuario, sino que todos los alrededores, en donde pueda por ahí llevarse algún recuerdito, en donde puede recorrer las costaneras altas, las costaneras bajas, sacarse una foto con uno de los carteles de San Nicolás, que es una de las fotos que uno se lleva como turista, y bueno, es un paseo que uno no puede dejar de hacer. Para más información de todos estos lugares que le comenté, y para un montón de otras actividades que hay para hacer en la ciudad, les digo que visiten nuestra web, que es www.descubrisannicolás.com.ar. Ahí van a poder ver todo lo que es hotelería, gastronomía, la agenda de la ciudad, los lugares que visitar, las actividades que hacer y un montón de otras cosas más.

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0: Y estamos en el Mirador del Sol, en Villa de Merlo, el tercer microclima del mundo. Nos acompaña un día espectacular y nos encontramos con Pachi.
1: Pachi, muchas gracias, gracias. Es un placer y un honor poder estar con ustedes y que vean mi trabajo y poder difundirlo.
0: Pachi es artista plástico.
2: Por favor.
0: Los que entren a nuestras redes sociales van a poder descubrir su talento, pero quizás es los que usan TikTok lo descubrieron con esto de 2 minutos con Nafta.
1: Sí, así es. TikTok agrupó algunos de los videos, la gente se copó y tiraba los videos. Entonces, bueno, TikTok los agrupó con este, con el nombre en común, que eran 2 minutos con Nafta.
0: ¿Cómo sale 2 minutos con Nafta y se combina con esta pasión tuya de retratar estos paisajes maravillosos de Villa de Merlo?
1: Y bueno, eso, bueno, esto surgió con el tiempo, surgió con el tiempo.
0: ¿Fue un viaje tuyo? Fue
1: en el 98, fue un viaje a Bolivia que hice, y ahí vi algo que me llamó la atención, algo parecido, ¿no? Y bueno, después se fue desarrollando con mucha ayuda de las personas que iban colaborándome y comprándome las te digo, estuve 10 años regalando cuadros. Durante 10 años no eran tan lindos, tan buenos, tan bien logrados. Y bueno, eso me ayudó, me incentivó a seguir, ¿no? Es eso, más que nada.
0: Y la inspiración que surge de ver, de los viajes,
1: sí,
0: de esta naturaleza.
1: Y mira, me emociona esa parte porque es un poco eso, pero es sobre todo ver cómo la gente lo disfruta. Y lo que uno puede lograr en el otro. Es eso, ¿viste?
0: Acá viene la gente, viene al mirador, sí, viene a contemplar esos paisajes que tiene maravilloso, encontrarse con otros artesanos y se encuentra con vos.
1: Sí.
0: Y vos ahí automáticamente te pones a pintar y hay algo del otro que te transmite y dice, ah, le voy a poner el salto esto, o sí, es algo que surge.
1: No, es todo, en una época sí fue algo comercial, hoy es un contacto con el otro. Sí, sí, es abrirse ¿viste? A una conexión. Estamos en ese camino, ¿cierto? De podernos conectar en el momento. Si bien hay trabajos que son comerciales, que por ahí los chicos dicen que ven en los trabajos, bueno, esto tiene que ver porque uno va a comprar el material y no nos olvidemos la realidad, va a comprar el material. Entonces hay una parte que es comercial, pero después está la otra parte que es la del alma, que uno se conecta con el otro, sí.
0: Además es un talento que uno se
2: increíble,
0: lo lleva
2: increíble.
0: Y no, queda para la posteridad, ¿no?
1: Y sí, esto va a quedar en el mundo dando vuelta, así que bueno, siempre es eso. Por ahí no, nosotros los artistas eso lo olvidamos, pero no, yo creo que todos tenemos eso en claro, ¿no? De que vivir hoy por hoy en algunos lugares se hace muy difícil vivir del arte. Está todo más tirando para otra cosa. Pero no hay que abandonar. Sí, eso yo les digo a los chicos siempre, a los niñitos, los incentivo a que no abandones. Y siempre cuento esa parte de que durante 10 años tuve que andar regalando cuadros y bien mi familia los compraba y no sé, no lo veía más. No sé qué habrán hecho, pero bueno, era una parte, era una ayuda, ¿no? Un incentivo fue.
0: Pero era, ¿regalabas los cuadros porque no te gustaban a vos o porque sentías que no estaban tan buenos?
1: No, es eso, no estaban tan buenos. Por eso, no estaban tan bien logrados y bueno, quizás no era el momento.
0: Pachi no pinta con pinceles.
2: No, contale a la gente
0: que está escuchando Cuartel Argentina, ¿no? A lo largo y ancho del país, ¿no? Porque no nos olvidemos que sale de la cordillera al mar y de Ushuaia a La Quiaca.
1: Sí, increíble, increíble, se súper agradece. Bueno, esto es nafta con color. Por eso lo que yo uso, mis elementos fueron muy muy simples. Un corcho de goma, un pedacito de cartón, algunos acrílicos, algunos óleos. Y después, bueno, tiene que ver el desarrollo de conseguir la luz, el color y el movimiento. Todo lo difícil en el arte lo pude desarrollar acá con nafta.
0: ¿Y tus dedos?
1: Y las manos, obviamente, sí, por supuesto, las manos y como decía mi compañero Juan Filippo, las manos y el corazón.
2: Así que allá en Río Cuarto nos pueden escuchar en FM Energía, ¿eh? Así que
1: mi querido Río Cuarto.
2: Tenés tu gente.
1: Mi corazoncito, parte de mi corazón está allá y acá en Merlo, que fue el que me dio la posibilidad de seguir mostrando esto, ¿no? Este arte.
2: Impresionante. La verdad, te felicitamos.
1: Gracias. Yo súper agradecido siempre, muy agradecido, muy emocionado.
2: Muchas gracias.
1: Ahí se llevan un regalito para que puedan ver en las redes sociales esta gente linda que me está entrevistando.
0: No, por favor, si vienen a Villa de Merlo, no dejen de pasar por el Mirador del Sol y lo buscan a Pachi para que los deleite con su talento. Muchas gracias, Pachi.
1: Gracias, bendiciones a todos. Muchas gracias.
0: Para vos también.
1: Gracias.

0: Buscando un símbolo de paz, el señor Charlie García, sonando aquí en Portal Argentina en este viernes. Ya se viene el fin de semana largo, se viene, te contábamos, la fiesta de la dulzura en Villa de Merlo. Estuvimos, vimos cómo le estaban armando todo, cómo estaba quedando todo una locura. Y ahora, ¿a dónde nos vamos?
1: ¿Será que decís un símbolo de paz? Que yo veo la imagen de este vallenato blanco.
0: ¡Qué locura! ¿Dónde apareció?
1: Este vallenato blanco fue capturado por primera vez en el Doradillo, en la playa de las Canteras. Fue en el día de ayer, o sea que muchos lo pueden ver en las redes sociales, se van a sorprender porque la foto es increíble. Fue capturado por un fotógrafo especialista en naturaleza que lo vio saltar y vio esa ballena blanca, el vallenato blanco, saltar y hacer diferentes juegos en el agua.
0: Pensé que iba a llamar a Carlos Vives con el vallenato.
1: Las imágenes son realmente increíbles. El pequeño jugando fuera del agua hizo varios saltos que permitió a este fotógrafo, que quiero, acá tengo el nombre, Aníbal Aguaisol, que es el autor de las fotografías que van a encontrar en internet. No dejen de buscarlas porque es increíble. Yo nunca había visto una ballena blanca.
0: Impresionante, ¿eh? Búsquenla. Seguimos en Portal Argentina, viví el país.

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0: tema del pájaro loco. Bueno, estuvimos en la fábrica de alfajores que más premios tiene de Villa de Merlo. Es una locura.
1: Vamos a Manjares de Merlo. Ahí nos reciben Marcos Domínguez. Nos visitan, nos acompañan en este viaje.
0: Vénganse y no saben lo que van a encontrar, ¿eh? También lo pueden seguir en los próximos días en las redes sociales de Portal Argentina.
2: Hola, ¿cómo están? Bueno, bienvenidos a la fábrica de alfajores más tradicional de la Villa de Merlo, llamada Manjares de Merlo.
3: Ustedes están, sí, cada vez coleccionando más medallas.
2: Así es, la verdad que venimos muy contentos de este fin de semana que pasó. Venimos del Campeonato Argentino del Alfajor, donde entre 250 alfajores que competían, nos trajimos 3 medallas, 2 segundos puestos y un tercer puesto.
3: ¿Cuáles son esos alfajores que se ganaron la medalla entre toda la variedad de alfajores que producen?
2: Bueno, el que sacó el tercer puesto es el alfajor de maicena, que ya viene de ganar en otro evento en Berazategui, en Buenos Aires, el primer puesto. Y los 2 segundos puestos los sacamos con un alfajor frutal de frutos rojos. Es un alfajor nuevo, increíble, es exquisito.
3: Bueno, contale a la gente que está escuchando Portada Argentina, como siempre decimos, de Ushuaia a La Quiaca y de la Cordillera al Mar, ¿cómo es ese alfajor? ¿Cómo es la galleta? ¿Cómo es el dulce de leche? ¿Qué tipo de chocolate lleva?
2: Excelente. Bueno, es un alfajor de tapa black, muy chocolatosa, con un relleno de frutos rojos casero hecho por nosotros, así que está increíble, y un baño de chocolate al 70%, semi amargo. Muy buena la combinación en sabores, la verdad que es increíble.
3: Ustedes ya vienen experimentando. Hace unos años el que salió campeón del alfajor fue el que tenía un corazón de frutilla.
2: Exactamente, en la Fiesta Nacional de la Dulzura en el año 2022, si no me equivoco, fue que ganamos con el alfajor de corazón de frutilla, un alfajor de tapa de chocolate con dulce de leche, el centro de frutilla bañado en chocolate negro. Y ahora tenemos un alfajor que ya se viene dos, tres años, pero ese viene ganando todo. De hecho, el último premio que sacamos, el primer puesto, también fue en Caminos y Sabores, el evento gastronómico a nivel nacional más grande del país, donde todas las provincias llevan su gastronomía. Entre todas las provincias ganamos el mejor alfajor. Es un alfajor de tapa de Oreo con dulce de leche bañado en chocolate negro. Y ese ya ganó 4 primeros puestos.
3: ¿Cuál es el secreto para conquistar el paladar de los argentinos en todos los certámenes que se presentan?
2: Tener una esposa como tengo yo, que es la que desarrolla todos los alfajores. Esa es la realidad.
3: Ella, recordemos, porque el público se renueva, dice Mirta, que ustedes desarrollaron una receta de la abuela de tu esposa.
2: Así es. Esta fábrica arrancó en el año 1988 con la familia de mi esposa, los abuelos. Ellos hacían pastelitos, churros y alfajores de maicena. Y ahí fue pasando de generación en generación y se fue llevando siempre la receta, desde lo que era la masa de chocolate, masa black, masa de vainilla, masa de maicena. Y bueno, hoy en día nosotros contamos con una planta grande. De hecho, nos estamos jugando una planta más grande.
3: Más grande.
2: Sí, estamos vendiendo a nivel nacional. Muy bien, nuestro producto es muy aceptado y bueno, nosotros más que felices y contentos, ¿no? Porque esto es un orgullo para la familia de mi señora, ya que arrancaron con un palo de amasar, haciendo todo a mano, y hoy tener una planta
4: modelo, ¿no?
2: La verdad que para nosotros es un montón, es un gusto.
3: ¿Qué cantidad de alfajores producen hoy a diario?
2: Y hoy con la producción que estamos teniendo a nivel nacional, estamos alrededor de 20.000 alfajores por día.
3: ¿Cómo es? Producen, obviamente en serie, pero todo un día producen maicena, al otro día el black, al otro día, o van cambiando las estaciones de trabajo y se va haciendo en simultáneo.
2: Depende de la demanda, pero sí se programa toda la semana la producción. Hoy, por ejemplo, se hace un producto, mañana otro, y así es. Pero depende de la demanda, a veces se mezclan, se hace un mitimita, por así decir.
4: Marcos, la gente que nos está viendo, escuchando y quiere comprar, quiere hacer un pedido en cualquier lugar del país, ¿ustedes lo envían?
2: Sí, claro, mandamos envíos minoristas, mayoristas, distribuidores.
4: Alfajores, almacenes, mini supermercados, que pueden llegar a tener los alfajores campeones.
2: Exactamente, de hecho en Buenos Aires estamos entrando fuerte, y en el interior del país también, así que sí, quienes quieran consumir nuestros productos, encantados, pueden entrar a nuestras redes en Manjares de Merlo, nuestro Instagram, escribirnos ahí y nos ponemos en contacto con ellos, o al número de teléfono, pero medio largo no va a quedar, pero bueno, sí, las redes de Instagram Manjares de Merlo, escribiéndonos.
3: Sí, ponemos bueno. A probar los alfajores, ¿no?
2: Claro que sí, tienen que probarlo y darme su devolución, aunque ya lo han probado, ya se...
3: Nosotros sí, digo la gente.
2: Muy bien.
3: Hay que invitar a la gente que si vienen a Merlo,
2: claro que sí, es una parada obligada. Si vienen a Merlo a disfrutar el tercer microclima del mundo y la paz que hay aquí, los invito a que vengan a nuestra fábrica, a que vean, conozcan nuestra historia, puedan ver cómo se elabora todos nuestros productos y bueno, obviamente se lleven uno de los mejores regalos que se pueden llevar de acá a la Villa de Merlo.

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0: Era la banda de Ricardo Tapia. Estabas escuchando La Mississippi en Portal Argentina con este San Cayetano, Romina Fasani. Pasan cosas en el mundo y en este fin de semana largo a prestar atención con todos los eventos y todas las cosas que tenemos para disfrutar a lo largo de todo el país. Gracias a la gente de Manjares de Merlo, la verdad, unos genios, unos alfajores impresionantes. Hemos probado todos los alfajores.
1: Ay, qué delicia, por favor. ¿Qué quieren probar? No, nada, nada. Bueno, entonces vas a probar este. Por favor, qué delicia.
0: Todos. Los campeones son impresionantes. Uno de chocolate amargo, impresionante.
1: El de pistacho, el de crema de limón.
0: Tremendos todos los alfajores. Bueno, pasan cosas en el mundo y en la Argentina.
1: En la Argentina, esto es para ir agendando, porque Capilla del Monte suma un nuevo encuentro a su calendario de eventos, que es la Expo Conciencia y Energía Uritorco. Una experiencia que fortalece la identidad del destino. Esto va a ser el 10 y 11 de octubre. Dos jornadas dedicadas a la conciencia, la energía, el bienestar, la espiritualidad. Hay muchas actividades previstas, expositores y experiencias pensadas para conectar, aprender e inspirarse. Así que si te gusta todo lo holístico, bueno, ya sabes. Igual en el grupo Canalayas también hay un evento holístico.
0: Sí, ya lo vamos a contar más adelante, ¿eh? Hermoso. Sí, cuatro días y tres noches, pero una actividad tras otra, ¿eh? Y habrá cursos, de todo. La verdad, muy bueno para el mes de noviembre, creo que era, ¿no? Ya lo vamos a informar cuando tengan la fecha definida. Si quieren comunicarse con nosotros, 11 25 20 60 40, nos siguen en Instagram, ahí estamos como Portal Argentina, en el Facebook también como Portal Argentina, por Argentina OK en el X, y también a través de la página web www.portalargentina.com.ar. Romina.
1: Villa El Chocón celebra las infancias este domingo desde las 15 y hasta las 18 horas. Hay expo de autos clásicos, kermés, una plaza blanda, un playroom, peque fitness y un show también para los más pequeños. En caso de lluvia va a haber que pasar la actividad al aire libre al Zoom de la municipalidad, así que no se lo pierdan.
0: Muchas gracias, seguimos juntos aquí en Portal Argentina, no te muevas.

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4: 14:41 minutos.
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0: Hola Omar, buenas tardes. Hay que entender que venimos en bola y nos vamos en bola.
1: No, ya sé, pero yo digo, la expectativa que uno le pone al legado, uno no se va a enterar porque uno ya no va a estar en este plano. Pero yo no sé si le van a dar importancia.
2: ¿Vos no le diste importancia a lo que te dejaron? A la llave, por ejemplo.
1: Ahí está, la llave.
3: Pero la llave no ocupa espacio.
1: Es bien, pero si, es que te dio un mantel de ropa de tu abuelo ahí. Yo no me paro frente a la llave. Esta historia, ¿cómo habrá sido la casa de mis abuelos allá en España? No me pongo, ahí está la llave. Que hice una vez, qué sé yo. Pierde la llave.
2: Bueno, entonces no tiene significado para vos.
1: No, es que lo tiene. Pero esa trascendencia que antes se le daba a las cosas.
4: Sí. Hola, Marimesa. Qué buen tema que tocaron. La verdad que he conocido muchos casos de hermanos, primos, sobrinos que han terminado enemistados, inducidos por incluso sus parejas, porque bueno, los padres no hicieron en vida las reparticiones, los papeles y la documentación. Y hablando justamente de autos, departamentos, campos o algún bien inmueble, que bueno, está bueno para solo en vida. Más allá del relojito, la tarjetita, el prendedor de oro.
1: Sí, es cierto.
5: Bueno, Omar, mira, es un tema muy, muy delicado. Yo soy coleccionista de monedas. Sí. Colecciono monedas, colecciono piedras. Soy un tipo que ha hecho caminatas de montaña durante 35 años. Es decir, tengo piedras de todos lados, raras, hermosas. Pero para regalar eso a alguien, tiene que valorarlo.
1: Claro.
5: Si es tu hijo, él lo tiene que amar para que continúe. Si no, va a terminar en una maceta la piedra.
1: Ahí está.
2: Bueno, por eso, pero, a ver, me parece que
1: vos le tendrías que haber explicado, me decía.
2: Y sí,
1: hijo,
2: claro.
1: Pero si yo no me contagié de... Me acuerdo, mi viejo me hablaba de la mirada. Esta es de Estocolmo del 32.
3: Me encantaba.
1: Esta es de... Y yo decía, ajá.
6: Pero qué me importa.
2: Bueno, pero vos le podés explicar. Le podés haber explicado. Estas cositas que veo acá parecen figuritas. Estas son cosas que se pegaban en un sobre donde adentro iba una carta que era justamente esa correspondencia epistolar para comunicarnos, que ahora usted lo hace.
1: Y mi hijo viene entusiasmado de meter 3 goles en el partido contra el Barrio.
3: Mandar un mensaje por WhatsApp.
1: Mandar un mensaje por WhatsApp a la novia. Y saber que esta noche tiene una fiesta 15. No sé. Muy difícil porque cada uno tiene su vida. Y querer meter un pedazo de la vida del otro, no sé, a veces prende, a veces no.
2: Por supuesto.
1: Y pero, bueno, pero no es grave que el otro no se contagie.
2: Sí. Es justamente esa tradición familiar.
1: Claro. A ver, contame, ¿vos qué?
2: ¿Yo qué?
1: ¿Qué le has trasladado a tus hijas?
2: Yo nada.
1: ¿Y tú?
2: ¿Y entonces?
1: Pero todavía no he llegado
2: a la... quedó un pocillo de la cafetería esa que tenía.
1: Sí,
2: y no
1: ahí.
2: Le pasaste un pocillo a todavía tu hija.
1: Todavía no es momento. Cuando sea el momento se lo voy a pasar.
2: ¿Y qué te crees que va a hacer tu hija con ese pocillo?
1: Y no sé,
2: pero ¿y qué te crees que va a hacer el pocillo? Tu hija te decía, oh,
1: lo va a poner ahí.
2: Esto.
1: Lo va a poner y va a decir.
2: Y lo va a dejar, mira, y se va a llenar de tierra en un estante.
1: Sí. No la va a usar. Sí.
2: Pero sean sinceros.
1: Fecha.
2: Bueno, cuando llegue el momento, entonces le dice, mira, esto era del bisabuelo.
1: ¿Y qué te va a decir tu hija?
2: Ah, ¿qué era eso? Y ahí le explicás la historia. Ahí viene la historia.
1: ¿Y?
2: Vinieron de la heladería, vinieron de Italia.
1: Sí, hermosa la historia. A mí me encanta escuchar eso.
2: Eso es la tradición familiar. Eso es lo que no se debe cortar.
7: ¿La heladería? ¿Te quedaste con algo de la heladería?
2: Las tacitas.
7: Hola, chicos.
8: Chicos, si está animal. En mi caso, mi viejo dejó un Renault 12, modelo 80. Y bueno, mayor sueño sería poder restaurarlo.
1: Ahí
8: porque,
1: va.
8: Bueno, tiene un valor sentimental más que un valor económico.
1: Ahí va.
8: Pero realmente venderlo me dolería mucho.
1: Te parte el alma,
8: hacerlo.
1: Claro.
8: Bueno, qué lindo tema que han tocado.
7: Chicos, parece a propósito el tema de hoy. Justo estamos desarmando la casa de mi suegra. Mayormente lo estoy haciendo yo porque sus hijos no pueden, les da mucho dolor.
1: Sí.
7: Busco de hacerlo con el mayor respeto, pero me propuse no guardar más cosas. Y si regalo que sea vinos, dice acá. No sé, o se termina y listo. Ah, claro, algo que se pueda, digamos.
1: Efímero.
7: Claro.
1: No sé, pero un auto, ¿ves? Vos enseguida hacen que... Ah, sí, ¿ves? Claro. ¿Por qué es un vehículo? Porque a vos te atrapan los vehículos. Pero no hace falta que sea un auto. Esa tradición.
7: Puede ser la moto.
1: Te puse el ejemplo donde uno le pone un poco de amor a eso.
6: Hola, Omar, por lo que estás hablando, yo me remito a la carta que le escribió Messi a su padre. Ahí le deja valores, contención y sobre todo una educación. ¿Qué es lo que se van a llevar ellos?
1: Ahí quiero llegar. Todo lo otro puede terminar en un container para que se lo lleven.
2: Pero no estamos hablando de la envergadura. Son cosas distintas. ¡Fuera! Por supuesto que transmitir valores es otra cosa distinto. Acá estamos diciendo algún pedacito tuyo que vos tenías.
7: Sí, pero está bueno también. Yo le dejé
1: mira, pero es que Pepe, en serio. Antes, recordemos otra cosa, que la vida ha cambiado y antes se guardaba todo. Sí, no se tiraba nada. Y por ahí había placares en la casa de tu viejo que estaban llenos de cosas que vos decías, ¿para qué guardas esto? Y sin estrenar. Y vos decís, ¿para qué guardas esto? Bueno, porque lo guardo. ¿Entendés? Y cuando ya no está.
7: Para alguna ocasión importante, te decía.
1: Claro. Sí. Y de golpe vos te encontrás con todo eso porque te toca acomodar o desarmar la casa de tu viejo. Vos decís, che, yo lo tiro ahí.
2: Bueno, porque eso no tiene ningún valor, ningún simbolismo para vos. Un juego de sábana o un mantel que no lo usaron y que lo tenían ahí, no tiene ninguna. Yo comparto con vos. Pero decís, bueno, mira,
1: los cubiertos.
2: Con este comí a mi viejo. Con este cortado.
1: Pero en serio.
9: Hola, Omar. Tengo 76 años y cada vez estoy tirando más cosas. Siempre guardaba y guardaba recuerdos. Mis hijos están en España, vienen muy poco. Yo los voy a ver cuando los voy a ver. No les llevo cosas porque a ellos ya no les interesa mucho. Así que cada vez estoy tirando más cosas. Me queda más espacio y puedo renovar muebles. Claro. Gracias. Un beso.
1: Imagínate a la señora. Llega su hijo de visita de España. Le dice, la señora se le ocurre decir, mira, acá tengo un juego de sábanas y un acolchado, llévatelo a España. No, ¿cómo que me lo voy a llevar a España?
2: Pero ¿cómo que no lo
1: tengo que pagar otra valija más en la bodega?
2: A mí me parece que es cierto que cuando te va al cajón se acabó, no te llevas nada, pero mientras tanto lo que tenés lo podés compartir con esa transmisión que haces con el afecto que significa. ¿Qué?
1: Que lo que tenés que entender es que cuando vos lo transmitís con pasión,
2: sí,
1: y el otro lo tira en el container.
2: No, es que ahí donde vos tenés que hacer el trabajito.
10: Vale 200 lucas el gramo de oro.
1: Claro, claro. Estás en guita. Pero ese es el tema.
2: Entonces estás pidiendo la plata,
1: ¿no? Antes
2: pidiendo...
1: las cosas se guardaban, ¿sí o no?
2: Sí.
1: Ahora, ¿cuál es el razonamiento? ¿Para qué lo voy a guardar? Pero vos no voy a tener el cajón, lo vendo.
2: Ese es tu razonamiento. Yo lo
1: me hago guardado. Un viaje. ¿No te parece más importante? Antes no era importante hacerse un viaje. Hoy sí, hoy viajar por el mundo. Entonces vos tenés dos rubí. No sé cuánto sale el rubí.
7: Cari.
1: ¿Caro? Bueno, vos tenés dos rubí que dejamos de la abuela. Vienen de la bisabuela, de la abuela, de la tatarabuela. Sí. Y llegó a tu vida. Y lo has seguido y te pegó un viaje por Europa.
3: Hey, Pepe, sí.
1: Bueno, ahora no, Europa se está incendiando toda. No sé quién puede ir
3: Alemania,
1: a Europa
3: sí,
1: ahora. Pero
2: ¿Quién sería el osado en ir ahora?
1: Claro, pero querer con el Danubio está seco.
2: Sí.
1: ¿Entendés? Pero, digo. Pero, ¿entendés?
2: Sí.
1: Y antes, no, porque esto me lo dio mi madre. Pero es un rubí, hacer hojita.
2: Bueno, por eso. ¿Te das cuenta por qué eso tiene un valor económico? Yo tengo 21 relojes, por ejemplo, ¿no?
1: ¡Ah, caramba!
2: Sí. Pero no tienen valor, bien. No son de valor, no tiene valor económico.
10: ¡Qué bien que estás!
1: Tengo ¿Y anda alguno?
2: Sí, desde que me compró papá.
1: Se emocionó. Se quebró.
7: ¿Quebró el viejo?
1: ¿Que tu viejo lo compró dónde?
2: Cuando pasa un señor que vendía por la calle. Golpeó la puerta. Y
1: lo...
2: Y me lo compró. Y yo lo tengo. Desde ese reloj que me compró papá en aquella época, pasa un señor, tocaba. Sí.
1: Esos relojes eran choreados.
2: 4 o 5 tenía en la mano y decía, elegí. No me anduvo nunca. No me anduvo nunca el reloj.
1: Bueno, porque cuando se
2: fue. Pero te lo dio tu viejo. Pero no es mi viejo. Ese fue el primero. Después todo lo que fueron.
1: Si ese reloj fuera un Rolex de oro titanium,
2: lo hubiera vendido.
1: Ahí está. Y bueno, lo que te estoy diciendo.
11: Qué programa. La verdad, lo elijo. Lo espero. Lo busco y es la vida misma el programa.
1: Gracias.
11: La raíz y se tocan estos temas que son realmente vida y es la vida misma lo que ustedes hacen.
1: Bueno, gracias, que el regalazo de mensaje.
2: Así también se nota.
12: Hola, cabezón, por el tema de lo que están hablando. Mira, mi viejo, somos 4 hermanos. Yo, Daniel en plata, el tipo lo separó, como para los cuatro. Ahí tienen, le dijo a mi vieja dónde estaba todo, mi vieja que falleció, dejó todo. Y la otra fue que dejó todo el testamento. El día de mañana que mi vieja no esté, todos partes iguales y se terminó y nada, queda tirado por nada en ningún lado.
1: Ese creo que sí sería un excelente legado, dejarle solucionado el quilombo a sus hijos.
3: Ese sí, la casa,
1: ellos llamaron, escriban, tener una casa. Bueno, esta casa póngale el nombre de mis hijos.
2: Adelante,
1: la mitad, el porcentaje. Acá tengo esta platita en esta cuenta. El auto para vos, esto para vos y esto para vos. Fírmame acá, dejarle todo resuelto, que no se peleen. Que no haya ruido, que...
13: Buenas tardes, soy la escribana Nechevenko.
1: Vos tenés que hablar con
13: escucho
1: la escribana.
13: Si está ni mal, Omar.
1: Muy bien,
13: si
1: señora.
13: Quieres cambiarle el nombre al programa, me avisas. Que eso lo resolvemos después. No hay ningún problema, le ponemos gracias. Otro nombre.
1: Gracias.
3: Mira, Omar, acá Tito Valerín, fanático de Si está ni mal también, dice, colecciona monedas y hace unas maquetas espectaculares como castillos con todo, con teclas de computadoras y demás. Si a mi hijo y nieto no les interesa nada.
1: No.
3: Y debo tener 20 maquetas y monedas.
1: Yo tenía un tío.
3: ¿Y sabe que la van a vender?
1: Padrino. ¿Qué era? No sé. Compañero de mi viejo. No me acuerdo porque yo era chico. Sí. ¿Sabes qué hacía? Los barcos esos adentro de las botellas.
2: Sí, sí, sí.
1: No, tiene un nombre eso. Sí, no me acuerdo cómo se llama. Que te arman el blanco, después lindo. Tiran un hilito y se arma el barco y queda adentro de una botella.
2: Es obra de arte son esos, ¿eh?
1: 5 me dio.
2: ¿En serio?
1: Sí. Y se fue a vivir a Alemania, no sé, se fue y no volvió más. Y lo dejó.
2: ¿A vos?
1: Sí.
2: ¿Dónde están?
14: Ahí está,
1: no
14: Omar.
1: Sé. No tengo la menor idea. Mensaje en una botella.
2: Para Gabriel. ¿Está bien así?
1: Sí, pero se nos hace largo.
2: Ahora, está bueno el tema ese que dijiste vos, que hay que el legado sería dejarle todo ordenado.
1: Sí.
2: A los que. Vos, lo tuyo es sencillo, simple.
1: ¿Por?
14: ¿Por qué?
1: ¿Qué quieres decir?
2: Perdón. No tenés mucho para.
1: Ah, que yo basura. No voy a tener. Que no tengo mucho para dejarle a mi hijo. Sos una bosta.
15: Hola, siesteros. Qué tema tan lindo que han tirado en la mesa. Emocionante. Creo que mucho tiene que ver también los que somos o tenemos descendencia de estos inmigrantes italianos, españoles, que vinieron a la Argentina con lo que tenían puesto, más alguna cosa que se trajeron, como la llave, por ejemplo, de tu mamá, Omar. Sí. Que por ahí las nuevas generaciones no lo han vivido como lo hemos vivido nosotros, esa añoranza, esa tristeza.
1: Sí, se vivía de otra forma. Pero esto que dice Eve, lo guardamos por alguna ocasión.
14: Una ocasión especial.
1: Y la ocasión no llegaba nunca.
2: Sí, es cierto.
1: ¿Entendés?
2: ¿Sí?
1: Este mantel. Mamá, ¿y este mantel que no lo usaste nunca? Es para una ocasión especial. ¿Y cuál sería la ocasión? Y nunca llegó la ocasión especial. Y ahí está el mantel nuevo. Que pasó de moda. O que te lo comieron las polillas. Y vos decís, ve, ¿para qué lo guarda?
2: A mí me pasa con las medias.
1: Estás,
2: ¿no?,
1: como emocionado, ¿no?
2: Sí, porque uno
1: se le revuelve. Con las medias. Miren la bosta.
2: No, porque.
1: Las medias. ¿Qué hace con las medias?
2: No hablo de medias de que me hayan dejado. Pero yo tengo, por ejemplo, tres
1: son
2: o cuatro.
1: Son horribles
2: medias.
1: Tus medias, quiero decir.
2: Sí, tres o cuatro.
1: De nylon.
2: Tres o cuatro medias, ¿no? Y yo uso la misma y la hago lavar. No, la hago lavar, pero no uso las otras que están, ¿entendés? Que las tengo ahí. Las
14: o
2: nuevas,
14: sea,
2: las dejo.
14: Que se sequen.
1: A tu hija le vas a dejar las medias.
2: No, estoy diciendo que lo que decía recién.
14: No entiendo, ¿qué quiere?
2: El mantel, para alguna ocasión especial. Las medias ese, no, por si tengo que salir en algún momento.
14: O
2: entonces,
14: cuando te decían, para el médico.
1: ¿Qué pelotudo? ¿En serio que haces eso?
2: Sí, me regalaron 6 medias. Y
1: bueno, pues está desviando el tema.
16: Bueno, Omar, tengo una amiga que este verano, ¿no? Este verano que pasó. Vendió todas las cosas de oro que le había dejado la madre, de regalo, las cosas que había que tenía, vendió todo y se fueron a Río Janeiro, se fueron al norte de Brasil.
1: Muy bien.
16: Como 20 días.
1: Pero bárbaro. ¿Qué tiene? Eso antes era un sacrilegio, Pepe.
2: ¿Sí?
1: ¿Cómo vas a vender lo que tus padres te dejaron para irte a un viaje? Y sí, te dejaron 10 cadenas de oro. Y no sé, un reloj revestido de diamantes.
2: ¿Será por eso que vamos perdiendo? ¿Será por eso que vamos perdiendo todo ese afecto? Vivimos el hoy solamente, nos importa solamente el hoy, no la
1: ¿qué te crees que disfruta más un ser humano?
2: Desprendido, son todos desprendidos.
1: ¿Qué te crees que disfruta más? ¿Una cajita musical guardada de oro, guardada en un cajón, o un viaje a Europa?
2: ¿Qué te crees que disfruta más? Y
1: hoy seguramente disfrutarán el viaje a Europa.
2: Pero qué, ¿para qué vas a tener guardada
1: la cajita?
2: La cajita con la bailarina. Sí. Déjame hinchar la pelota. Hacé la guita.
1: Ahí ponía las joyitas que tenías.
2: Bueno, pero ¿en serio te vas a quedar con eso?
1: Sí.
2: Sí, yo si fuera por mí vestiría todo con lo viejo, con lo que quedó. Con lo que quedó de papá, de mamá, de los abuelos.
14: Ay, qué horror. Es de terror.
2: Ya está, Alejandro.
17: Ahí está, Omar.
14: Hola, chicos. Sí. Saludos. Dice, el programa de hoy no tiene desperdicio. Hay que aprender a soltar. Es necesario y saludable. Les dejo una frase de mi abuela. La escribió en una carta a los 86 y dice, comenten de mí para que no me olviden. Solo lo que llevamos en el corazón es lo que perdura.
2: Sí, la esencia de todo, siempre cuando hablamos de este tema, me lleva a la película Coco.
14: Sí, Coco. Qué hermosa película.
2: La canción, ¿cómo era? No me olvides. Alejandro
14: de Rivera,
2: de
14: Carlos Rivera,
2: recuérdame. Eso es lo que hay que hacer, no olvidarse.
14: Tengo una colección de estampillas. Mi casa es en el terreno de mis abuelos.
2: Ay, bueno. Mira qué lindo.
14: Hola, Omar, coincido con vos en cuanto a la herencia, pero me da pena. Tengo una habitación con cajas de libro y más libros. Que no sé qué hacer, muñecas, reloj de péndulo. Y me
2: retorce
14: el alma tener que tirarlo.
2: Ahí anda dando vuelta todavía una colección Salvat. Enciclopedia Salvat, 12 tomos.
3: Yo tengo uno también, así tapadura.
2: Tapadura, que venía uno que vendía libros a mi casa,
1: claro,
2: y te
1: lo pagaba en cuota.
2: Te lo pagaba en cuota.
1: Yo compré lo sé todo.
3: Yo también.
2: Una bosta, ahí está, ocupa espacio, pesadísimo.
1: Lo sé todo, se lo estoy dejando para mis nietos.
2: Pero si te buscan en Google en 2 segundos.
14: Ellos cabeza y equipo, heredale un terreno, Pepe. Ah. Cabeza y equipo, a mí me dejaron mis abuelos en una pulsera de oro y una cadenita de oro para el cuello. Mi vieja no me lo dejaba usar por miedo que me lo robaran en el boliche. Entraron a robar a mi casa y se lo llevaron todo y nunca lo usé.
2: Bueno, fue un momento
14: excelente
2: para el viernes.
14: El programa de hoy, si este animal, felicitaciones. Gracias. Omar, tengo 63 y una historia de familia de inmigrantes. Amo las fotos de cuando llegaron a Argentina.
2: A
14: me gustan
2: también
14: esas historias que vivieron. Unos llegaron en 1930, otros en 1950, luego de la Segunda Guerra. Mi nona es viuda de guerra. Abrazo al equipo.
2: Un abrazo grande. Bueno,
1: tengo el baúl. El baúl que trajeron en el barco, lo tengo y se lo he dado, lo he donado.
14: ¿Eh? ¿Ah?
1: ¿Qué le da?
14: El baúl.
2: ¿Vos sabés qué, Pepe? Este fin de semana,
14: ponela,
2: por las cosas que decís, como que estás lerdo. Repartí este fin de semana, repartí todo. ¿Sabes?
14: Yo a mi hijo le dejo una Honda CBX.
2: La CBX.
14: Y el que haga lo que quiera, dice Gustavo.
2: La CBX es la 1000 y pico, 1047, creo que era.
14: CB larga X.
2: Sí, la CBX, maquinón.
14: Chicos, estoy de acuerdo con Omar. En nuestra época valorábamos las cosas que heredábamos. Hoy los hijos no quieren nada usado. Yo hago lo que dice Omar, vender o darme los gustos en vida. El día que no esté, que tiren todo.
2: Bueno, vamos a cerrar ya.
1: Gabriel,
2: sí, está bien así. La cajita musical terminal, Alejandro, te quema la cabeza. Te quema la cabeza.
14: Aparte de terror.
2: Poné, poné recuérdame. Cerra un
14: poco. No, oye, basta con ese y el pianito.
2: ¿Para qué lo nombré? Ya volvemos.

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5: Cuatro minutos en Córdoba, la temperatura 11 grados 5 décimas, el cielo cubierto, la humedad 78%. Los préstamos en dólares a las empresas. El secretario de Finanzas de la Nación, Federico Furiace, dijo que la medida permitirá impulsar los préstamos hipotecarios a tasas más bajas. Furiace también adelantó que el Fondo de Garantía de Sustentabilidad analiza licitaciones de plazos fijos a los bancos para que puedan dar créditos hipotecarios.
6: Uno de los sectores que va a ser beneficiado es el sector de la construcción, porque los desarrolladores de, digamos, lo que tiene que ver con proyectos inmobiliarios, claramente van a calificar para este tipo de préstamos en dólares hacia personas jurídicas. Y eso es una manera de generar crédito para la oferta de la construcción o del crédito hipotecario. Al mismo tiempo, desde el FGS, como dijo ayer el ministro, se está pensando en dar, en licitar plazos fijos de 1, 2 o 3 años a los bancos. El problema del crédito hipotecario es que no hay financiamiento de largo plazo. Entonces, de esa manera, el FGS, en el momento que se puede instrumentar y hacer plazos fijos de más largo plazo, para que los bancos den crédito hipotecario a tasas razonables, y de esa manera el crédito en dólares trata de incentivar la oferta con crédito, mientras que lo que se está pensando desde el lado del FGS, licitando plazo fijo de largo plazo a los bancos, financiar la demanda de crédito hipotecario. Y eso claramente va a tener un impacto muy potenciador en la actividad de la construcción.
5: Sigue la protesta de ex trabajadores de Flybondi ante la ola de despidos y la falta de pagos. Afirman que hay unas 700 personas en esas condiciones. Desde Aeroparque aseguraron que los ex empleados tienen miedo porque hace desde mayo que no cobran.
7: Los que están laburando ahora tienen todos miedo, porque no les pagan desde mayo como a todos, a nadie, desde mayo nadie cobra. Estamos acá luchando por una cuestión justa, digamos, legal, objetiva, que se pongan las pilas. No puede ser, no hay información, ni siquiera nos hablan. A muchos ni les llegaron telegrama de despido, a muchos, un par que están acá también. A mí me llegó 5 días después de que no podía, la mayoría nos enteramos por de manera, digamos, no oficial. No podíamos entrar a nuestro mail corporativo, no podíamos acceder a la programación, digamos, mensual de vuelo a vuelo por mes. Y después, 5 o 6 días después, llega el telegrama. O sea, primero te enterás porque no puedes entrar a tu mail. Ridículo la situación, totalmente mal manejado. Ni hablar de las pobres familias que quedaron sin comer. Eso no lo podemos dejar de repetir.
5: Noticias del exterior. Marruecos blindó la frontera con Ceuta ante nuevos llamados para otro cruce masivo. Ocurre a 2 semanas del cruce de unos 70.000 marroquíes a la costa española. Las autoridades de Castillejos desplegaron controles policiales y gendarmería para evitar la llegada de migrantes a Ceuta, aunque hoy se pudieron ver grupos reducidos caminando en dirección a la frontera. Algunos intentan llegar en transporte público o en vehículo privado. La temperatura actual en Córdoba, 11 grados 5 décimas, cielo cubierto, humedad 78%, hora 15, 7 minutos.
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0: Presenta... ¿Qué tal? Muy buenas tardes.
10: No, Alejandro, no.
11: ¿Qué te pusiste?
10: ¿Eh? Todo porque aparece ahora en YouTube. Ay, se acaba de poner
11: un gorro.
12: ¿Por qué me puse el gorro?
10: Porque me han pedido que me ponga un gorro.
11: Llama la atención.
10: Le golpeó en la mesa.
13: ¿Sabes lo que pasa? ¿Qué tal? Buenas tardes, perdón que me
10: meta. Buenas tardes.
13: Pero lo que pasa es que le da... Tienes tan grande esa frente, que todo el brillo que hay en la habitación, ¿no? Recala en esa frente y no...
10: Y rebota.
13: Pero vos entendés que no... Sale mal el YouTube, culpa de eso.
10: Bueno.
13: Néstor en bloque.
10: Bueno, ¿qué tal, Pepe?
14: ¿Qué tal? Muy buenas tardes.
10: Bueno, muy buenas tardes a todos. Está listo el varieté. Saludamos a la gente que...

0: Bueno, listo. Adivinen dónde vamos.
1: Londres.
0: Argentina.
1: Miami.
0: No.
1: Colombia.
2: Los Ángeles.
0: En ese país.
1: España.
2: Boston, Los Ángeles, Missouri.
0: Seguí.
2: Texas.
0: Ahí va.
1: Texas.
0: Vamos a quedar en Texas. Ahí nace una persona. Asociación tremendamente libre. Se termina este mundo. Se termina.
3: Sí.
0: Desaparece. Todos los humanos desaparecen del mundo. Vienen dioses de otras galaxias.
3: Hola, mierda.
0: Y el dios en jefe, dice: ya tengo la fórmula para que vuelvan los nuevos humanos. Vamos a poblar este nuevo territorio con humanos, nuevos humanos. Pero era medio malvado el dios. Dice: vamos a hacer todo al revés de lo que ocurrió en la humanidad anterior. Y se presenta: tráigame los primeros ensayos. Y aparece uno primero. El primero que aparece es un ser humano muy alto. A este le vamos a poner el enano.
1: El enano.
3: Sí, era muy
1: enano,
3: alto.
0: Y era muy alto.
3: Ah.
0: Quería ser todo al revés. Entonces aparece, por ejemplo, uno que hablaba mucho. Hablaba mucho y fuerte. Dice: a este le vamos a poner el mudo. Pero todos se miraron, ¿no? Sí, todo al revés. Todo. Un tipo que se reía siempre. El triste.
3: Ah, la mierda.
0: Todo al revés. Dice: aparece un señor gordo, un gordo, muy gordo. Dice: a este le vamos a poner el flaco.
1: ¿Por
0: y qué aparece?
1: Los lentes están.
0: Y aparece un negro.
1: Mírenlo de perfil.
0: Sí, escuchen porque acá está la definición. Aparece un negro. Y el dios dice: ¿y este? ¿Qué apellido le ponemos?
1: Ah.
0: Acaba de pegar. Apaga el pegue. Facilísimo.
3: Sí.
0: Es facilísimo, Pepe. Ponete bien los lentes, en serio, porque desvías la atención de lo que estamos haciendo.
1: ¿Este?
4: Ser tu dueño.
3: ¿Qué dice? José, José.
1: No, abajo.
0: Ray Charles, no.
5: Dice: honor.
0: No,
5: honor.
0: No, escuchen. Aparece un negro, o el dios que ponía todo al revés.
3: No tengo idea de dónde estoy ni qué estoy haciendo.
6: Como Wishmaster.
0: Exactamente, Jorge.
1: Muy bien, Jorge.
6: Muy bien, Jorge.
0: Excelente. GH. Llamó GH. Le pegó GH.
6: Muy bien, GH.
1: ¿Quién es GH?
6: Estoy esperando, GH.
3: Yo tampoco soy.
0: Le pegó. ¿Qué dijiste?
6: ¿Eh?
0: ¿Qué dijiste? Te estoy esperando.
6: Estoy esperando, sí.
1: Gracias, Fede. Te leyeron los labios, Federico.
3: No,
6: Alejandro.
1: Te leyeron los labios, Federico. Estás adivinando acá.
2: Mentira.
1: Gracias, Federico.
5: Barry White.
0: Claro, chico.
1: Federico.
0: Hoy es el viernes en donde todos vamos a danzar.
2: Oye, tan pelotudo.
0: No, en serio, Federico.
2: No, por eso es que esto así yo.
0: Hoy, el invitado al varieté de la siesta de animales, nada más y nada menos que el gran Barry White.

0: razón, te banco, igual. Pero escúchame, este variante tenés que haber sido ayer.
1: ¿Por?
0: Y que tenés que haber sido el variante de hoy. Es re peludo, soy viernes, cabeza, fin de semana largo. Pero te banco igual, negro.
1: Ayúdeme, algo que los conforme, que todo es difícil.
2: ¿Qué payaso ahora, que es Pepe, dicen acá?
1: Dice que sos payaso, Pepe.
2: Este sí apareció en los Simpsons, pregunta Lucas.
3: Por supuesto, sí, sí. Él que tenía la campaña porque defendía a las serpientes. Y la salva,
1: sí,
3: pues le pone la, música
1: vi.
3: En el tono, en el piso, y vienen todas las serpientes para cuidarla. Era el día del garrote.
1: Sí, señor. Sí, señor. Adelante, Pepe.
2: Hola, Fede. Estaba en Barrio Jardín ayer.
3: ¿En Barrio Jardín ayer?
1: ¿Pasó?
3: No.
2: Se pregunta si estabas en Barrio Jardín.
1: Bueno, adelante, Pepe.
4: Bueno, a ver, Barry White. Sí, me asombra porque él estaba durmiendo una noche en su casa, ¿no? Estaba mamá. 70 veces lo has contado. Sí, y lo vas a contar 70 y más una.
1: 70 veces.
4: Que le cambió la voz de un día para el otro. ¿En serio vas a contar eso?
5: Estaba, él era de chiquillo, él estaba jugando y se acostó.
1: Tiene un montón de historias y contás siempre la misma. No te vayas. Tenés una responsabilidad. Vení acá. Tenés una responsabilidad. Te están viendo por YouTube.
5: ¡Oh!
1: ¡Oh! ¡Oh! ¡Oh! ¡Oh! ¡Oh! ¡Oh! ¡Oh! ¡Oh! ¡Oh! ¡Oh! ¡Oh! ¡Oh!
5: Me cansa, vos y todo eso me cansaron ya.
1: ¿Quiénes son todos? ¿Cuántos son los engañados?
2: Conectados en este momento tenemos, sí, no sé, 102. No, bien, 102. Bien, muy bien.
1: ¿Por qué le decís eso a los 102 que te están viendo?
5: Porque sí, porque ya estoy.
2: Sí.
1: Es un saludo, Claudio. Un beso.
2: No tires esos besos con labios finitos. Qué cosa insulsa. Cantame,
1: contame de Barry.
4: Bueno, Barry, Omar, Barry.
2: Barry White otra vez, Omar. Sí, último caso.
1: Lo hicimos este año.
4: Se cree que yo tengo que inventar cosas. Yo digo lo que hay y ya no hay más historia de él. Hijo natural. Sabía que era el hijo natural, ¿verdad?
2: Tenés la boca
4: hijo natural.
2: Acá. Quedó así después del ensayar.
4: Hijo natural, al igual que su hermano menor.
2: ¿Cómo es hijo natural?
4: ¿Es hijo natural?
2: ¿Cómo es hijo natural?
1: No sé,
2: ¿qué es un hijo natural?
1: Un repollo.
2: ¿Qué es un hijo natural?
4: Padre, ¿no?
1: Ah, sin padre.
4: Verán, no, cachito Alejandro.
2: Ay, habla como él, mira.
1: Bueno, sos el Barry White, yes, blanco y con nariz.
4: Iba a contar la historia cuando él cambió la voz, pero ya está, ya no la cambié.
2: ¿Qué dice ahí? ¿Qué dice ahí? Traducilo, Pepe.
4: Ay, no, yo no sé.
2: Traducilo.
4: No, no, déjame.
2: Escucha.
4: Adelante.
1: No, contá algo, en serio. Estás haciendo de mala calidad un producto de mala calidad.
4: Contaba que era hijo natural, al igual que su hermano menor. La mamá era pianista.
1: Mirá,
4: sí.
2: Tocaba.
4: ¿Y el? ¿Eh? El piano. Pero estaba con el, sabe, vivía con el maquinista Melvin.
2: Piano embrujado.
1: ¿Quién es el maquinista Melvin?
4: Melvin White, el cual estaba casado y tenía otra familia.
2: Oh.
4: ¿Sí? Lo que Sadie no sabía, o sea, la mamá no sabía con anterioridad. O sea, tenía dos familias.
1: Sí, sí, sí.
4: ¿Viste? Se vivía con uno. Vivía con uno.
1: Tenía dos familias.
5: ¡Acá!
1: Se le va la voz a la mierda.
4: Bueno, meter el tema, dale.
1: No, dale.
4: Escúchame, ¿te parece poco?
2: ¿Qué voz que tenés, Pepe? Dice Gaby.
1: Gracias.
2: Pepe, ¿puedes contar por qué le pusieron Barry White?
1: Ahí va.
0: Hola, mi querida.
1: Después de escuchar este tema, te cuento todo. Bueno, muy bien. Ahí va.
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0: Barry White. Un abrazo, claro. Daniel.
1: No voy a decir el nombre, pero apareció en Los Simpsons.
2: Claro.
3: Claro, que estuvo en el día del carrote.
1: El episodio de las serpientes.
2: Muy bien,
3: le dio la vida a tantas serpientes, aquí, Omar, por lo agudo de su voz. El parlante en el suelo hace el agudo y la serpiente las convoca y las llama y las refugia en la casa de Homero.
2: Mirá,
3: vos tan agudo.
4: El barrio de hoy es con Barry White.
1: Hola, Barry White.
2: Hola.
5: Qué lindo, Omar, Barry White.
2: Hermoso para Uriel.
5: Barry San Paoli, Omar San Paoli.
6: Igual. Conta eso que la voz usaban la voz de Barry White como en un parlante, como si fuera un consolador.
3: Hay un caso, sí, sí.
7: ¿En serio?
3: Sí, sí.
2: Vibraba el parlante de tal forma que satisfacía a las mujeres.
8: Ya lo hemos contado 20 veces. O sea,
2: eso no lo contaste nunca.
8: Conté, sí. Sí, sí. Ya lo había contado.
2: Bueno, contá.
8: Porque ya canses. Me gusta esta letra. Te gusta la letra. Te pediría a la gente recién que contara de qué habla.
7: El Pepe
8: modo.
7: Pone los labios como puñalada en lata. ¿Viste?
2: Pepe, sí.
8: ¡Dale! No cambies tratando de complacerme. Nunca me has decepcionado antes.
2: Ahí dice eso.
8: Sí. No imagines que eres demasiado familiar.
2: Y ahí va, escucha. Ahí, ahí, ahora, ahora. Espera.
8: Y que ya no te veo.
2: No te dejaría ahí dice en otra tiempo cosa. De
8: bueno, irá de tiempo él. Yo voy con la letra. Yo sigo la música. Nunca doy nada por sentado. No, no. Solo un tonto da las cosas por sentado. Solo porque está aquí hoy puede desaparecer mañana.
2: Amo
8: tu forma de estar. Claro, nena, te amo. Sí, te quiero tal como eres.
9: Está chequeado lo que dices.
8: Fantástico.
10: Tenía razón al final el oyente que llamó ayer y dijo que sí. El jueves estaba Pelusa. Había que prepararse para el mocazo de hoy.
11: No, acuérdense, acuérdense, después del varieté de ayer con el Rey Pelusa, que fue un exitazo, se viene el mocazo.
2: Pero Barry White, loco. Pero Barry White está buenísimo. ¿Eh?
8: Una voz.
2: Este es otro bien sexy. Contame algo más, Pepe, porque tiene una linda introducción este tema.
8: Me preguntaban que de dónde viene Barry White.
2: ¿De dónde?
8: Bueno, él se llama Barrens, y el, como un diminutivo, un acomodamiento de ese nombre, es Barry, le pusieron Barry.
2: Sí, un acomodamiento.
8: Bueno,
2: bien.
8: Sí, lo acomodaron en vez de Van, ¿no? Barry, derivado de Barrens.
2: ¿Y White por qué?
8: White, porque era el apellido de su padre, biológico. Después lo conoció, entonces voy a poner el nombre.
7: Hijo de natural o descremado, diciendo.
2: ¡Basta!
8: Bueno, por eso, su papá era Melvin White. Entonces dijo, voy a poner el nombre de mi padre biológico, el apellido, y como me llamo, Barrens, pero Barrens.
7: ¿Y cómo?
3: Sí,

0: en serio, sí, güey, contate 7000 veces, son dos historias. Claro. La primera es Barry White, un día en la casa, la mamá, cámbialo vos. Y lo segundo, ¿cómo muere Porcaro? Tenía una planta atrás, se dedicaba a cuidar las plantas, y un día con veneno.
1: Sí, veneno.
0: O sea, Pepe, renová.
1: Dale. Origen humilde, si lo ha tenido Barry White, que vivió y creció en un barrio marginal, así en Los Ángeles. En serio, él se ha creído que tiene la misma voz que Barry, entonces por eso está esforzando para que le salga igual. A ver, desde muy joven se unió a las pandillas callejeras de la zona. ¿En qué ciudad? Te dije en Los Ángeles, en California. En Los Ángeles, en California.
2: Los Ángeles.
1: Bueno, lo cierto es que se unió con su hermano Darryl. Salieron a delinquir juntos.
3: Salían
1: a robar antenas a la noche de autos y también cubiertas.
3: ¿Vos robabas antenas? En Barrio Pueyrredón este choreaba las antenas de los autos viejos, ¿se acuerdan? Que eran telescópicas, que se levantaban. Sí. Este choreaba en Barrio Pueyrredón.
1: Una vez. Bueno, y lo arrestaron a él por robar neumáticos. $30,000 se robó. Sí. Siete meses preso estuvo. Y allí escuchó, Alejandro, allí escuchó Nowhere to Run. De Martha and the...
4: One second, please.
1: ¿De quién? De Martha and the Vandellas.
3: Vandellas.
1: Esa, ahí está. Ven, ahí. Nowhere to Run. Ese momento lo conmovió tanto que decidió abandonar la pandilla.
3: Y cantar.
1: Y empezó a cantar. No fue así la suerte de su hermano, que en 1983 siguió delinquiendo y la policía lo abatió. No. Lo mató, lo acribilló balazos.
3: ¿Cuántas?
1: Bueno, 17.
3: ¿Perdón? ¿Qué pasó con el hermano de Barry White?
1: Lo acribillaron a balazos, 17 balazos le desfiguraron la cara.
3: ¿Todos en la cara, los 17?
1: Todos en la cara. Y uno que terminó en la nuca. Y ahí se acabó.
3: Bueno, no hace falta eso de...
1: Bueno, eso. Ahí está, para el oyente que decía que solamente él cambió la voz.
4: One second, please.
3: Sí, let the music play.

0: Vamos a
1: Scooby. Hola, Cabezón, Siesteros. Hola. Qué lindo, Barry White.
2: Claro,
1: lindo. Parece jueves, che, con el Pepe Amoroso. Parece jueves hoy.
2: No, pero es la voz que...
1: Qué lindo, qué gran intérprete, Marite, Omarcito. Marito, abrazo, bien. Daniel.
2: Adelante, Pepe. Podríamos decir sin lugar a dudas que Barry White... A vos te gusta la voz que te sale, ¿no?
3: Me encanta.
2: Pero sabés, se te va a ir, que es porque estás enfermo. Aprovecho.
4: Me encanta la voz que tiene Pepe. No me imagino cómo eras cuando eras joven y tenías cabello. Pepe, háblame el oído. Vos robás, Pepe. Pepe, mandame saludos.
2: Otro segmento ese, hoy no está Pepe Amoroso. Bueno, hace un extendido. Hacerle precio. Te quería decir que, fíjate vos la contribución que hizo a la ciencia Barry White.
4: A la ciencia.
2: Me encanta. Pero sabés, se te va a ir, que es porque estás enfermo. Aprovecho.
4: Me encanta la voz que tiene Pepe. No me imagino cómo eras cuando eras joven y tenías cabello. Pepe, háblame el oído. Vos robás, Pepe. Pepe, mandame saludos.
2: Otro segmento ese, hoy no está Pepe Amoroso. Bueno, hace un extendido.

0: ritmo.
1: El título sería Conmigo no pudo, pero con los monos sí.
2: Ay, no.
1: Sí, efectivamente.
0: No está brillando.
2: ¿Qué hacían los monos?
1: Pepe. Los macacos pueden seguir el ritmo de una canción. Por ejemplo, estos investigadores entrenaron a dos macacos para que golpearan siguiendo distintos ritmos y después le hicieron escuchar canciones a de Barry White. You are my first, my last, my everything.
0: Todas esas canciones.
1: Sí, el resultado.
0: Espera, Pepe, es una sola canción que se llama así. ¿Por qué dijiste todo? Claro. Es una que se llama todo eso. No, en serio.
1: El resultado.
0: Ladrón.
1: Viéndolo así enfrente. El resultado. ¿Saben cuál fue el resultado?
0: ¿Cuál?
1: El resultado. Mira. Los monos comenzaron a sincronizar espontáneamente su movimiento con el compás de la música.
2: Ay, mirá.
1: Se seguían específicamente el compás de la música.
2: Gracias, entonces, Barry.
1: Gracias a Barry White. Los macacos pudieron seguir el ritmo.
0: Acá cantó con Tina Turner. Grabaron este tema. Escuchen.

0: Tommy, qué chamullador que es, el viejo está leyendo. No. ¿Te das cuenta? Vos decís que de la cabeza le sale todo.
1: ¿Es cierto, Pepe?
0: Nada que ver, está leyendo todo lo que dice.
2: Pepe chamullo, dice.
0: Son sin cancha.
1: Ustedes Omar me están viendo.
3: Barry Pepe. White estaba abonado a la serie Ally McBeal.
1: Sí.
3: Ella alucinaba que Barry White le hablaba. Muy buena serie, Ally McBeal.
4: Che, Omar, pongan de Barry White, tú eres la única, la más grande, la más bella. La letra que tiene ese tema, sí, es criminal.
1: Según Omar, Pepe, eran tres temas, es uno solo, Pepe. Eran tres temas al principio, después lo juntó en uno. ¿Y cómo se llama la canción?
5: You are.
1: Ya, lo leíste.
5: Yes, pero no está. Ya no está, madre.
1: Colabora. Concéntrate.
5: Sí, estoy concentrado en 27 páginas que tengo acá.
1: Perdón, 27 páginas cerebrales.
5: Ah, bien.
1: Dale, métele vos. ¿Cómo se llama este tema? El uno de los más conocidos.
5: You. No te estoy escuchando.
1: You, the first, the last, my everything. ¿Qué quiere decir? Exacto.
5: La primera, la última.
1: La primera, la última, mi todo.

0: Omar, a los oyentes no le viene nada bien. Que se dejen de quejar, por favor. A mí me encanta este varieté. Excelente.
1: Gracias.
2: Omar, ¿y con este varieté tenemos que tirar hasta el martes? No.
1: No, no.
2: No, fin de semana es largo. ¿Cómo no haces eso?
1: El fin de semana. El lunes está acá.
3: Varieté.
1: El varieté está la siesta animal. Adelante, Pepe. 4 de julio de 2003. Fecha clave.

0: En la vida de Barry White. 4 de julio de 2003, fecha clave en la vida de Barry White. El 4 de julio es el día de la independencia en Estados Unidos.
1: Ahí pasó. Se tapó la boca y está tuteando. Dice
0: me, está ese, sí, me acaba de insultar. Menos mal que la gente es testigo, aunque sea la gente de YouTube, ve cómo insulta a todo el equipo. Recién se tapó la boca e insultó a los tres, sí, a los tres que estamos acá. Sí, sí.
1: ¿Qué dijo? Preguntan.
2: Barbaridad.
0: 4 de julio te decía.
1: ¿Cuándo se acaba esta bosta? Dijo.
0: Me quemé. Solo 58 años de edad. 58, sí, pero ¿qué pasó? Hipertensión crónica, insuficiencia renal, tratamiento invasivo durante los últimos meses, debió someterse en forma continua a diálisis, accidente cerebrovascular también tuvo.
1: Ah, la mierda.
0: Sí, sufrió trombosis que paralizó la parte derecha de su cuerpo y afectó su habla, ya no pudo cantar.
1: No.
0: Lugar de deceso, bueno, tras permanecer varios meses
1: sin cantar. Textual el hijo
0: de... Sí, lee textual. La gente se da cuenta que sea disimulada.
1: Lugar de deceso.
0: Lugar de deceso, dos puntos.
1: Barra, abre corche.
0: Negrita, lugar de deceso. En negrita.
1: Negrita, Ariel.
3: Hermano, también con 17 balas en el cambio la voz. Dijeron.
0: No, pero al hermano.
1: ¿Por qué lee todo, Pepe? Pregunta.
0: Porque no sabe nada. Y ayuda a memoria.
4: Como está el día, uno de paradito en la cocina.
5: Y chico, Roma, ¿no? La mejor de las voces.
0: Sí.
5: Elegido como la mejor voz de todos los tiempos.
6: Hola, amigos. ¿Cómo les va? Barry White. Qué pedazo de voz. Es ideal para
0: Pepe.
6: Entrar con las patitas de lana a la casa de la vecina.
0: Bueno, bueno. Hola, bueno.
7: Buenas tardes. Excelente la elección para hoy de Barry White.
0: Gracias.
7: Felicitaciones.
0: Gracias.
1: Qué linda voz.
8: Grande cabeza.
0: Parece una máquina.
8: Un variante de encía sangrante Morphy.
1: Ah, pero son
0: claro.
1: Te le cuento que desde que los escucho se me acabó la siestita santiagueña. Me divierte mucho, me bueno. Río con ustedes. Gracias.
0: Bueno, ahora, Neri. Ahora, después más adelante, después de las 5.
1: Con este día y este varieté dan ganas de mojar el churro
0: bueno,
1: en la
0: ya
1: taza de chocolate, ¿no?
0: ¡Oh! ¡Qué temazo! Con esto vamos a cerrar. Tema que dura 47 minutos. Pero vamos a poner un pedacito nada más porque un temazo. Pero, Pepe, ¿te gusta ese tema?
9: Sí.
0: ¿Cómo se llama?
9: Bellísimo.
0: ¿Cómo se llama? ¿Cómo se llama? Nadie lo ayude. ¿Cómo se llama?
9: Nadie lo ayude. Ahí está.
1: Sonando. No,
0: nadie lo ayude. Estoy diciendo que no lo ayude nadie. ¿Cómo se llama? Decí cómo se llama.
9: No recuerdo.
0: ¿Y por qué decir que un tema?
9: No remember.
0: No remember.
1: I don't remember.
0: Así cerramos.
1: Parece un tema de Robbie Williams.
0: Es muy gracioso a Rock DJ, pero esto se hizo mucho tiempo antes.

0: Esto es Me excita cuando estás acostada al lado mío. Pepe.
1: Esto, Pepe.
0: Ok, lo sabías, no te animaste a decirlo. No lo quería decir, no quería robártelo. Un poco hot. Sí, sí. Eso dice él, ¿no? La canción. No, es Ramón La Galarza que está cantando. Y sí, lo dice la canción. Está bien, está bien. Pero hay que preguntarle a la otra persona. Bueno, muy bien. Gracias, Barry.
2: Hola, les habla Barry White. Gracias por recordarme.
3: No se vayan, no se vayan.

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0: 15:39 minutos. En Córdoba la temperatura 11 grados 5 décimas, cielo cubierto, humedad 78%. El juez González Charvay se queda con la causa por la quinta de Pilar vinculada a la AFA. Lo dispuso a la Cámara de Casación, que le quitó el expediente al Fuero Penal Económico. Se investiga la propiedad de una lujosa quinta en Pilar vinculada a la AFA y al dirigente Pablo Tobillino. La decisión de trasladar la investigación al Fuero Territorial de Campana coincidió con el reclamo planteado por los acusados. González Charvay encomendó peritajes contables clave para determinar si existieron desvíos de fondos de la entidad deportiva. La causa involucra también la revisión de balances, empresas intermediarias y un lote con 50 vehículos de alta gama. El terremoto en Colombia asciende a 287 el número de fallecidos. Así lo confirmó la Unidad Nacional para la Gestión del Riesgo de Desastres, que también señaló que hay 3.975 personas heridas, 378 desaparecidos y 354 personas rescatadas. Hay más de 10.000 viviendas destruidas, unas 65.000 casas averiadas, 127 edificios colapsados y más de 2.000 escuelas afectadas. Un grupo de rescatistas argentinos sigue trabajando en la zona del desastre. Esto señaló Iván Montenegro, sublíder de la célula argentina del grupo Topos.
1: Estuvimos trabajando toda la noche removiendo un par de escombros, se hicieron unas pruebas de supervivencia y aparentemente se escucharon algunos ruidos compatibles. Por eso estábamos en silencio recién. Nuestro equipo, tenemos dos tipos de cámaras. Nuestro equipo, tenemos dos tipos de cámaras de búsqueda, que son equipo de búsqueda vertical y equipo horizontal. Así que nuestro equipo está preparado. Vamos a ingresar a esa estructura por unos túneles que ya hemos hecho anoche. Estuvimos trabajando toda la noche. Somos 10 integrantes del grupo Topos de la célula argentina. Las personas que están trabajando, que ves allí, cada vez van ingresando cada vez más. Entonces, cuando ellos detectan algún movimiento o algún sonido, se hace silencio absoluto, se pide silencio, se activa lo que se llama llamada y escucha, se lo llama a la persona, si nos escucha, haga ruido ahora o hable ahora, pero tenemos que estar todos en absoluto silencio para poder escuchar ese mínimo ruido que pueda hacer. Los protocolos dicen que después de 72 horas o 96 horas ya estaríamos en condiciones de determinar de que no hay personas vivas, pero nos hemos encontrado con muchas sorpresas en Venezuela. Podemos llegar a tener expectativas todavía.
0: La temperatura actual en la ciudad de Córdoba, 11 grados 5 décimas. El cielo cubierto, la humedad 78%, hora 15:43 minutos.
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9: ¿Qué tal, amigos de Cista Animal? Junto al equipo Motor Total con toda la información de los deportes mecánicos, nos vamos a meter en el análisis de mitad de temporada del Campeonato del Mundo de MotoGP, con toda la actividad que ha desarrollado la categoría durante el primer semestre de este 2026. La temporada 2026 de MotoGP está ofreciendo uno de los campeonatos más abiertos de los últimos años. Con 11 grandes premios disputados y 11 citas todavía por delante, la igualdad domina la clasificación general, donde varios pilotos mantienen opciones reales de luchar por el título en el último año del reglamento de 1000 centímetros cúbicos. A diferencia de otras temporadas en las que una marca o un piloto marcaron diferencias desde el inicio, este 2026 ha estado repleto de cambios de tendencia. 5 pilotos están separados por únicamente 24 puntos, mientras que los 8 primeros de la clasificación apenas acumulan una diferencia de 65 puntos. Una situación que mantiene completamente abierto el campeonato. Recordamos que Aprilia comenzó dominando MotoGP en este 2026, pero perdió impulso con los accidentes de Marco Bezzecchi, uno de sus principales pilotos, con el lesionado Jorge Martín. Esto lo aprovechó Marc Márquez, protagonizó una de las remontadas más importantes del año. El piloto de Ducati perdió la carrera de Francia y posteriormente también el Gran Premio de Barcelona tras pasar por el quirófano para una operación en su lesionado pie derecho. Aquellas ausencias lo alejaron de la pelea por el campeonato, pero de su regreso ha vuelto a mostrar un nivel muy competitivo. De los 185 puntos disponibles de su vuelta en Mugello, Márquez ha conseguido 133 puntos, siendo el piloto de mejor rendimiento en este tramo, en esta primera parte del campeonato 2026. En tanto, el campeón del mundo 2024, Jorge Martín, continúa encabezando la clasificación general gracias a su regularidad y mantiene una ventaja de 14 puntos sobre Ai Ogura, uno de los grandes revelaciones de la temporada. Precisamente el piloto japonés está sorprendiendo por su enorme consistencia, convirtiéndose en uno de los rivales más sólidos de Aprilia y uno de los candidatos más serios al título 2026. Mientras tantos nombres como Pecco Bagnaia, Pedro Acosta, Fabio de Gerantonio o el propio Márquez siguen completamente metidos en la pelea, ya que una sola victoria puede cambiar por completo la clasificación general. La segunda mitad del campeonato promete mantener la incertidumbre hasta el final. Nadie ha conseguido dominar con autoridad, las diferencias siguen siendo mínimas y los cambios de rendimiento entre fabricantes han sido una constante durante toda la temporada. Precisamente esta combinación de igualdad, lesiones, errores, cambio de liderazgo y múltiples candidatos han convertido al MotoGP 2026 en el campeonato más impredecible desde la llegada del formato sprint, con Marc Márquez creciendo en el momento clave, Jorge Martín defendiendo el liderazgo y pilotos como Ogura, Bezzecchi, Acosta, Di Gianantonio todavía con opciones matemáticas de pelear por una corona que sigue completamente abierta en MotoGP en este 2026. Análisis de la primera mitad de este 2026 de MotoGP. Nos reencontramos en cualquier momento con más información de los deportes mecánicos junto al equipo Motor Total.
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1: Escucha, Pepe, escucha este chiste. ¿Qué le dijo un pavo al otro pavo antes dice dormir?
2: Apágalo.
1: Apágale luz. ¿Y el otro que le contestó?
2: Apágalo tú.
1: Maldas.
3: Pero está bueno para que lo hagas. A vos que te salen bien los animales.
4: Ya lo voy a copiar y lo voy a hacer.
3: Bueno,
0: gracias. 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
3: Adelante, Pepe.
4: Bueno, muchas gracias. ¿Qué va a pasar este lunes con los servicios, como siempre, para un día feriado? Bueno, vamos a recordar que en el transporte urbano va a circular con la frecuencia de día domingo, ¿eh? Así va a estar más espaciada. La recolección de domiciliaria de residuos no se va a prestar el lunes. No va a haber recolección. No, saquen la bolsita, por favor. El SEM será gratuito en los lugares permitidos durante todo el día.
3: ¿El SEM, qué mi vida?
4: Sí, el SEM. Será gratuito en los lugares permitidos durante todo el día. Las plantas de ITV van a estar cerradas. Los cementerios de 8 a 18 van a estar abiertos. Y finalmente recordemos que las demás dependencias, Palacio C de Julio, CPC y de dependencias municipales, van a estar cerradas. Así que va a ser una modalidad, por supuesto, de día feriado, absolutamente. Sí, pero hay que recorrer a la gente, pero la gente, ¿sabes? Saca la bolsita, va y dice, voy a esperar el bond, dice, che, pero me pasó 15 minutos y no vino. Y no, porque es feriado, es frecuencia de domingo.
3: Es como que la tratas de tonta a la gente. Sí. Si la gente sabe eso.
4: Recuerdo a la gente.
5: Está feo.
3: Adelante, Federico.
6: Omar, con respecto a Belgrano, juega mañana a las 19 con Independiente y Rivadavia de Mendoza. Vuelve Sánchez al equipo. En principio también el Mudo Vázquez, aunque estaría en el banco de suplentes. Y Ubita seguiría, a pesar de estar recuperado de la gripe, continuaría Pacerini en el banco, en el equipo titular. Cardoso, el arco, Morales, López, Maldonado, Sporle, Rigoni, que no viene jugando muy bien. Atención que puede meterse Ventes allí. Sánchez, González, Metilis y Velázquez, Lucas, el Arrayán, Pacerini en este Belgrano, que le salen todas. Se lesiona una, entra otro y juega mejor. Le faltan 5, entran los suplentes y lo mejoran. Vive una primavera y la quiere prolongar. Mañana ante Independiente Rivadavia de Mendoza.
3: Bueno, Ebe.
0: Bueno, Campedrino se une a Eugenia Quevedo para presentar El Arte de Querer, una samba romántica con una faceta totalmente diferente de La Muela, El tema habla de amor y la verdad que suena muy, pero muy lindo. ¿Querés que escuchemos?
3: Dale,
0: la
3: sí.
0: Zambita, escucha.

0: lindo que suena, ¿no?
1: Muy lindo. Precioso. Pero bien cómo se adapta a ella.
0: Es que ella tiene un caño impresionante. Ella empezó cantando también folclore. Después, bueno, varió, cantó pop. Canta lo que quiere el Auge Quevedo, porque tiene un caño impresionante.
1: Muy bueno.
0: Y los chicos también, ¿no? Campedrinos también cantan muy lindo. Y de un tiempo a esta parte vienen haciendo estas zambas así, fit con otros cantantes. Y en este caso le tocó el Auge Quevedo. Reiteramos, ellos son consagración en Cosquín. Y tuvieron nominaciones en los premios Gardel y fueron nuestros representantes en Viña del Mar 2026.
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0: 16 en punto. La temperatura en Córdoba capital 11 grados, el cielo cubierto, la humedad 75%. Sobre el juicio contra Pity Álvarez por asesinar a tiros a un amigo en el año 2018, informa un móvil Mitre.
1: Para mí el juicio está terminado. Categórica definición de Fernando Burlando, abogado de la querella en el juicio contra Pity Álvarez por homicidio agravado. Hace instantes acaba de terminar la tercera audiencia y así se expresaba el abogado.
2: Hoy fue un día donde, desde mi punto de vista, terminó el juicio. O sea, ya declararon los testigos presenciales con mucha contundencia respecto de cómo fue el hecho, quién fue el autor, quién puede ser el futuro culpable. Así que juicio terminado. Si bien todavía quedan muchas diligencias, como que presten declaración testimonial los médicos y mucho personal policial que intervino en las actuaciones, desde los hechos, nosotros ya estamos satisfechos.
1: Desde el Tribunal Oral Criminal número 29, Alan Zurita, Mitre informa primero.
0: Son 11 los detenidos por explotación sexual de menores en Villa María de Río Seco. La fiscal Analía Cepede precisó en las últimas horas que hubo nuevos allanamientos.
3: En principio fueron 9 los detenidos. Hoy, el día de la fecha, se han diligenciado 3 allanamientos simultáneos, también en la localidad Villa de María de Río Seco, y también con 3 detenciones. A la fecha y en el preciso momento se han efectivizado 2 de ellas, estaría faltando un detenido más. Por el momento son 3 las víctimas. Hoy se ha llevado a cabo la tercer cámara Gesell, que es el relato propio de directo, ¿no? Del testimonio de la tercera presunta víctima niña. Entonces, bueno, a partir de estos relatos y a partir de las aperturas de los teléfonos celulares que también fueron secuestrados, es como estamos siguiendo el devenir investigativo con relación tanto a lo que es las imputaciones, las calificaciones legales, porque por el momento no todos tienen la misma imputación. Hay algunos detenidos por grooming, que es la contactación telemática por medios informáticos a los fines de atentar contra la integridad sexual, y hay otros detenidos que además de esa figura se le ha agravado porque tienen lo que es el abuso sexual con acceso carnal. No había un lugar exacto, puntual o prefijado. Se iban dando los encuentros de acuerdo a cómo entre ellos mismos podían adaptarse a la situación y a los lugares en donde podrían tener o mantener este tipo de relaciones. Hablamos de lugares que de familias muy vulnerables, con escasos recursos, entonces no es que había una organización o un lugar destinado para esto.
4: Deportes.
0: Ok, las Leonas debutan en el Mundial 2026 ante Estados Unidos. El equipo argentino de hockey femenino será uno de los protagonistas del estreno en el grupo B de la competencia que se juega en Bélgica y Países Bajos. El encuentro se disputará desde las 12:30 horas mañana y podrá verse por ESPN2 y Disney Plus Premium. El calendario de las Leonas continuará el lunes 17 de agosto a las 12 contra Alemania y luego se enfrentarán ante Escocia el miércoles 19 de agosto. En Córdoba capital, 11 grados, el cielo cubierto, el viento del noreste a 8 kilómetros por hora, la humedad 75%. Hora 16, 4 minutos.
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0: Omar tenía un perfume importado carísimo. No me lo ponía nunca para que me dure. Sí. Yo lo abrí, se evaporó todo. No tenía nada el frasco. Ahí fue. Me lo tendré que haber puesto hasta para ir a trabajar.
1: ¡Claro! Es eso de usar inmediatamente las cosas, pero para beneficio de uno. Téngalo o no tengan historia.
2: Buceo, Omar. Y la gente que guarda el pupo de los recién nacidos.
1: Ay, el pelo, el una querosidad.
3: El pelo, sí, el
1: cordón umbilical. Los dientes, mi vieja guardaba los dientes.
4: Ay, sí, los dientitos.
1: Los dientitos guardado. De leche.
4: Sí.
3: El primer pañal.
1: No, seas exagerado. ¿Cómo va a guardar el primer pañal un asco?
4: Pañal no lo guardás, Pepe.
3: Tela, de tela.
1: ¡Ay, qué asco, Pepe!
3: La primera cascona, sí.
1: La primera cascona, dice.
5: Somos muy egocéntricos. No podemos esperar que si vos le dejas algo a alguien, lo valore como vos lo valoraste.
1: Claro.
5: Porque vos tuviste una historia con esas cosas.
1: Exacto.
5: Que le estás dejando.
3: Bueno, de eso se trata, transmitir esa historia, me parece, ¿no? Me parece.
6: Hola, María, equipo, qué lindo que toquen estos temas así, porque son temas cotidianos, no son temas banales, son cosas que nos pasan a todos.
1: Tal cual. Tal cual.
6: Bueno, me encanta este Radio Meet. ¿Cómo ha crecido?
1: Un abrazo, mirá. Bueno,
7: Omar, fíjate lo que pasa con las fotos. Ahora todo a Google Fotos y ni en celular lo guardo.
1: No, por eso. Y esa foto, ¿qué es eso? Mi vieja guardaba. Los de. ¿Te acuerdas la foto que se veían por diapo? Con
8: sí,
1: el ojito.
8: Con el...
1: Que eran diapositivas, sí, que sí, se colocaban en visores.
3: En un visor chiquito.
1: Sí, como una lupa.
3: Claro.
1: Que la ponías a contraluz, sí, y le veías.
3: Sí. Sí. Ahí está, Alejandro.
1: Ay, Dios. Va a estar una hora con la cajita musical.
3: Sacaban el...
1: ¿Vos qué hacías con la que te enojaste cuando te dije que había que regalar vender la cajita musical? ¿Vos qué hacías con la cajita?
3: Yo personalmente no me regalaron nunca a mí, porque se la regalaban
1: no,
3: a la chica.
1: La de tu madre.
3: ¿La guardé?
1: Pero le dabas cuerda.
3: Le daba cuerda y yo empezaba. Sentía...
1: ¿Vos qué hacías, Alejandro? Le trababa la cuerda, sí, Alejandro.
3: A mí cuando, viste que cuando se va acabando la cuerda, empieza a andar más lento y se escucha la música más lenta.
1: Yo la aceleraba.
3: No, yo le volví a dar cuerda. Para
1: no, yo, ¿nunca la aceleraste? Una...
3: No.
4: Ay,
1: la
4: sí.
1: A mí me encantaba así, ponerlo en 45.
3: Yo me dormía con eso, en realidad.
1: Oh. Ah, la mierda. Bueno, acá están las consecuencias. Bueno.
9: Omar, a mí con mis hermanos nos pasó y cuando falleció mi vieja, fuimos, viste... Entre burgar cosas ahí en los roperos que tenían ellos antes y encontramos un consolador.
1: ¡Ah, ya! ¡No! ¡Che! Están hablando de la madre. No se habla de eso. Bueno.
10: Omar, tengo una amiga este verano, ¿no? Este verano que pasó. Vendió todas las cosas de oro que le había dejado la madre, de regalo, las cosas que había que tenía. Vendió todo y se fueron a Río Janeiro.
1: Ah, sí,
10: se
1: lo pusieron.
4: Hola chicos, mis señoras con sus cuatro hermanos heredaron dos casas,
1: sí,
4: dos terrenos y una herencia de España.
1: Bien.
4: Hace 25 años y la única que pagó todo para evitar remate fue mi señora y aún no se ponen de acuerdo, dice Jorge. Ah, a veces dejan problemas.
1: Sí, bueno, ves, de eso sí estaría bueno ocuparse.
4: Tristemente acá en la Argentina se tiene en poco valor el legado de los padres o de los abuelos. El legado es solo un objeto, algo simple, un testimonio, casi sin valor material. Lo valioso es la historia contada durante varias veces en la sobremesa, las anécdotas, las respuestas a las preguntas, sí, los paisajes, todo eso, sí, está en ese objeto.
1: Sí. ¿Eso es lo que hace vos?
3: Sí.
1: Los domingos, por ejemplo.
3: Sí.
4: Me cansa.
1: Cuando está. Sí,
3: me cansa. Efectivamente.
1: Cuando estás comiendo la raviolada.
3: ¿Sí? Sí.
1: Vos que hay un momento en donde decís, bueno, ahora vamos a recordar. Pero un embole.
3: No, porque no, todo tiene un sentido. Yo agarro, especialmente a mi nieto,
1: le saca ahí, al poner arriba el mantel la cajita musical.
3: Sí, pero porque. No solo la cajita musical, los objetos que han sido esa transmisión, esa herencia de la familia, y nos ponemos a limpiar. O sea, le saco un blemo, le saco una cosa. Sí, porque son figuras, por ejemplo.
1: ¿Y qué hacen los chicos?
3: Y ellos van limpiando la metralla, van limpiando.
1: Pero no les gusta, vos le preguntás si les gusta.
3: No me importa, le voy explicando.
1: No me importa, no. ¿Ves? Ahí está.
3: Le voy explicando. ¿Ves? Estos tres monitos, yo tengo tres monitos, por ejemplo.
1: El que era sordo, sí, el otro mudo,
3: sí,
1: y el otro ciego.
3: Sí, esos tres monitos los rescaté de la casa de mi abuelo en Italia. Y se lo traje para que lo tengo yo. Pero cada los domingos, entonces lo lustramos.
1: Porque se ensucian los monos.
3: Sí, porque son de como de bronce.
1: Sí.
3: Lo limpiamos y bueno, esas cositas.
4: Alejandro... ¿Son los macacos de Barry White?
1: Claro. Ya está Alejandro con las cajitas musicales. Sí, ya sé que es otra. Los caballitos. Sí, pero ya está, porque no eran, bueno, no tenían buen sonido las cajitas. Ahí están de cuerda, el hijo de puta. Bueno, ya está, ya está.
8: Ya que están recordando, Omarcito, puede ser que hace muchos años yo fui a una cancha, no sé por qué tema, y estabas vos, y creo que estaba tu hijo jugando. Era un flaquito, pelo largo.
1: El Nacho.
8: Bien pelo largo, ¿puede ser?
1: Sí, el Nacho. Ese tiene 25 ahora. Pero tenía el pelo bien largo. No, Facundo también lo tuvo largo. Si es rubiacito, es Facundito. Si es morochito, es el Nachito. ¿Y vos? Pero usaban pelo bien largo.
11: Largo, así como cagón.
1: Pedido el padre.
3: Y vos a los varones, digo, como, sobre todo por el machismo que tenemos nosotros, a los varones.
1: Yo no soy machista.
3: ¿Qué le va a transmitir? ¿Qué le va a regalar? ¿Eh? ¿Qué le va a dejar tuyo? Ah, bueno.
4: ¿Quién te llamó?
1: Un 011 de esos hijos de puta que llaman.
11: No,
3: sí, ¿qué le va a entregar vos como transmisión a ellos? ¿Qué les va a dejar vos?
1: ¿Material?
3: Claro.
1: No, nada.
3: Material, no estoy hablando de cosas que tengan valor económico, sino
1: la llave esa de mi vieja. Bueno,
4: para está... Elisa.
1: Bueno, ya está, Alejandro.
12: No, amor.
1: La madre. Bueno.
13: Hola, Omar, mi mujer me tiene guardado y no me deja que me usen otras mujeres.
1: Bueno, eso está mal.
3: Está mal.
1: Ay, mira que te desechan después, ¿eh? Bueno.
14: Hola, Omar y equipo. Yo a mis hijos ya saben, yo cuando ya no esté en este mundo no le voy a dejar nada.
1: Nada.
14: Así no se van a tener motivos para pelearse.
1: Muy bien, ¿no?
4: Okay. Omar, nosotros somos 6 hermanos. Cuando levantamos la casa de mis padres, nada sencillo. Anotamos en un cuaderno con 6 columnas y cada uno hacía una cruz en lo que quería. Si algo lo querían los dos, acordaban entre ellos. Los maridos y las esposas no intervinieron nunca en la división. Si querían algo, lo pedían a través del hermano. Muchas joyas de oro las vendimos, dividimos la plata, dice Susana de
1: Arbelarte. Está bien, está muy bien.
4: Y ya estoy pensando en dejar la casa a mis sobrinos. Espero que no se peleen.
1: Adelante, Pepe.
3: Que me parece por ahí enfocan como que están hablando del legado económico. No estamos hablando de eso.
1: Pero todo tiene un valor económico.
3: No, no. Un dijecito, una.
1: Y
3: una
1: si es de oro, te sabes que no, lo llevo bueno. A Cabildo
4: 11. Sí, Cabildo 11-11.
3: Pero no importa.
1: Y te hago guita.
3: No, estoy hablando de cosas que no tienen valor económico, pero sí el valor afectivo. De eso se trata.
1: Decime un ejemplo.
3: De eso se trata.
1: Decime un ejemplo.
3: Qué sé yo, por ejemplo, yo tengo una sábana. Una sábana bordada.
1: Que sí, la antes la se acostumbraba mucho sí. A bordar.
3: Sí, y
1: arriba. Con la insignia de la familia.
3: Bueno, y además con esos. ¿Cómo se llaman, Paola? Esos cuadrados que se tejen y se ponen sobre
4: Paola.
3: La. Se pone. Como una. Como un pie de cama. Ese pie de cama me regaló la abuelita y
1: ¿qué
3: yo
1: es
3: lo
1: un
3: tengo.
1: Pie de cama?
3: Que se pone en el extremo opuesto a las almohadas.
1: Sí.
3: Se pone este.
1: En la punta de la cama.
3: La punta de la cama. Sí, se pone un.
1: Claro, así. Opuesto a la. A la en el pie de cama. Por eso se llama pie de cama.
3: Por eso se llama.
1: ¿Y qué está bordado? No sé cómo es bordado. ¿Qué?
3: Está tejido el crochet en este caso.
1: Es deprimente eso, Pepe, no se usa más. Es triste.
4: Pica.
3: Y yo lo tengo ahí.
4: Lo bueno. Que pica es.
15: Yo me acuerdo de las fotos, Omar. Ya cuando mi abuela no me reconocía.
1: Sí.
15: Era el momento en que se acordaba cuando iba a la casa a visitarla. Era sí. Todo el tiempo agarrar las fotos y repasar toda su vida en fotos.
1: Bueno.
15: Qué lindo poder haber tenido eso.
1: Bueno, ¿ves?
15: La verdad me emociono de recordar. Gracias, si esta anima.
1: Un abrazo. Ese momento es hermoso. Pero cuando está la otra persona, pero claro que es divino. ¿Después qué pasó eso?
3: Pero bueno, si vos no conociste
1: no
3: a tu
1: abuelo,
3: tú dijiste que no conociste a tu abuelo, a tus
1: no, a mis abuelos maternos. No, a mis abuelos maternos. Bien. No, porque a mi madre se le murieron a los 15 años.
3: Entonces, si hay una foto, pero habrá una foto, si, mira, este sería tu bisabuelo.
1: Ajá, bueno. ¿Cuántas veces lo podés decir eso?
3: ¿Cómo?
1: Vos la tercera vez que me lo decís, te digo, bueno, sí, ya me lo dijiste.
3: Aparte, le mostrás, mira. Mi cabeza.
1: ¿Qué?
3: Ahí viene el gol. Cabeza. igual a la de la abuelita.
11: Yo un recuerdo que tengo de una ex novia mía, falleció la abuela, fuimos a la casa a desarmar toda la casa, en una de las habitaciones tenía un ropero viejo lleno de ropa, empezamos a sacar todo eso y en el fondo, de atrás del ropero, contra la pared había un hueco y ahí adentro había dos cajas de zapatos lleno de billetes. Imagínense, eran de 100 pesos del año 1910, 20, y cuando lo vio el padre se nos entró caga de risa y nos repartió toda la mitad de cada uno. Imagínate, en pesos actuales no llegaba ni a 50 pesos.
3: Claro, no valía nada.
1: Pero qué lindo colección.
3: Para la colección, sí, para un coleccionista. ¿Qué hubieras hecho con esos billetes? Algún desalmado va y los cambia, ¿no? Y dice, a ver, ¿para cuánto me paga el billete? En cambio, aquel que tiene el corazón, que se lo ha dejado.
1: La abuela,
3: ¿cómo te gusta dañar? A ver, ¿y qué haces con ese billete, Pepe, en tu casa?
12: Armas unos cuadritos y lo vas pegando y pones...
1: Toma, me encanta el
3: billete. Recuerdo del abuelo. ¿Ah? Exactamente, mi abuelo tenía...
16: No, no, dicen, sabe la borda. Pepe, decí la verdad, son tus pañuelos, no son, ¿sabes?
12: Yo tenía pañuelo guardado también.
3: ¿Sí? No entendés, el tamaño de tu naso.
1: Ah. ¿Cómo las sábanas?
12: Bueno, también tenía pañuelo también guardado.
17: Buenas tardes, y hablando ahí de un tema muy lindo y serio a la vez, creo que yo no vendería, para irme de joda, algo personal que usaron mis viejos, ¿no? Capaz, si lo necesito para un tema de salud o ayudar a un hijo, económicamente puede ser.
3: Es que yo no estoy hablando de joda. Joda lo tomo como, me voy esta noche con mi amigo, pago la ronda en un boliche y le pago a todo el mundo whisky.
1: No,
3: No, estoy hablando de algo que te hace bien a vos. Por ejemplo, un viaje. Viajar con tu familia. ¿Qué es eso?
12: ¿Sí?
3: Eso no es joda.
12: Cada uno.
3: Bueno, pero cada uno tiene
12: haga lo que quiera.
3: Es un tema muy sencillo. Bueno, vamos a la pausa, ya volvemos.
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3: Bueno, ayer comentaba a Leo, nos alertaba sobre el accidente ocurrido allí en Chacabuco y Arturo Illia, donde un colectivo de TAMSE había arrollado a un hombre de 70 años y, bueno, lamentablemente la noticia se conoce que ha fallecido. Se trata de Salomón Weinberg, el hombre tenía 70 años, que decía que fue atropellado por este colectivo de la empresa TAMSE ayer por la tarde, fue cerca de las 14. El hombre recibió el impacto del colectivo y cayó sobre justamente el asfalto, lo que provocó un traumatismo cerebro de cráneo, fue trasladado por el 107 y lamentablemente se conoce la información que dejó de existir.
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3: Las 4 de la tarde con 23 minutos. Sí, Pepe, damos una vueltita.
4: Bueno, cómo no. Vos sabés que los bomberos voluntarios han recibido de la provincia 1.170 millones para fortalecer 65 cuarteles. Entonces, conocí hoy, cada institución ha recibido 18 millones de pesos para fortalecer la capacidad operativa y de respuesta ante las emergencias. Estamos todavía en situación complicada respecto de los incendios, ¿no? Lo cierto es que los aportes forman parte de las acciones que lleva adelante la provincia para reforzar el sistema provincial de manejo del fuego.
5: Fedem. Talleres Omar está buscando un defensor y ya entabló conversaciones con Racing de Avellaneda por Nazareno Colombo. Ajá. Que fue titular hace un par de años, ahora perdió su lugar. Se habla de un préstamo con la venta de Rodrigo Gut y la posible salida de Bartichotto si liberan cupos extranjeros y también locales. Ya fue anunciado el delantero, recordemos, Agustín Álvarez Martínez, que viene de Sassuolo, pero ahora Colombo es un jugador necesario para jugar con línea de 3 o con línea de 4, como quiere Sampaoli. Bienvenido sea que venga experiencia y una alternativa a Fernández y también al Shot y al propio Riquelme, que cuando no andan bien saben que tiene una directa competencia, así que Colombo podría convertirse en próximo refuerzo de Talleres.
6: Bueno, te contaba que Nicolás Repeto, después de varios años alejado de la pantalla, volvió a hablar sobre la posibilidad de regresar a la televisión y contó si tiene propuestas. Dijo que sí, que recibió muchas propuestas para volver, pero que por ahora no habría un regreso confirmado, que sí sabe que ha hecho éxitos, pero que prefiere mantener el perfil bajo y alejado un poco de los medios, sobre todo por cómo se han reinventado también los medios, ¿no? También le preguntaron sobre la posibilidad de, si vuelve, volver con Nico. ¿Te acordás el programa que él hacía?
3: Ah, el que decía el Decime
5: Cuba. ¿Sábado Bus era uno?
6: ¿Sábado Bus? También
3: el que decía
6: ¿Cuál es tu nombre?
5: Ese no era Sábado Bus.
6: No,
3: ese era Nico, Federico.
5: ¿Viste? Porque no era Sábado Bus.
6: Por Sábado ahora
3: se dijo Nico.
6: Nico. Por ahora la puerta no está cerrada, pero todavía no tengo ni fecha. Mi programa confirmado, pero que le gustaría regresar haciendo algunos cambios, ¿no? Por supuesto, porque está todo como bastante rara la televisión, es como que ha ido cambiando y mutando. También no me acuerdo si era Nico o en Sábado Bus jugaban al 7, ¿cómo se llama el juego de las cartas? Más o menos.
5: Sí, no era
6: El 1.
3: Al 1,
6: ¿te acordás que eran? Mayor o menor, que decían, mayor o menor.
4: También tiraban a los corchitos.
6: Los corchitos.
4: Para ganar el auto.
6: Bueno, ahí Mateico no ganó. Ahí Mateico ganó.
3: Con
6: el corchito ganó un auto, sí.
5: Un auto.
3: Toma.
6: Sí, en aquella época los premios eran.
3: Sí, sí. Bueno, muy bien. Salvo el día que apareció Papo, me encantó ese día.
5: El Papo fue tremendo.
3: Se
5: cagó Richard y dijo, ok.
6: Me mata acá.
3: Dice, ¿qué pasó?
6: Me manda, no, pega.
3: ¿Entendés que estamos hablando? Estoy hablando, lo miro a Pepe. No, el día que estuvo Papo, sí, dice.
6: Sí,
3: y le digo, ¿qué pasó? No tengo idea.
6: No sabe. Sí,
5: es horrible hablar con una persona.
7: ¿Qué decís? ¿Qué tocaso?
8: Ahí está, Omar.
7: ¿Qué decís? ¿Qué tocaso que pones música?
9: No, yo toco música.
7: ¿Vos tocás música?
9: Aparte hago música. O sea,
7: sí, hay temas que son tuyos. Bueno, este tema es tuyo.
9: Sí, soy productor y aparte de DJ.
7: ¿Por qué los DJ cuando están dicen que tocan cuando están pasando la música?
9: Porque en realidad estás tocando con discos. En vez de tocar con, en el caso de él, que yo lo respeto, con guitarra o con batería, tocas con discos y...
3: Bla, bla, bla.
9: Pasa entonces...
3: Sentilo, papu.
7: Pero, ¿cuál es la diferencia? ¿Por qué decís tocar con discos?
10: Porque era un pleo honesto.
9: ¿Cómo decir?
3: Buscate un empleo.
10: Un trabajo honesto. ¿Es que el disco es un instrumento? Pregunto.
9: Es un instrumento. De
10: no,
9: hecho.
10: No, es un instrumento. Está grabado. ¿No? Y vos tocás lo que está grabado.
9: Claro, pero tocas con discos. Vos pones las 4 horas seguidas poniendo música.
11: Claro, pero tiene que haber así como una especie de arte.
9: Lo quería
10: saber,
9: ¿no?
10: Está bien.
9: Pero yo la pregunta que me hago es la siguiente, ¿no? Creo que...
10: Bueno, el rompecabezas también tiene que tener
9: un grupo como YouTube, por ejemplo, ¿es un grupo de rock o no?
10: Sí.
9: ¿Y para qué se bondilló que a la gira?
3: ¿Y qué tiene que ver?
7: Lo lleva como un músico más.
9: Claro, ¿para qué lo llevan?
10: No es grupo de
6: rock. City Med.
7: Bueno, de pop, de rock. Hizo de todo. YouTube, la verdad, no se privó de nada. Hizo toda la música.
3: Bueno, una discusión que tuvo, que tiene no sé cuánto, 15 años. Más. Más. 20. Y hasta el día de hoy, Vicky no sostiene, sostiene lo que dice Papo, ¿no?
8: No, no es, es que realmente no es hacer música eso.
3: ¿Qué cosa?
8: Poner disco. Tocar disco. ¿Qué es tocar disco? Si este disco, está hecho el disco.
3: Claro, pero ellos dicen que de la forma en que lo...
8: Ellos pueden decirlo.
3: Más. Más. 20. Y hasta el día de hoy, Vicky no sostiene, sostiene lo que dice Papo, ¿no?
8: No, no es, es que realmente no es hacer música eso.
3: ¿Qué cosa?
8: Poner disco. Tocar disco. ¿Qué es tocar?

0: Hacen música. No hacen música, maestro. Te guste o no te guste. No, viene. ¿Sabés que viene de no viene?
1: ¿Es necesario que Pepe opine sobre todos los temas?
2: No es cierto, Pepe. Viene de
0: mejor que no opine, porque me va a dar un bobazo a mí.
2: Pagan fortunas por Dios que de afuera, ¿viste?
0: Sí, que
2: viene. En la estación.
0: Esta noche viene. Va, toca tal.
3: Aoki.
0: Y vos va.
3: Aoki.
1: ¡Qué mocazo!
0: Aoki. ¿Qué es lo que es eso?
3: Estima ¿qué es lo que es a eso? Me dicen, no se puede hablar con vos. ¿Vos
4: cómo te va, Lina?
3: No, ese es Oaki.
0: Dale, Alejandro, vamos. Que debía regresar.
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3: Muy bien, ahora vamos a saber cómo está el tránsito en la ciudad. Así que todos juntos decimos...
12: ¡Hola, Paola! Muy buenas tardes, mis queridos automovilistas. Bueno, bastante transitado el centro de la ciudad. Se registran demoras en Avenida Colón desde Urquiza, también Sarmiento, Humberto Primo, la Avenida General Paz, Chacabuco, Maipú, el Boulevard Ilia, Boulevard San Juan, con bastante movimiento. Poeta Lugones llegando a Plaza España, también Ambrosio Olmos, Rafael Núñez desde Gavier, con mucho movimiento, lo mismo que la Cordillera, llegando a la Mujer Urbana. Continúan los redireccionamientos en la Avenida Boderó. Quienes transiten desde Villa Allende serán desviados hacia calle Etruria. En zona sur, tener en cuenta que continúan los desvíos por obras en el alto nivel de Avenida Vélez Arfiel, Cruz Roja entre Vélez Arfiel y Belardinelli, también con bastante movimiento. Tener en cuenta que a partir de las 18 comienzan los festejos en honor a la Virgen de Urcupiña en Villa del Libertador. Habrá cortes en la Avenida de Mayo y cambios en el recorrido de las líneas 33, 36, 50, 52 y 53. Informa Policía Caminera, circular con precaución sobre Ruta Nacional 19. Se registran lloviznas en varios tramos. También precaución sobre la Ruta Nacional 38 a la altura de Valle Hermoso. Hay un reductor de velocidad por siniestro vial. Y corte total sobre la Ruta Provincial 13 entre Pilar y Costa Zacate por repavimentación. En la Ruta Provincial 28 la circulación continúa restringida desde el tercer túnel hasta el paraje El Cadillo. Si rápido a casa querés llegar, escuchá a la Paola que te va a guiar. ¡Chao!
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15: Hora 16:33. En Córdoba la temperatura 11 grados 2 décimas. El cielo cubierto, la humedad 77%. sobre la detención de un asesor legislativo por abuso sexual en una presunta red de trata. La fiscal Analía Cepede, que interviene en la causa,

0: confirmó que algunos de los delitos se cometieron en un campo que le pertenece al legislador oficialista Ramón Flores. Recordemos que uno de los 11 detenidos es su ex asesor José Aníbal Ricardo Villarreal.
1: Actualmente él está detenido por la imputación del grooming y del abuso sexual con acceso carnal. Justamente como no había un lugar fijo en el lugar, o sea, para poder hacer este medio comisivo, no quisiera ser tan directa, hay uno de esos lugares prefijados que sí pudimos determinar que es propiedad del legislador, independientemente que él no haya tenido conocimiento, obviamente que lo hayan utilizado para eso. Lo que nosotros hacemos hoy como parte del proceso penal es poner en trámite e información a la legislatura de lo que se está trabajando, pero no tiene ningún tipo de vinculación la parte política con la parte judicial a nivel proceso penal.
0: Cepede también confirmó que dos de las víctimas tenían anticonceptivos subcutáneos insertados, lo que abre otra línea investigativa.
1: Dos de ellas tenían puestas un chip sexual, que es un método anticonceptivo, lo que obviamente a nosotros por ahí nos genera preocupación es la edad en que fueron insertados en el cuerpo de ellas, porque estamos hablando de menores de edad, y que algunas de ellas particularmente hacía 2 años que lo tenía en el cuerpo. Entonces, bueno, esto también nos lleva a abrir otra línea de investigación independiente a la actual, que es ver la responsabilidad hospitalaria también, ¿no? De saber qué medidas y realmente si cumple la función ese método anticonceptivo o si es justamente para prevenir un embarazo o para prevenir que se cometa un hecho delictivo. Entonces, es otra línea de investigación que, bueno, la trabajaremos simultáneamente.
0: Lo reiteramos. Falleció el hombre que fue atropellado por un colectivo de TAMSE. Se trata de Salomón Weinberg, de 72 años, quien fue embestido por la unidad 28 de TAMSE el jueves al mediodía mientras cruzaba por la senda peatonal a la altura de la intersección entre Ilia y Chacabuco. Weinberg había conducido junto con su esposa Judith el programa La Voz de la Paz, que se emitía por Radio Universidad. La temperatura actual en la ciudad de Córdoba, 11 grados, 2 décimas, cielo cubierto, viento del noreste a 8 kilómetros por hora. La humedad 77%, hora 16, 36 minutos.
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0: noticia innecesaria del viernes. ¿Qué tal, querido Pepe? Bienvenido a la Argentina.
1: ¿Qué tal?
0: Ya lo estamos compartiendo
2: en YouTube
0: y los grandes directores de la imagen que están presentes.
1: Muy bien.
0: Bienvenido, Pepe.
1: Gracias, muchas gracias. Prepárense para conocer una de las historias más insólitas del mundo mundial.
0: Caramba.
1: Sí. Es la historia menos pensada, menos prevista. Parece sacada de una novela.
2: Ajá.
1: Un hombre en la cárcel inventando la tecnología, pero desafiando la humanidad.
2: Ah, mira.
0: Bien.
2: ¿Qué pasó?
1: Esta noticia se desarrolló en Cantó, Federico.
0: Cantó.
3: ¿Cantó con H intermedia?
1: Sí.
3: Sí, es en Vietnam, Omar, es en el delta del río Mekong, allí donde instalaron algunas bases norteamericanas durante la Segunda Guerra Mundial. Y en algunos casos, tristemente, como el pueblo donde estuvo la bomba Napalm y demás, pero es el delta del río Mekong en Meiley.
1: Bien, ahí.
2: Y ahí sí puede observar que Federico no lee nada.
0: No, a
2: diferencia de otros.
1: Yo tengo mi guía. El condenado a 6 años y medio de prisión, de nombre Oliver Galarga, era
0: Oliver.
1: Galarga. Era un hombre desconectado del mundo exterior. No quería saber nada con sus compañeros de celda. No hablaba, no los miraba, pero una de las visitas de su era la de su pareja.
2: ¿Cómo se llama la pareja?
1: Ana Boueles.
2: Ana Boueles.
1: ¿Ah?
2: ¿Ana?
1: Ana Boueles.
0: Está bien. Sí, no se concentra.
2: Porque dice Ana Boueles.
4: Ahí lo tenés al pelotudo.
1: Ana Boueles.
3: Ah, bueno, el idioma es de Vietnam, ¿qué más quiero?
1: Claro.
2: Sucedió,
1: claro.
2: ¿Cómo le dicen a él?
1: A él. Él se llama Oliver. Sí, a él le dicen. Le dicen, han puesto teléfono moderno.
2: ¿Por qué?
1: Porque anda 5G.
3: No, 5G. Anda
0: 5G. Yo le pido a todos que hagan un esfuerzo para interpretarlo. Está bien, pero lo hace mal. Entonces hagan un esfuerzo. Dale.
1: También le pusieron lagarto.
0: ¿Por qué?
1: Lo pasan todas las mañanas.
2: Mira.
0: Es muy bueno.
1: Muy bueno, sí, efectivamente.
2: ¿Y a Nabo?
1: A Nabo Hueles. A ella le pusieron termostato.
2: ¿Por qué?
1: Cuando se calienta, se dilata.
0: Ahí va.
1: Sí. No, bueno, yo lo tengo que decir como dice. Sí, si no,
0: bueno,
1: lo digo,
0: bueno, no
1: lo digo. O Dollar Blue también le pusieron.
0: ¿Dollar Blue?
1: Sí, sí, lo pasa al oficial. Bueno, les decía que estaba Oliver Galarga y Ana Hueles. Y sucedió lo inesperado. Y encontró la mejor manera de burlar la seguridad penitenciaria.
0: A ver.
1: Escuchen.
0: A ver.
1: Escuchen.
5: Hola, niño.
6: ¿Cómo andás?
5: ¿Qué hace, mi amor?
0: No están en Vietnam.
6: Oye, nanita, ¿cómo andás? Extraño mucho.
5: Oh, yo amo mi negro, escucha. Cada vez que vengo a ver mi negro, no, mi gringo. Cada vez que vengo. Ya tiene Mendoza, pero sí, cordobés. Cada vez que vengo a verte, estás más lindo, mi amor.
6: Oye, tengo una gana, ya no sabes cómo me estoy aguantando acá.
5: Más fuerte que televisor de geriátrico. Mi amor, escucha.
6: ¿Qué pasa?
5: Vengo con un trabajito. Para que vos, que estás acá guardado, por lo menos haga un poco de guita, hermano, porque yo tengo los 8 pibes ahí en casa que, le tengo que dar la leche, tengo que dar una galleta, algo. Bueno, escucha. Yo te he traído este celular. No digáis en voz alta.
6: Este celular
5: te he traído para que vos hagáis estafa, viste, a las viejas, que las viejas que no entienden, a las viejas, a algunos jóvenes, para que vos hagáis estafa desde la cárcel, ¿entendés?
6: Yo le llamo a la
5: bueno,
6: vieja,
5: pero escucha eso. Pero escucha, vos lo tenés que tener bien guardado.
0: Claro.
5: Yo no lo podés tener ahí, le viste todo.
0: Claro.
5: ¿Entendés? Pero escucha, vos, más o menos, fíjate ahí, viste, no sé cómo decir, no sé cómo explicártelo. Claro. Para que, no sé, ahí donde
0: dónde?
5: No te da el sol, guárdatelo.
0: ¡Oh!
6: ¿Ahorita?
5: Sí.
6: ¿Vos me estás diciendo que yo me lo meto en el estuche de carne?
0: El estuche de carne.
5: Eso, mi amor.
0: Bueno.
5: Tan inteligente.
2: Habla como
0: una
2: loca.
0: Espera.
1: Sí, diga.
0: Esto en una cárcel de Vietnam.
1: Sí.
0: ¿Y por qué hablan así?
1: Porque en Cantó hablan así, tiene esa tonada. Es muy parecida a la nuestra.
3: Sí. Mucho movimiento. Después de Vietnam.
1: Claro, son descendientes de comechingones y además
2: traba la cabeza,
1: además. A mí me van a pasar de hecho al.
0: Dale, seguí. Bueno, sigamos.
1: No, ¿Qué hizo?
0: Sea, el celular lo tenía que guardar ahí en el
1: estudio. ¿Qué hizo? Empezó a estafar gente con el teléfono.
0: Bien.
1: Y empezaron a hacer billetes con distintos argumentos.
0: No.
1: Se burlaban de la gente, tanto que especialmente ella, que era el cerebro,
0: claro,
1: que era la encargada de buscar la plata,
0: claro,
1: a quienes estafaba. Y así operaban, escuchen cómo operaban.
0: A ver. Mira cómo suena el teléfono en Vietnam.
5: Hola.
6: Hola, Miriam.
5: Hola.
6: ¿Cómo estás, Miriam? ¿Todo bien? Acá te habla Kevin Costner. Sí, ¿tú recuerdas que estábamos hablando por TikTok?
5: Yes,
1: americano,
5: sí.
1: Se hace americano.
6: ¿Recuerdas que yo te dije que quería que seas mi presidenta del club de fans?
5: Sí, Kevin, sí. Quiero, acepto. ¿Qué tengo que
6: escucha,
5: hacer?
6: Escucha, escucha.
1: ¿Por qué?
6: Lo que tienes que hacer es, en la cuenta que yo te voy a pasar por un número, me tienes que transferir tres millones y medio de dólares.
5: ¿Qué alias?
1: ¿Qué
6: ahí
1: alias?
6: Te paso mi alias. Anota.
5: A ver, dime.
6: Portón. Punto. Calzón.
5: Calzón.
6: Punto. Garca.
5: No. Ahí fue, Kevin. Ahí fue.
1: ¿Cómo fue tan tonto?
6: A ver, ya te voy a confirmar para después poder darte el alta como mi presidenta.
0: Y cortó. Pero escuché y la mujer lo entendió. Pero hasta el alias venía con garca. Le
3: venía
0: estaba
3: con señales.
2: Es una noticia real esta.
0: No, absolutamente sí, real.
1: Todas son reales. Todas son.
0: El actor es parecido. El actor.
1: Sí.
0: Acá la chica dice que es
1: lo único.
0: Kevin Costner. Es el...
1: Tiene sucio acá abajo del labio.
0: Este es Kevin Costner.
2: Kevin Corner.
0: Kevin Corner.
1: Pero a los pocos días comenzaron las requisas y decidió transformar su propio cuerpo en una funda protectora.
0: Ah.
1: ¿Sí? Pero lo encontraron a él tirado en el piso. Sí, sí, sí. Fue derivado al hospital y aún no se explican los médicos cómo llegó el teléfono a introducirse el móvil en ese lugar.
2: Kevin Chuca era ese, dicen acá.
0: Claro.
1: ¿Cómo entró allí ese teléfono?
0: Claro.
1: Al hacer una radiografía esperando encontrar un apendicitis común y corriente, vieron lo
0: encontraron
1: peor.
0: Encontraron celu.
1: Los médicos ven la pantalla iluminada de un teléfono desde el colon. El diagnóstico fue poético. Abdomen agudo perforativo.
0: Claro, le hizo pelota todo el...
1: Y se le fue.
0: ¿Cómo que se le fue?
1: Murió.
3: Ay, no.
1: Ah, murió
3: sin tono.
1: Oliver.
2: Sí, quedó sin tono. Voy a terminar quedó la noticia innecesaria sin...
1: La novia fue detenida posteriormente. Eso sí, argumentó ante el juez, la descarada, lo siguiente.
0: A ver. Ya me llora.
5: Señor juez.
2: Te quedas sin aire.
0: Mira cómo
5: usted
0: llora.
5: Está en juicio de una viudita.
3: Pase la chilindrina.
5: Pero escúcheme, yo le voy a decir la verdad. No solo la verdad, señor juez. Es que no queríamos estafar a nadie. ¿Cómo vamos a querer esto? ¿Usted vio la cara de ángel que tenía mi marido? Bueno, escúcheme. No queríamos estafar a nadie nosotros. Nosotros habíamos montado una pyme. ¿Vio que está de moda eso? Una pyme de telemarketing. Era, nosotros llamábamos y decíamos: hola, buenos días, mi nombre es... y yo le estoy ofreciendo y vendíamos, señor juez. ¿A cómo le parece a usted que nosotros vamos a estafar a alguien? Yo lo único, escúcheme, lo único que le voy a pedir yo, señor juez, es lo siguiente. A ver, el teléfono, el aparato celular ya no me sirve más porque ha estado adentro del coso de carne, pero yo lo que necesito es el chip. El chip ese que tiene ahí adentro el celular, el chip. Porque yo ahí tenía la foto de mi banco, la foto de la gato, la foto de la Dru, ¿me entiendes? Por favor, la clave Mercado Pago, por favor, señor.
0: Bueno, pero terminó en cana. Decime que terminó en cana, un estafador.
1: Ahora enfrenta cargos por contrabando de objetos prohibidos y homicidio culposo. Está preso.
0: Es la canción de este. El guardaespaldas.
1: Bueno, esa fue la terrible historia.
2: Moraleja.
1: El que quiere señal divina, no se mete el chip en la cocina.
0: Muy bien.
2: No doy más de risa, Isaac.
1: Para estafar con el cuento espacial, no uses de estuche el conducto anal.
0: Yeah. Bueno, muy bien. Sí, ya está.
1: No, ahí va. Más vale celular en mano que pantalla de 6 pulgadas en el ano.
7: Y el próximo viernes a la misma hora y por el mismo canal le estaremos presentando con orgullo y dedicación la noticia innecesaria de cada jornada. Muy buenas tardes, mucho gusto y hasta siempre.
2: Chao.
3: No.
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7: Bien, llegó el final, todos juntos decimos chau. Ah, chau. Un saludo a Rancaño que nos está escuchando.
8: Y lo jugué a Rancaño. 11 bueno, grados sí. 2 la temperatura. Dedícale
7: el pronóstico a Rancaño que está escuchando.
8: Sí, 70, Rancaño para vos. Cielo cubierto, 11 grados 2 la temperatura, 77% la humedad. Para mañana máxima de 16 inestable y para el domingo máxima de 19, cielo parcialmente nublado. ¿Querés decir algo?
7: No, no. Gracias,
8: decí gracias. Gracias nomás.
9: Gracias.
7: Ahí está. Gracias, Paola. Gracias, Geo. Gracias, bebé. Viene con. Gracias, tiene gracias al DJ. Sí. Nos vamos con The Weeknd. Que disfrutes de lo que queda del día, que es un montón en la vida y que.
10: No se repite nunca más.
7: Y el lunes.
10: Lo volvemos a hacer.
7: Buen fin de semana, chicos. Por eso viene Weeknd.
11: Chau, bebé. Hasta la próxima vez.
12: Chau, hasta la semana que viene, gente.

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0: buenas tardes. Estamos cerrando esta semana. Cerramos el viernes en nuestro encuentro número 1158. Ya vivo directo desde la ciudad de Marco Juárez, comenzando lo que será un fin de semana largo. El lunes vamos a estar, por supuesto, al aire a las 5 de la tarde, pero vamos adelantando la información que tenemos de los remates que se fueron efectuando en los últimos días y lo que está por venir. Vamos a hablar con la gente de Logros, del frigorífico Logros, con Mariano Grimaldi, hablando de un importante remate en la jornada de mañana, pero también saludándolos por el aniversario número 23 de la empresa Logros. Jornada fría y gris aquí en la ciudad de Marco Juárez. ¿Cómo te va, Ricardo?
1: ¿Cómo estás, Felipe? También en el programa de hoy estaremos hablando con el flamante ministro de la producción de Córdoba, el licenciado Fernando Sivila, que tiene una sólida formación académica, que ha pasado por distintos estamentos de la actividad privada, participando de la actividad empresarial como miembro de la Unión Industrial de Córdoba, y ahora con este enorme desafío de potenciar a Córdoba a través del Ministerio de la Producción.
0: Y además tenemos la clave de la semana, hablando acerca de la ley de tierras. Por eso ya es momento de presentar este encuentro con Mariano Ceballos, aquí como siempre acompañándonos en los controles y a la distancia en Córdoba capital, Ale Méndez.
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1: El fin de semana está largo en Marco Juárez, en nuestra Córdoba, en Marco Juárez con las fiestas patronales de la Virgen de la Asunción y San Roque, además la celebración del Día del Niño. También saludamos a todos aquellos que están visitando nuestra Córdoba en este largo fin de semana. Hablamos con Mariano Grimaldi, ya lo anticipó Felipe en la apertura, anunció el titular de Logros, un nuevo remate para este sábado 15 en la Francia, con una propuesta que combina genética y encuentro social. Una jornada que va a comenzar con un almuerzo criollo, asado con cuero, y va a continuar con la venta de más de 50 toros puros controlados y unas 75 vaquillonas.
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7: Internacionales. Una intensa ola de calor azota gran parte de Europa y desata incendios forestales desde Alemania hasta el Reino Unido. Al menos 150 millones de personas conviven con temperaturas superiores a los 35 grados, superando la duración de la racha de clima extremo registrada en 2003. Esto, sumado a la sequía, provoca focos ígneos que azotan varias regiones, movilizando a unos 500 bomberos. Ciudades como Londres y París experimentaban registros térmicos extremos y noches que superan los 28 grados.
8: Nacionales.
7: En septiembre las jubilaciones aumentarán entre un 1,7 y un 2,1% debido al impacto de la inflación y el congelamiento del bono. A partir del dato publicado por el INDEC, los saberes previsionales tendrán un ajuste general del 2,11%. Sin embargo, dado que el bono de 70.000 pesos continúa congelado desde marzo de 2024, el incremento real para los saberes mínimos será del 1,81%, llevando el total a 498.000 pesos, mientras que las subas se ubicarán en el 1,75% para la PUAM y en el 1,7% para pensiones no contributivas. La jubilación máxima trepará a 2.880.000 pesos. Entre Ríos, el gobierno dictó la conciliación obligatoria y ordenó a Granja Tres Arroyos reincorporar a los trabajadores despedidos. La Secretaría de Trabajo Provincial dispuso la medida por 15 días hábiles y retrotrajo la situación al 7 de agosto, intimando a la firma avícola a reincorporar de manera inmediata a los operarios desafectados en su planta de Concepción del Uruguay, cuyo número asciende a 270 según la empresa y hasta 400 de acuerdo con los gremios. Asimismo, se fijó una audiencia para el próximo 20 de agosto con el fin de destrabar el conflicto.
1: Deportes.
7: El arquero de Corinthians denunció insultos y gestos racistas de hinchas de Rosario Central en la Copa Libertadores. Hugo Sousa alertó al árbitro Andrés Matonte a los 21 minutos del segundo tiempo durante el encuentro disputado en el Gigante de Arroyito de Rosario, lo que obligó a activar el protocolo de la Conmebol y detener brevemente el juego. Tras el empate sin goles por la ida de los octavos de final, el club brasileño repudió los hechos mediante un comunicado oficial, mientras que el jugador exigió sanciones.
1: Internacionales.
7: Reino Unido. Nigel Farage ganó su escaño en Clacton con el 63,4% de los votos. De todas maneras, el líder de Reform UK sufrió un revés político en una elección marcada por una alta abstención, con una participación de apenas el 44% del padrón. Pese al triunfo, fue escoltado por el cómico Conde Tacho de Basura, que cosechó 26,4% de los sufragios, restándole gran parte de los apoyos. El dirigente ultraderechista había renunciado previamente a su banca para enfrentar una investigación por donaciones de un cripto multimillonario radicado en Tailandia.
1: Nacionales.
7: Causa AFA. La Cámara de Casación Federal determinó que regrese al juzgado de Campana. Por decisión unánime de los jueces, el expediente por lavado de dinero dejará el fuero penal económico y el tribunal en lo penal económico número 10 para volver al ámbito de la justicia federal. La investigación busca dilucidar los términos de la adquisición de una propiedad ubicada en la localidad de Villa Rosa, en el partido bonaerense de Pilar, junto a otros bienes de lujo, entre los que se catalogaron 50 autos de colección. Misiones. Denunciaron por defraudación al Estado a un director de escuela rural que acumuló más de 3.300 días de licencia en 18 años. Juan Carlos Categora, de la Escuela 733 de Colonia Paraíso, en San Vicente, solicitó licencias equivalentes a la mitad de su carrera laboral, aduciendo enfermedades o cuidado de familiares, beneficio por el que percibía un adicional del 80% por zona desfavorable, mientras realizaba viajes internacionales a destinos como Dubái. Tras ser descubierto, presentó su renuncia, pero el Consejo General de Educación continuará con un sumario administrativo.
1: Deportes.
7: Racing. La Barra Brava ingresó al entrenamiento y mantuvo una reunión con los referentes del plantel en la previa del partido ante Banfield. Un grupo de al menos 10 simpatizantes se hizo presente en las instalaciones del club y habló con Marcos Rojo, Facundo Cambeses y Gastón Martirena. En medio de una racha de malos resultados en el torneo clausura y de la decisión del entrenador Juan Pablo Boivoda de convocar a 9 juveniles, expresaron su respaldo al equipo de cara al encuentro clave frente al Taladro.
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0: ¿Cómo les va? Ya estamos de regreso para iniciar otra jornada más de esta propuesta radial que se extiende de lunes a viernes. El saludo a toda la audiencia, también a quien está con nosotros acompañándonos desde el otro sector, Damián Magris. Jornada fría, vio el solcito, no hay que buscarlo ahora. Hay que pedirle solcito a Astro Rey, asomate. Después en el verano hay que decirle escondete, por favor, tomate un tiempo. Y ahora en el invierno vio cómo es, porque un poco más repartido sería solcito, Astro Rey. Claro, en el verano después es insoportable. Y ahora hay que andar buscándolo como el agua, con más necesidad para el agua, más o menos. Bien, vamos a ver cómo está el tiempo a propósito en la ciudad de La Boulaye y los alrededores, contando con el patrocinio de ATS Agro.
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Vamos con el registro que corresponde a la Wilaye, no está actualizado, por lo tanto, es el de las 4 de la tarde en esos momentos, 11 grados 7 décimos, cubierto, 71% la humedad, la presión 1002.6 hectopascales, el viento del noreste a 15 kilómetros por hora, la visibilidad 10 kilómetros. Para esta noche se espera nublado, un 10% de probabilidad de precipitaciones, la temperatura en 10 grados, el viento del noreste entre 13 y 22 kilómetros. Para mañana sábado, una mínima de 8, la máxima de 15, el domingo la mínima de 8, la máxima de 17 grados, el lunes la mínima de 7, la máxima de 16, para el martes la mínima de 6, la máxima de 16, llegando al miércoles con la mínima de 7, la máxima de 13, el jueves la mínima de 7, la máxima de 22 grados. Luego de haberles brindado todo el pronóstico del tiempo y el extendido hacia ustedes, vemos cómo arrancamos este feriado largo que ya, para la gente que tiene no tantas preocupaciones u obligaciones, aprovecha para disfrutar viernes, sábado, domingo y lunes. A ver, precisamente como decíamos, cómo arrancamos este fin de largo XL.

Bueno, ya se terminó el tema. Yo esperaba que siguiera un poquito más. Vio qué lindo, claro. Bueno. Bien, vamos con informaciones. Entre ellas, murió el peatón atropellado por un colectivo en pleno centro de Córdoba. El hombre de 70 años que había sido atropellado por un colectivo urbano en pleno centro de Córdoba murió este viernes en el hospital de urgencias, donde permanecía internado desde el jueves. La víctima fue identificada como Salomón Weinberg. El accidente ocurrió en la intersección de Boulevard Chacabuco y Boulevard Presidente Arturo Illia, una zona de intenso tránsito de la ciudad. Por causas que todavía se investigan, Weinberg fue embestido por una unidad de la línea 28 del TANSE mientras cruzaba la calle por la senda peatonal. Tras el impacto, el hombre fue asistido en el lugar por personal de Servicio de Emergencias 107 y trasladado al Hospital de Urgencias. De acuerdo con el parte médico difundido, luego del siniestro habría sufrido un traumatismo de cráneo grave, acompañado por un importante edema cerebral. Seguimos con otra de las noticias. Fin de semana largo en Córdoba. Y el país, ¿qué día sube la temperatura y cuándo vuelven en las lluvias? El fin de semana largo de agosto tiene cambios marcados en el tiempo en buena parte de la Argentina. En Córdoba, después de varios días fríos y húmedos, se espera una mejora temporaria durante el sábado y el domingo, con un repunte de las temperaturas. Sin embargo, el alivio durará poco, el lunes feriado volvería el frío y se esperan lluvias. El escenario también será diferente según la región del país, con condiciones invernales que continuarán en distintas provincias y precipitaciones previstas en algunos sectores. Este viernes 14 de agosto continúa el tiempo frío, húmedo y mayormente nublado en Córdoba, en la capital provincial. La temperatura programada entre 8 y 13 grados. La situación comenzará a mejorar mañana sábado 15 con cielo parcialmente nublado y una temperatura máxima cercana a los 16 grados. El domingo 16 será la jornada más agradable del fin de semana largo. Se espera una máxima de alrededor de 18 grados, con nubosidad variable y algunos momentos de sol. Pero el cambio será transitorio. El lunes 17, feriado por el paso a la inmortalidad del general Don José de San Martín, volverá el ambiente frío y aumentará la inestabilidad. El pronóstico anticipa lluvias débiles, cielo cubierto y una máxima cercana a los 13 grados. Las precipitaciones podrían continuar durante el martes, por lo que el regreso a la actividad laboral estaría acompañado por tiempo inestable en distintos puntos de la provincia. En Buenos Aires, el área metropolitana, el frío continuará durante el fin de semana con temperaturas bajas y periodos de nubosidad. El escenario será más inestable hacia el comienzo de la semana. En el centro del país, las bajas temperaturas seguirán siendo protagonistas, con posibilidades de lluvias en algunos sectores. El ingreso de aire frío también favorecerá la presencia de heladas en distintas zonas de la región pampeana. En Cuyo y el oeste del país, el invierno se hará sentir con mayor intensidad. Hay sectores cordilleranos donde las condiciones pueden incluir nevadas y fuertes vientos, especialmente en zonas de montaña. En tanto, en el noroeste argentino también se mantiene el frío, con posibilidad de precipitaciones y nevadas en áreas cordilleranas y precordilleranas. En el litoral y el noroeste el escenario será más húmedo y con mayor posibilidad de precipitaciones en determinados sectores. El pronóstico climático del Servicio Meteorológico Nacional, además, anticipa una tendencia a lluvias superiores a las normales durante este periodo en sectores del centro y norte del país. El fin de semana largo tendrá un comportamiento cambiante. Córdoba y buena parte del centro argentino tendrán una mejora temporaria durante el sábado y el domingo, mientras que el lunes marcará un nuevo giro hacia las condiciones más frías e inestables. Mansión de Pilar, la causa que investiga a Tobillino vuelve al juez cercano a Chiqui Tapia. La causa por el presunto lavado de dinero detrás de la compra de una millonaria mansión en Pilar, atribuida al tesoro de la Asociación del Fútbol Argentino, Pablo Tobillino,
volverá al juzgado federal de Campana a cargo de Adrián González Charvay. La decisión fue tomada este viernes por la Sala Primera de la Cámara Federal de Casación Penal, integrada por los jueces Diego Barroetaveña y Mario Borinsky. El camarista Alejandro Slocar visitó en disidencia y sostuvo que el expediente debía permanecer en el fuero penal económico. El conflicto se había originado entre el juzgado de Campana y el Tribunal Penal Económico 10, actualmente a cargo de Verónica Satracia. Hasta este viernes, la investigación permanecía en ese último tribunal. Los jueces resolvieron la cuestión de competencia, consideraron que el delito de lavado de dinero corresponde al fuero federal y no al penal económico, cuya competencia específica no abarcaría ese tipo de maniobras. En rigor, Casación ordenó a la Cámara Federal de Apelaciones de San Martín que tome conocimiento de la resolución y remita el expediente al Juzgado Federal Criminal y Correccional que corresponda dentro de su jurisdicción. Se trata en este caso del juzgado de Campana de González Charvay. La decisión todavía puede ser apelada ante la Corte Suprema de Justicia de la Nación. El fiscal de casación, Mario Villar, había solicitado que la investigación continuará en el fuero penal económico. 17:25.

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Bueno, ha llegado el momento de ir con el resultado del sorteo matutino. Ya lo tenemos preparado aquí. Ya tiene usted lápiz, papel, lapicera, el lápiz negro, lápiz de colores, marcadores, resaltadores. Qué antiguo. Usted tiene la regla de escuadra todavía. Tiene el otro, ¿cómo era? Regla, escuadra. Para los grados, eso. Que me dé los grados, el transbordador, no me sale el nombre, transportador. ¿Tiene? ¿Ustedes conocen de la nueva generación el transportador? ¿Saben lo que es el transportador? Bueno, yo sí sé. Ustedes no, ja, ja, ja. Y seguro, es claro, no, seguramente saben eso y más. Yo porque vengo de ese momento, ¿vio? No vengo todavía, no llegué. No, me hubiera gustado a lo mejor. Por eso le decía, pero para eso tenía que haber nacido antes. Cuando se escribía todo y se hacía caligrafía en puño y letra con tinta. Eso, qué maravilla. Había gente que a través de ese método también enseñaban la caligrafía. Hacer buena letra, digamos, una letra espectacular. Hay gente que lo hacía maravillosamente, una caligrafía espectacular. No, yo sí estoy medio apurado para escribir. Me entiendo yo directamente, sí. Pero bueno, por ahí un poco más tranquilo, trato de que sea legible, en fin. La letra cursiva, no la manuscrita, la es que es toda, como usted dijera, toda pegada. No, con esa no escribo directamente, no, olvídese. Menos mal que nos enseñaban las dos clases de escritura, entonces estoy salvado. Si no, hubiera sido tremendo. Bien. Vamos con la Lotería Nacional, primer premio 1975-75, el payaso es el sorteo matutino. Segundo premio 5.795, tercer premio 6.034, cuarto premio 4.069, quinto premio 7.088. Lotería Nacional, primer premio 75, el payaso. Lotería de Buenos Aires, primer premio 3.327, 27 el peine, segundo premio 6.818, tercer premio 1.100, cuarto premio 2.746, quinto premio 9.466. Lotería de Buenos Aires, primer premio 27, el peine. Lotería de Santa Fe, primer premio 1.731, la luz. Segundo premio 7.303, tercer premio 7.433, cuarto premio 6.833, quinto premio 5.361. Lotería de Santa Fe, primer premio 31, la luz. Lotería de Entre Ríos, primer premio 9.711, el minero. Segundo premio 2.276, tercer premio 4.907. Cuarto premio 4.873, quinto premio 0.820. Lotería de Entre Ríos, primer premio 11, el minero. Lotería de Córdoba, primer premio 0014, 14 el borracho. Segundo premio 6.078, tercer premio 1.383, cuarto premio 7.890, quinto premio 9.059. Lotería de Córdoba, sorteo matutino, primer premio 14, el borracho. Bueno, ¿tiene que ir con la tanda, Damián? Ah, bueno. Bueno, entonces lo dejo para un ratito. Después tengo un comentario, una efeméride. La vamos a desarrollar luego después del campo. Bien, 17 horas, 53 minutos.

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7: Internacionales.
8: Francia. El Consejo Constitucional rechazó la prohibición de las redes sociales para menores de 15 años. Dictaminó que la ley impulsada por el presidente Emmanuel Macron, prevista para regir desde el 1 de septiembre, vulnera de forma desproporcionada la libertad de expresión y comunicación de los jóvenes. Tras el fallo que invalidó el artículo central de la normativa, el Poder Ejecutivo encargó una nueva redacción con la meta de aprobar la restricción antes de la primavera boreal de 2027.
7: Nacionales.
8: Educación. El gobierno flexibilizó los requisitos de los vouchers educativos y dejó sin efecto la baja del beneficio por morosidad. Se suspendió hasta fin de año la aplicación de los artículos que establecían la interrupción o el cese definitivo de la asistencia económica por falta de pago de cuotas en colegios privados con al menos un 75% de aporte estatal, mientras el Ministerio de Capital Humano señaló que la medida busca evitar afectar las trayectorias educativas. Desde la Asociación de Institutos de Enseñanza Privada advierten que la morosidad promedio alcanza niveles elevados. Buenos Aires, un adolescente de 15 años mató de una puñalada a un empleado de 26 en una barbería de Dock Sud. El crimen ocurrió ayer al mediodía en un local tras una breve discusión que quedó registrada en las cámaras de seguridad. La víctima, identificada como Rodrigo Zurich, fue trasladada de urgencia al Hospital Fiorito, donde ingresó sin vida a raíz de una herida profunda en el tórax, mientras que el agresor fue detenido horas más tarde y quedó a disposición de la UFI de responsabilidad penal juvenil.
7: Deportes.
8: Diego Simeone dejó afuera de la convocatoria a Julián Álvarez. El colchonero se prepara para el partido ante el Olympique de Marsella. El delantero argentino, que lleva 5 días de entrenamientos tras sumarse junto a otros internacionales, le comunicó a su entrenador su deseo de emigrar del club. Su entorno solicitó una reunión urgente para avanzar con su salida rumbo al Barcelona, mientras la institución de la capital analiza el panorama de cara al debut de la Liga ante Málaga el próximo 19 de agosto.
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0: Bueno, ha llegado el momento, estamos acá en la ciudad, nos vamos al campo un rato. Sí, está lindo para ir hasta ahora, ¿quién le dice que no? Claro, sí, sí. Nos vamos al campo un ratito porque llega Agro 20.
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0: Vamos con los datos de la hora 18, 11 grados 3 décimos, la temperatura, cubierto, 73% la humedad, la presión 1002.0 hectopascales, el viento del noreste a 15 kilómetros por hora, la visibilidad 10 kilómetros, para esta noche nublado, 10% de probabilidad de precipitaciones, la temperatura en 10 grados, el viento del noreste entre 13 y 22 kilómetros. Para mañana sábado una mínima de 8, la máxima de 15, el domingo la mínima de 8, la máxima de 17, el lunes la mínima de 7, la máxima de 16, el martes la mínima de 6, la máxima de 6. 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Actividad en el mercado agroganadero de Cañuelas, hoy viernes 14 de agosto. Los novillos de 431 a 460 kilos, 3.600 a 4.750. De 461 a 490 kilos, 3.400 a 4.750. De 491 a 520 kilos, 3.700 a 4.600. De más de 520 kilos, 4.000 a 4.600. Regulares livianos, 4.000 a 4.400. Regulares pesados 3.800 a 4.100, overos negros 3.500 a 4.000, de más de 440 kilos 3.900, de 300 a 390 kilos 3.600 a 5.300, novillitos de 391 a 430 kilos 3.800 a 5.050, regulares 3.800 a 4.800, vaquillonas de 270 a 390 kilos, 3.450 a 5.300, de 391 a 430 kilos, 2.400 a 4.550, regulares 3.000 a 4.800, vacas buenas 2.000 a 3.900, regulares 2.000 a 3.700, conserva buena 2.000 a 2.900, conserva inferior 1.800 a 3.100, toros buenos 2.200 a 4.200, regulares 2.400 a 4.000, mejores especiales y buenos 4.000 a 4.920, mejores regulares 4.100. Esto en cuanto al mercado agroganadero de Cañuelas. Retenciones estiman que el Estado recaudará unos 4.600 millones de dólares este año, una cifra similar al 2025. La Bolsa de Comercio de Rosario estimó este viernes que el aporte de las seis principales cadenas del agro, soja, maíz, trigo, girasol, cebada y sorgo, en concepto de derechos de exportación o retenciones, llegará este año a unos 4.613 millones de dólares. Se trata de una cifra que prácticamente no presenta cambios respecto de los 4.665 millones de dólares de 2025, menos un 1% interanual, pero que sí se encuentra lejana con respecto a los máximos históricos que percibió el gobierno de Alberto Fernández cuando llegó a los 8.373 millones en el 2021 y 9.101 millones en el 2022 de dólares. El ranking de las industrias lácteas en Argentina, las 40 empresas que más leche procesan en el país. La compañía multinacional Saputo se quedó por tercer año consecutivo con el torneo de las industrias lácteas más grandes de Argentina. Volvió a ganarle a Mastelone y a Savencia. Según el ranking que elabora cada año el Observatorio de la Cadena Láctea Argentina, en base a la cantidad de leche que reciben para procesar por día las empresas argentinas que operan en el sector, la firma que elabora principalmente los productos de la marca La Paulina sigue en el primer lugar con un promedio de 3,8 millones de litros diarios. La le gana de esa manera por poco a los propietarios de la Serenísima con 3 millones y medio de litros. Cabe destacar que a partir del año próximo probablemente Saputo deje de formar parte del ranking y se incorpore al grupo Gloria, que en febrero pasado le compró a Saputo el 80% de su paquete accionario. A ver, quería leer un poquito la lista de las empresas, pero espéreme que le agrande un poquito, porque si no, por más que tengo visión, rayos ultravioleta y todo, mire, no, claro. Acá ahora lo como, sí, porque tengo vista también, pero tampoco ya que sea milimétrico, no. ¿Cómo sería? Y cuando son microorganismos que son... que no se ven, bueno, no me sale el nombre ahora, ya tampoco, no, ahí no, ya no puedo, pero bueno, unicelulares, pluricelulares, bueno, que no se ven, bueno, ranking de industrias lácteas de Argentina, gracias que le puede agrandar el Zune, si no, primero, Saputo, 3.861.156 litros por día, el 11,9%, Luego viene Mastelone Hermanos, Sociedad Anónima La Serenísima, con 3.500.000 por día, un 10,8%. Le siguen Savencia Argentina, Punta del Agua, Adeco Agro, Noal Sociedad Anónima, García Hermanos Agroindustrial SR Entregar. Como se dará cuenta, hay marcas que uno las menciona o compañías, pero no nos damos cuenta a lo mejor cuál es el producto, ¿eh? Porque no, ya ahí, imposible. García Hermanos, Agroindustrial SRL Tregar, Corlaza Grupo Gloria, Sobrero y Cañolo Sociedad Anónima. Bueno, en este caso que voy a nombrar en el décimo lugar, Manfrey Cooperativa de Tamberos, Nestlé en el puesto número 11, que también la ubicamos, en el 12 Cremigal, en el 13 Danone, en el 14 La Sibila, en el 15 La Ramada, en el 16 Lácteos Bacalín, algunos ni los conozco, y ustedes tampoco, Rodríguez e Hijos Sociedad Anónima, el 17 Tremblay, sí, esa es una firma, un término medio que son razonables los productos, los he probado, en el número 18 Ramolac, Peiretti y otros. Alguno me enteró ahora. En el puesto 19, La Tarantela, mire En el 20, Tonuti. En el 21, Fábrica de Alimentos Santa Clara. Esto lo cuento como para chusmear un poco también. Bueno, en el 22, Cooperativa Arroyo Cabral. En el 23, Cassini y Cesarato. En el 24, Lactear. En el 25, Santa María. En el 26, Puente. En el 27, Remoti. En el 28, Lácteos Barraza. En el 29, Pampa Chiso Ciudad Anónima. En el 30, Aurora. Bueno, y sigue la lista, hay muchos más. Leíamos acá, ¿no es cierto?, algunas conocidas como de las que están quedando, lamentablemente, que fueron desapareciendo. Bueno, como figura acá, por ejemplo, no sé si sigue con otra firma o otro nombre, pero bueno, ya no. Pensaba... Porque usted cuando hablaba del tema de lácteos y demás, pensaba en su momento, La Serenísima, como sigue estando todavía, realmente los admiro, porque no sé cómo harán milagros de toda la empresa en todo orden para mantener, porque no son tiempos sencillos. Y la que falta, por supuesto, como otras firmas que en su momento fueron desapareciendo, pero bueno, una que fue un furor en todos los productos, bueno, sí, palabra mayor, bueno, Sancor, por supuesto, la fábrica Sancor, Santa Fe Córdoba, y todo lo que generaba, pero bueno, fíjese cómo habrán sido las cosas que después de años, de décadas, desapareció. Bien, vamos al agradecimiento de las firmas comerciales.
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0: Bueno, me quiere ver reír, me quiere ver bailar, reír. Sí, bien que soy 2 segundos, yo me puedo reír. Bailar, ya, ya es otro tema. Ya es otro tema. Ni todas las academias del mundo en todos los géneros podrían lograrlo. Creo que no. No. Muy complicado. Sí. No. Tendría que perderse, digamos, en ese sentido, porque es así. Ser menos tímido en ese orden, porque a lo mejor en general no, pero ahí es un tema. Es un tema. Damián, ¿usted para bailar le simpatiza o no? Ahí más o menos, medio tranquilo también. Bueno, claro, ves que esto es un tema, ¿no? Obvio. Yo puedo hacer. Puedo bailar. Lo he hecho en algún lado, a veces. Pero en otro lado, donde no me conoce nadie, entonces, bueno, hay entre medio del grupo de gente en un cumpleaños, en un casamiento, en un boliche bailable o algo. Bueno, ahí total no hay problema. Medio, ahí viste que haya mucha gente, ¿eh? Entonces no hay, ya está. Pero si no, hay que estar medio a la vista de. No, ni ahí. Bueno, vamos a. sí, ya lo. Vamos a comentarles. Bueno, mañana no estamos en el aire, mañana es día sábado. Y mañana 15 de agosto, como cada 15, es el nacimiento, por llamar de alguna forma, o fundación, espérenme que saque la cuenta, 2026, estamos, espere que voy marcando, 2026 menos. La voy haciendo al aire, la cuenta. Claro, sí, porque tengo miedo de meterla. Más o menos tengo la edad porque es cerca de mi edad, pero bueno. 2026. Estamos actualmente. Bueno, mañana, 15 de agosto, se cumplen 62 años de la fundación o del nacimiento del querido Canal 13 de Río Cuarto. LB86 TV Canal 13 de Río Cuarto. Y vamos a hablar un ratito, porque de alguna manera lo veíamos ese canal a través del aire en su momento, no siempre, cuando había mucha humedad, que llegaba la señal directa. Después por la repetidora que pusieron en General de Valle, que estaba también vinculada con la repetidora del Canal 12 de Córdoba, ¿se acuerda? Y con la repetidora que teníamos acá, en la Boulaye, que bueno, podíamos ver, ahí fue unos primeros momentos fuera de la televisión por cable del Canal 2, que podíamos ver algo en su momento. Bueno, y se acuerda que tiene, porque vio que cada cosa que hacen por estos lados siempre tiene algo perfecto, nunca puede llegar. Se ve que ya es un karma, como se dice ahora. Claro, entonces se acuerda que a través de esta repetidora veníamos por la misma antena, dos antenas diferentes, el Canal 12 de Córdoba y el Canal 13 de Río Cuarto. Pero se acuerdan, como que no. Bueno, imagínense cuando se empezó a ver el 12 de Córdoba por la repetidora, qué lindo, vio todo. Bueno, era todo por aire, todos podíamos ver, qué sé yo. Todo bien. Pero después tenía una trampita. Había problema en la Brianza Delia María. La Brianza Delia María. Mire, yo era más chico y no me lo olvido más. La Brianza Delia María. Entonces, cuando se cortaba ahí, se cortaba para acá. Bueno, no me diga que no se acuerda de eso. Y del Canal 13 de Río Cuarto, exactamente lo mismo. La misma sopa, nada más que cambiaba el caldo. Bueno. Entonces veíamos cada tanto. Pues les cuento una anecdotilla, porque bueno, cuando era toda la televisión por el aire, con la antena, vio por el, bueno, todo lo que era. ¿Cómo? ¿Qué tiempo? Hoy se puede ver cualquier canal de la Argentina y del mundo, ya sea por el teléfono, que no está mal, está perfecto, es excelente. Pero ¿por qué para otras épocas, por lo menos para estos lados, hubiera sido un poquito más adelantado? No, remamos, mire, ya cuando los otros, en otras provincias, en otros lados, tenían la televisión de siempre y veían porque tenían canales de aire, nosotros, no. Bueno, siempre nos cuesta todo acá por estos lados. Nos cuesta todo, un poco que muchos esfuerzos a veces tampoco hacen, porque total, ya sabemos cómo es la mano. Y esto va para todo, no salvo a nadie. Ya me entienden ustedes a qué me refiero también. Entonces, bueno, más complicado. Voy a contarles entonces que esto es lo ideal, lo interesante. El Canal 13 de Río Cuarto es una estación de televisión abierta argentina que ahora, hace una serie de años por supuesto, está afiliada a Telefe, transmite... Esto es una cosa afiliada. Otra es que pertenezca al grupo Telefe. Eso también lo aclaro porque Canal 13 de Río Cuarto tiene la programación diferenciada y se maneja distinto a por ejemplo, como es Tele 8 Córdoba. ¿Se da cuenta? O como es el Canal 13 de Santa Fe, que también, bueno, siempre ha permitido como que, bueno, no haya tanta flexibilidad como con el resto. Está bien, pues si no, al último, viste, ya sos un canal que no sabés si sos Telefe o qué canal. Claro, que no es la idea tampoco. Bueno, la emisora se llega a ver en parte del sur de la provincia de Córdoba a través, como en su momento, como les decía, que se veía de repetidoras. Pertenece al grupo Imperio Televisión. Y como ustedes saben, o no, originalmente este canal en Río Cuarto nace primero a la vez, porque nos remontémonos al año 64. Entonces nace primero, no como Canal 13, sino como Canal 2, y como es lógico, un circuito cerrado de televisión. La inauguración formal se realizó el 14 de junio de 1964, cuando el canal iniciaba transmisiones a través de un circuito cerrado de televisión. Imagínense lo que significó año 64. Año 64. Por supuesto, pioneros. Nosotros tuvimos televisión recién en 1982. Y por el circuito cerrado, Canal 2. Bueno, como les decía, circuito cerrado de televisión inicia sus transmisiones regulares, siendo un circuito cerrado operado por Imperio Televisión, pero la fecha de lanzamiento o la fecha de inauguración oficial se traslada, no el 14 de junio de 1964, al 15 de agosto de 1964, donde la licencia, claro, que hay que respetar, como lo fue el LB20 y todos los medios lo mismo, la licencia inició sus transmisiones regulares el 15 de agosto de 1964, que fue el primer canal de televisión que tuvo la ciudad de Río Cuarto, porque ahora también recordamos que hay otro canal. Exactamente, estoy leyendo acá, estoy pensando, LB20, Radio La Ulaye, inició sus transmisiones regulares, autorizadas y demás el 5 de diciembre de 1970, pero ya anteriormente se habían hecho unas pruebas en octubre y en noviembre y siempre ocurría algo. Y oficialmente se toma después esta fecha. Acá con el canal es lo mismo. En 1968 Canal 2 comienza a recibir, fíjese qué adelantados, comenzó a recibir la programación vía microondas en reemplazo del celuloide. No, me muero yo esto, porque realmente, ¿qué nivel? Para ya incorporar en 1968 el videotape. Sin embargo, el 9 de agosto de ese año se realiza la primera grabación. En 1973 forman una sociedad anónima, siguiendo con la actividad emprendida. Escuchen esto, ya lo hemos comentado, lo hemos hablado. En junio de 1978, ya ahí la licencia comienza a utilizar, o el canal, porque vio que cada... Esto se los cuento, ustedes también lo saben, como a lo mejor no. En cada provincia, los medios de difusión, la radio o la televisión, tienen una sigla o un indicativo. Entonces, usted presta atención que todas las radios y todos los canales que sean de Córdoba o de la provincia de Córdoba, búsquenlo y miren y se van a dar cuenta, va a tener la característica LV. LV. LB20, LB22, LB16, LB81, LB82, LB83, así se da cuenta, para la provincia de Córdoba. Por ejemplo, para la provincia de Buenos Aires, las radios y la televisión, o los medios en sí, es LS. Ustedes dirán, qué pavada, pero les cuento para que se diferencie, no es lo mismo. Por ejemplo, en Rosario, los canales, el 3 y el 5, y las radios de Rosario es LT. Bueno. En junio de 1978, la licencia comienza a utilizar el indicativo de LB86 TV Canal 13, y la empresa Imperio Televisión Sociedad Anónima, en ese entonces, en proceso de formación y conformada por 20 personas, fundan, fíjese, no, adelantadísimos, ya en junio de 1978, fundan, o ya comienza, el canal por aire, la señal abierta en el 78, y sucediendo al canal 2, circuito cerrado. El 23 de agosto de 1979, mediante el decreto 2063, el Poder Ejecutivo Nacional faculta, o permite, ¿no es cierto?, al Comité Federal de Radiodifusión llamar a concurso para la adjudicación y la explotación, como tiene que ser, de la licencia de Canal 13. El 1 de mayo de 1980, Canal 13, ya como los canales de Buenos Aires y otros del país, comienza las emisiones en color. Y esto lo vi yo porque estaba allá. Bueno, no me lo contó nadie. Bueno. Y por supuesto que sigue todo lo que fue avanzando con los años, los grandes programas que se hicieron, las grandes denominaciones que tuvieron, grandes periodistas. Por ejemplo, les nombro, ahora me vienen a la memoria porque tendría que haber hecho una lista, esto no lo tengo anotado acá. Bueno, una de las grandes que triunfó en Buenos Aires y que ahora actualmente sigue en una radio en Buenos Aires, que salió que se creó y se formó en Canal 13 de Río Cuarto, y que estuvo en Canal 9, primero en la medianoche, Buenas Noches, Buenos Días, y después que estuvo junto a Guillermo Andino, Mabel Marquesini, la queridísima Mabel Marquesini. Y también otro de los que triunfó, por ejemplo, trabajando por esta zona, de la zona de Adelia María, y que trabajó por estos lados, de Adelia María, de esta zona, y que después triunfó, esto es aparte, pero también se lo cuento, que después triunfó con los años en Canal 8 de Córdoba, el famosísimo, que ahora ya está retirado, Héctor Cometo, en Deportes. Bueno, así les quise contar un poquito, sigue, es mucho más extenso, la programación y todo lo que logró el Canal 13 durante... sobre todo cuando era de manera independiente, cuando todavía no pertenecía a Telefe, bueno, una cosa impresionante. De esta manera entonces lo recordamos porque mañana se cumplen, como dije, 62 años del nacimiento de Canal 13 de Río Cuarto.
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12: El viejo rato, muy peronista, buena gente. Lo que era una vez el viejo rato, habían ganado unas elecciones, estaban en la unidad básica y el intendente decía: muchas gracias, compañero, hay Perón para rato. Y el viejo rato se tocaba el sombrero y decía: pues usted también, qué mierda, dice. Así que, buen dirigente el viejo, de formación gremial, lo que no era muy ecuánime. Un día hacía un discurso arriba de un tanque 200 litros parado de punta y decía: compañeros y compañeras, yo sé que la democracia es convivencia, pero también sé que los que no son peronistas han vivido equivocados y se pueden ir todos a la reputación. Por eso digo que no era ecuánime. El viejo buen dirigente, 96 años, para morirse en el hospital, se afilió al radicalismo. Porque él prefería que se muera un radical y no un peronista. Dice, así que de esa gente nosotros venimos. A los que me conocen, porque me han visto andar por la zona en alguna fiesta, porque nosotros tenemos más años que un rincón. A los que nos conocen de otras veces, aprovecho de acá, porque después a todos no los saludo, para contarles cómo me va. Ando como lo que llevo, decía uno en Arteaga y manejaba el atmosférico. Vos sabés que el Chacho Vergás manejaba el atmosférico. Bájame un poquito la vela. El Chacho Vergás manejaba el atmosférico. Y con eso de las normas de seguridad e higiene, lo hacían andar todo el día con guante. Con guante manejaba el camioncito. Con guante conectaba la manguera chupacaca. Con guante aflojaba la válvula puerta Tereso. Todo con guante. Lo más lindo que al terminar la jornada, para sacarse los guantes, ¿sabés qué hacía? Así que de esos lugares venimos. De esos lugares, pueblos donde lo peor que pasa es que nunca pasa nada. Y otra cosa que te preguntan: ¿de qué vas a hablar? Porque ahora con el tema de la discriminación, viste, que no se puede. Esto es humor, nomás no hay que tomárselo muy en serio. Si no, terminamos perseguidos. Y yo suelo contar un ejemplo, medio en serio y medio en joda, que en la época de los reyes, cuando en las cortes había un tipo que se llamaba Bufón, para hacerlo reír al rey. Y mirá la crueldad de esos años, para elegir al bufón buscaban que tuviera un defecto físico para podérsele cagar de risa, que fuera jorobado, enano. De ahí vienen las costumbres de los enanos en los circos. Pero cuando ese tipo lo elegían bufón en nombre del humor y de entretenerlo al rey, le podía decir al rey cualquier cosa, que era pelado, panzón, chueco, cornudo, cualquier cosa. A la reina no, porque la reina no tenía humor. Y cuenta la fábula que aquel rey, podrido de ser gastado por su bufón en público, un día lo mandó a llamar y dice: escúchame, ¿por qué siempre me gastás a mí y nunca la cargás a la reina? Mirá si tenés motivo, si ella es renga. No, dice el bufón, si la cargo a la reina me manda a matar. ¿Ah, sí? Bueno, ahí se la vas a cargar adelante todo y todos nos vamos a reír de que es renga si no te mando a matar yo. Y dice la fábula que aquel bufón salió desesperado a los jardines del palacio, que volvió con dos flores, que se las ofreció a la reina y que le dijo: su majestad, acá le traigo dos flores, una es blanca, la otra es roja, usted escoja. O sea, en una prueba inquebrantable de que a través del humor se pueden decir las cosas más pero más duras. Muchas gracias, muy amable. De eso se trata, de eso se trata. Pueblos, decía yo, donde lo peor que pasa es que nunca pasa nada. Nosotros, cuando no llueve o no se muere alguien, no sabemos de qué mierda hablar en el pueblo. Esas conversaciones de los bares sin sentido. Dice: loco, ¿cómo te llamás? Rodolfo. Lo bien que haces, dice. No tiene nada que ver. Es para hablar de algo, ¿me entendés? Es calor y yo con este anillo, decía el loco Rizo el día que se había casado y nadie le preguntaba nada. Vos sabés que personajes de los pueblos. El loco Martín decía: se te cierra una puerta y se te abre otra. Y tenía un Dodge 1500. Así que hace calor, pero está fresquito, decía un loco allá y se meaba entre la bota. Fíjate que en estos pueblos nuestros, antes, cuando no había de qué hablar, ¿sabés de qué hablábamos? Del tiempo. ¿Va a llover? ¿No va a llover? ¡Qué calor! ¡Qué frío! ¿Qué hace? Fue nuestro punto de encuentro con la meteorología. Decía la vieja Toranzo mirando por la ventana: el sol entra colorado, mañana va a haber viento. Tenía los anteojos sucios con salsa de tomate. ¿Vos sabés qué? Poética popular al servicio del pronóstico. Viento norte, sur oscuro, aguacero seguro. Viento del este, lluvia como peste. Volverán las oscuras golondrinas y todos los animales. Perro patas para arriba estaba anunciando agua. Los bichos en la humedad, hormiga mudándose. Cotorrita por las noches, canta el gallo. Va a haber niebla y además una fe ciega. Tormenta de Santa Rosa, siempre cae 30 de agosto. Puede atrasarse 6 meses o adelantarse 6. Pero llega. Está tronando, pero lejos, decía un sordo y lo mató un rayo. ¿Vos sabés qué? Cuando escuchábamos trueno, San Pedro corría los muebles. Había una baba del diablo, cruces de sal en el patio, para ahuyentar pedradas, jurar que nos parta un rayo, y además poner el cuerpo sabañones por el frío, y a mover el esqueleto, quebradura sobre hueso, los juanetes del abuelo, y en cualquier coyuntura lo que mata es la humedad. Gente que llegó a vivir con una nube en el ojo, los he visto. Dos viejitos que vivían en una casa de vidrio colgada como un adorno. Salían el viejo o la vieja según la humedad que hubiera. No sé qué significaba, pero marcaban tendencia. Y un mundo de sensaciones. Mirá cómo tengo el pelo, decían las chicas, culpa de esta humedad. Y refranes de consuelo. Al mal tiempo buena cara, siempre que llovió paró. Y sí, calculo que sí, si no sería un quilombo de agua esto, ¿me entendés? Para saber de la lluvia capturada en un pluviómetro, empezamos a oír la radio. Como el paisano Ramús, pues le trajeron un pluviómetro y como llovía, lo entró. Así que ni se les ocurra venir, que acá llovió como 80, decía el negro Iglesias, y los hijos del vecino le miaban en el pluviómetro. Así que en la tele estaba Nadia antes, extranjera, hablaba mal, le enfocaban la cara y ella te hablaba del tiempo y lo que podía pasar. No se le entendía nada, todo armado en Buenos Aires como siempre y pa' ello. Unas sequías en La Pampa que no escupían de seco y decían en Buenos Aires: llueve, a la tarde mejora. Y allá en General Hacha precisan que no mejore, lo quieren desmejorado al tiempo. Poníamos pa' hablar del tiempo, tipos medio descartables. Profesor de geografía que tenía tareas pasivas, en un rincón contra un mapa hablando de centros anticiclónicos, a dónde nacen los vientos. Traje antiguo y un paraguas, se les cagaban de risa, o peor, no les daban bola. Mitos, creencias populares, todo fue sacrificado al avance de la ciencia. Empezaron a estudiar servicio meteorológico, metieron la matemática. Viste que ahora no te dicen llueve o no llueve, te dan el porcentaje, son las probabilidades. ¿Viste que le erran más que antes? Bueno, igual les pagan. Vos sabés que es como los que hacen encuestas, le erran por la mierda, pero ellos igual cobran, ¿me entendés? Meteorito, un pronosticador allá. El único pronóstico que acertó fue antes de Navidad. Pronosticó Nochebuena. Bueno, vos sabés que mejoraron el lenguaje. Lo que en el campo era chispeando a la tardecita fue para la tarde-noche lloviznas intermitentes. Y para que parezca serio le metieron el latín, stratus cumulus nimbo, para decir que había nube. Y para empiojar el discurso llegó la sensación térmica. Parece, pero no hace. Hace, pero no parece. Es como un sexto sentido. Gusto, vista, oído, tacto, olfato y la sensación térmica. Suman los grados que hace la velocidad del viento y lo dividen por algo. No es el calor o el frío que hace, sino el que le parece a alguien, que no sabemos quién mierda es ni dónde lo tienen, que podría estar haciendo. Con el niño y la niña se iba a agrandar la familia de la meteorología. Inundaciones, sequías y cómo los chicos crecen. El niño es un muchachote, la niña una chica grande, conviven en el Pacífico, se tienen que haber juntado y de esa unión han nacido tormentas y huracanes que vienen con nombre propio. Irma, Karina, Katy, Irma, boludo, como la pastora de una nueva religión. Qué lindo nombre, Irma, para una tormenta. Nunca se nos hubiera ocurrido. Pobre gaucho allá en el norte si lo agarran distraído. Le dicen que viene Katy, se baña bien, se afeita, espera en perifoliao y después va a buscar el techo a la casa de un vecino. Hay chapas por todo el barrio, que llueva, que llueva, la vieja está en la cueva. Para un cachito, ¿se metió sola o la metieron de prepo a la vieja en la cueva? Capaz que hay violencia de género ahí, hay que averiguar. Los pajaritos cantan, la vieja se levanta. ¿A quién se levantaba la vieja? Que nunca nos explicaron. Porque después te acordás que llovía con sol y se casaba una vieja. Y tiene que haber sido esta misma vieja que se casaba con el que se había levantado mientras estaba en la cueva cuando cantaban los pajaritos, ¿me entendés? Si antes se hablaba del tiempo, si antes se hablaba del tiempo, cuando no había de qué hablar, esos que hablan del tiempo ahora en la tele, para mí que están al pedo, ¿vos sabés? Por eso se hacen los chistosos, se les reían a ellos por el pronóstico y ahora se hicieron cargo y nos quieren hacer reír a nosotros. Como no hay programas cómicos, los chistes los cuestan los cronistas deportivos, los pronosticadores, los cocineros, entonces estaríamos en el horno, y los pronosticadores, y entonces nos tapó el agua. La gente empezó a darles pelota, a prestarles atención, y empezaron a poner los productores de la tele, ni lerdos ni perezosos, empezaron a poner chicos y chicas jóvenes para hablar del tiempo, ¿viste? Antes eran unos viejos medio descartables al final del noticiero, ahora son unas pibas y unos pibes con un lomo canchero, luqueado, muestran pilchas, opinan, son panelistas, parece una mina con un lomo, te dice que va a ser frío, a vos te sube la temperatura. Dijo que venía viento y se te vuela la peluca. Una se llama Sol Pérez, Sol se llama y es meteoróloga. ¿En serio o nos están jodiendo, boludo? Tráiganla, Silvina Luna. Sol Pérez, Silvina Luna. Serán el día y la noche, pero va a ser lindo verla junta. Sol Pérez, Silvina Luna, ¿y qué mierda te importa la lluvia? Pobre Nadia en Canal 7, ¿te acordás? Le enfocaban la cara a la vieja, seria como retrato de toro. ¿Vos sabés que nunca le vimos los hombros nosotros a la vieja? Ahora parece una chica con una minifalda que uno le pide con Sabina, la Virgen de los Vientos, que le levante a Paula la pollera. Pero cambió todo. Dicen que esto es una tendencia mundial, que lo hacen para distraer de las grandes cagadas ambientales que nosotros hacemos. Calentamiento global, derretimiento en los polos. Archivan todo en la nube. En la nube archivan todo. Así no hay nube que aguante, boludo. Cuando empiece a llover van a caer archivos de punta. Acá acordate lo que yo te digo. Yo he visto que antes estaba Valentín Comar en el viejo Canal 7, riguroso traje y corbata. Tipo, salía en la medianoche una voz impostada como un pastor así y te daba el pronóstico para el otro día. Ahora lo hace una piba en short, boludo. Es como si al instante meditación lo hiciera piñón fijo. Derrapamos, boludo. Derrapamos, nos fuimos al pasto. Yo ahora vi que en los canales dejan un pronosticador de turno. ¿De turno? turno, como los médicos, el tipo ahí queda de guardia, porque si llega a llover el viene nos avisa y nosotros podemos hacer como hacíamos antes, dejarlo nomás que llueva, porque no hay nada que se haya inventado. Igual no hay que dejarse estar finalmente, como un amigo nuestro, el Vasco Ruspil, él tenía un poco de presión y un día viendo la tele vio que 720 era baja. Él tenía 24, creo, así que tenía margen a cagarse, ¿viste? Pero estaba en hectopascal, che. Así que cuando le agarró el ataque, se le juntó el bigote con la oreja derecha. Igual ahora está bien. Muchas gracias. Muy amable. Ahora sí. Muchas gracias.
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13: Internacionales. Estados Unidos. Luigi Mangione admitió haber matado al CEO de United Healthcare, Brian Thompson. El acusado, de 28 años, se declaró culpable del crimen ocurrido en 2024, detallando que fabricó el arma con una impresora 3D tras años de un dolor severo por una lesión en la espalda y de lidiar con el sistema de seguros. Si bien la defensa argumentará que esta admisión evita un juicio por asesinato a nivel estatal, Mangione aún enfrenta el proceso y su sentencia federal será fijada el 18 de diciembre con una recomendación fiscal de entre 16 y 30 años de prisión.
14: Nacionales.
13: El Ministerio de Economía analiza utilizar el Fondo de Garantía de Sustentabilidad de la ANSES para impulsar créditos hipotecarios. El secretario de Finanzas, Federico Furiace, anticipó que el plan oficial contempla que el organismo estatal licite fondeos a largo plazo entre las entidades bancarias para dotarlas de liquidez y fomentar así el otorgamiento de préstamos para la vivienda a tasas más bajas. La medida, debatida junto al titular de Hacienda, Luis Caputo, y el Ministerio de Capital Humano, busca cubrir el bache de financiamiento en paralelo con la flexibilización de los créditos en dólares. Buenos Aires. Una protesta gremial por el despido de un delegado en Aeroparque generó demoras en el check-in en la previa del fin de semana largo. La medida de fuerza llevada adelante desde las 6 de esta mañana fue por el despido de Luciano Corradi de la empresa tercerizada GPS de Aerolíneas Argentinas y afectó los mostradores de la terminal aérea. La protesta, acompañada por un operativo de la Policía de Seguridad Aeroportuaria, reclamaba por la reincorporación inmediata del dirigente, considerando ilegal su cesantía.
14: Deportes.
13: Racing recibirá a Banfield por la fecha 5 del torneo clausura. El conjunto de Juan Pablo Voivoda acumula 2 derrotas consecutivas y no podrá contar con Marco Di Cesare por una fractura de peroné ni con el expulsado Adrián Martínez. En tanto, el taladro dirigido por Pedro Troglio llega con un irregular arranque y con la baja de Tiziano Perrotta. Jugarán desde las 20:30 en el cilindro de Avellaneda bajo el arbitraje de Andrés Merlos y con televisación de ESPN Premium.
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16: Cierre del mercado de granos. Concluye una nueva semana, jornada de día viernes en la Plaza Rosarina, donde la soja y el girasol se mantuvieron, al igual que el trigo, sin cambios, el maíz estable en las entregas cortas y al alza en el diferido, el sorgo mostró leves pérdidas en las entregas cortas y el mercado de referencia Chicago concluyó la rueda en positivo. Comenzamos las cotizaciones con las oleaginosas. Por soja, tanto para la entrega disponible como para las fijaciones de mercadería, 505.000 pesos por tonelada, sin cambios entre sesiones. En cuanto al girasol, también sin cambios, sin ofertas para los tramos disponible o contractual, girasol de la nueva campaña, entrega entre diciembre y marzo del próximo año, $420 por tonelada. Pasamos a los cereales, comenzamos por el trigo. El disponible, $220 por tonelada, Trigo entrega entre el 20 de agosto y el 20 de septiembre. La posición full septiembre y octubre, $225 por tonelada, una suba de $5 para la última de estas posiciones. Campaña 2026-27, trigo noviembre y diciembre, $220 por tonelada. Trigo para la tira comprendida entre enero y marzo, $225 por tonelada. En cuanto al maíz, entrega disponible, $180 por tonelada. Maíz full agosto, $185 por tonelada. Maíz septiembre, $188 por tonelada, $6 más que ayer. Maíz octubre, $190, noviembre, $192 por tonelada, un aumento de $2 y $4 respectivamente en relación a la rueda previa. Maíz diciembre y enero, $195 por tonelada, en este caso un incremento de $3 y $5 respectivamente para cada una de estas posiciones comparado con ayer jueves. Para la nueva cosecha, maíz para entregas entre marzo y mayo del próximo año, $195 por tonelada, $1 más que ayer para todas estas posiciones. En cuanto al maíz tardío, junio, $192, maíz julio del 27, $194 por tonelada, una suba de $4 y $1 respectivamente para estas posiciones en relación a la rueda previa. Por cebada no se registraron ofertas abiertas de compra. Y en cuanto al sorgo, tanto la entrega desde el 18 del corriente como la contractual, $185 por tonelada, una caída de $2 entre ruedas. Sorgo septiembre, $187 por tonelada. Sorgo octubre, $190 por tonelada. Pasamos al mercado de referencia, hablamos de Chicago. Los futuros de los principales commodities agrícolas concluyeron en positivo. El trigo en Chicago cerró con una suba de 3,3%, impulsado por la creciente incertidumbre sobre las exportaciones rusas ante la negativa de Moscú a una tregua y los nuevos ataques ucranianos. En los granos gruesos, el maíz en Chicago avanzó 2,5% y la soja en el país del norte registró leves subas, sostenidos por el contagio alcista del trigo y la firmeza del petróleo crudo, aunque limitados por las mejores perspectivas climáticas en los Estados Unidos. Para Cadena Campo Argentino informó Miguel Ángel Boliado Sasco. Lo ocurrido hoy, viernes 14 de agosto, en el mercado físico de granos, con datos de la Bolsa de Comercio de Rosario.
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1: Vamos de inmediato, si les parece, ahora con el resultado del sorteo vespertino. Prepara el lápiz, lapicera, papel, tinta, lo que sea, marcador, corrector, para ir con los números del sorteo de la quiniela vespertina.
2: Que me ha tocado la quiniela, hay que acertar la quiniela, hay que me ha tocado la...
1: Lotería Nacional, primer premio 3.566.66 las lombrices, segundo premio 8.657, tercer premio 2022, cuarto premio 3.101, quinto premio 9.926. Lotería Nacional, primer premio 66 las lombrices, Lotería de Buenos Aires, primer premio 3.884 la Iglesia, segundo premio 2.707, tercer premio 6.580, cuarto premio 0.784, quinto premio 8.432, Lotería de Buenos Aires, sorteo vespertino, primer premio 84 la Iglesia. Lotería de Santa Fe, primer premio 4.413 la Yeta, segundo premio 1.300, tercer premio 8.061, cuarto premio 2.360, quinto premio 9.905, Lotería de Santa Fe, primer premio 13 la Yeta. Lotería de Entre Ríos, primer premio 1.149.49 la Carne, segundo premio 5.064. Tercer premio 3.630, cuarto premio 7.865, quinto premio 2.727. Lotería de Entre Ríos, primer premio 49 la Carne, Lotería de Córdoba, primer premio 1.019, 19 el Pescado, segundo premio 4.431, tercer premio 2.160, cuarto premio 8.357, quinto premio 3.427. Lotería de Córdoba, primer premio 19, el Pescado. De esta manera, entonces, les brindamos el resultado del sorteo vespertino.
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10: ¿Se acuerdan cuando un día nos despierta una noticia que conmovió al mundo? Golpe de Estado en Rusia, Gorbachev detenido, no se sabe nada de su suerte. Se teme por su vida. Aún los que no sabían nada de política, ni para qué lado estaba Rusia, entramos a opinar, nos metimos en la cosa como si fuera parte nuestra, ¿viste? Yo escuchaba así una verdulería, una cosa. Pobre hombre, no, porque era bueno, vio que era bueno. Qué pena, se lo veía tan buena persona. Y ya tomábamos parte en el asunto y ya habíamos tomado partido también. Y yo escuché a una vecina, y se ve como, fíjese que se ve que la madre, cuando estuvo en cargo de él, se ve que tuvo deseo de frutilla porque le quedó el frutillón acá. Y ya entramos en las intimidades. La misma sensación de desasosiego tuvo el Papa, porque dice que andaba en el auto por las afueras de Roma y en la radio del auto de él escucha la noticia. Y se conmovió y le pide al chofer volver inmediatamente para el Vaticano, porque él quería hablar a Rusia para ver si su intervención le salvaba la vida a Gorbachov, porque sabía cómo se la gastan los muchachos. Por ahí le entregan los zapatos y dice, esto es lo que ha quedado, es un recuerdo, llévenlo para el museo, pero no hay más nada. Entonces él quería parar la cosa. Para colmo, él había tenido una conversación y parece que habían hecho buenas migas. Parece ser que en esa reunión privada que tuvieron, él le comentó que su madre era una mujer muy creyente. Así que había también, al margen de lo que puede ser una cuestión política, un afecto humano. Y le pide al tipo que acelere, y medio como que se entorpece el chofer. Y el Papa, un tipo vital, un tipo enérgico, y le pidió que pare y que se vaya para atrás al chofer. Y agarró él el volante. Para los que no tienen idea, los que no son creyentes ni son católicos, les explico, el Papa no es un tilingüe. El Papa, un tipo que ha sido campeón de esquí, es un atleta, un tipo que escribe, que es campeón de natación, ha sido actor. O sea que es un tipo que no desconoce las cosas del mundo. Y agarró con total energía. Lo que pasa es que a él siempre lo habían llevado por Roma. De las calles no tenía ni idea. Puso empeño, pero agarró para leer los tomates. Y a los tiros iba. ¡Ja! Contramano, unos líos. Y se mete, para desgracia de él, en una zona que se llama zona de seguridad, área restringida. Alerta rojo. Si pasás la primer barrera. En Italia se le llama a esto el derecho al tiro a la testa. Tiro a la cabeza y después te preguntan alto quién vive, pero primero el tiro a la cabeza. O estás autorizado a matar al que pasa la barrera esa. Acribillar, tipo, pasa la primera barrera y choca la segunda. Y ya lo van a tirar y el teniente primero. ¡Alto el fuego! ¡Alto el fuego! Y hace rodear el auto y él inmediatamente al comandante. Señor y comandante, tengo un grosso problema. Y se llama porque en el área restringida, alerta rojo, un vehículo ha roto la barrera. Y dice, tire el tiro a la testa. No, dice, ¿qué espera? No está rodeado el auto, pero el problema es grosso porque el personaje es importante. No hay personaje importante, tiro a la testa. Es fácil de ese punto de vista, más del mío. Es un tanto difícil el personaggio veramente importante, il personaggio lo detiene, il personaggio non si anima a matarlo, lo detiene, lo ata y le saca el vehículo. Es que ni siquiera eso, señor comandante. ¿Me perché? El personaggio es verdaderamente importante. ¿Qué tan importante el personaggio? No sé qué le parece, si lo tiene de chofer al Papa. El otro puede ser personaje inventado, porque debe haber en su barrio uno, o si usted es del interior, por ahí en su pueblo hay uno igual. Esos personajes que son de todos y no son de nadie, que usted los ve siempre pero no saben si tienen familia o dónde duermen. Ese hombre niño o niño hombre que hace changuita, que no las tiene todas consigo, pero que se arremanga para hacer algún mandado y no estar con la mano extendida, sino ganarse lo que va a comer en el día. Entonces pasa a ser querido por todo. Vamos a decir que este era de mi pago, le decían el churrinche. Y un tal Mendoza lo ve y le dice, churrinche, ¿estás haciendo algo vos? No, dice, ya le carpí, ya a doña Elsa le carpí todo, y esta tarde le voy a picar la leña a don Ledesma. ¿Y ahora no tenés nada para hacer? No. ¿Y te querés ganar una changuita? Bueno, andate hasta lo de Valdés, un taller electromecánico que hay allá. Decile que te manda a Mendoza, que te dé el ventilador de mesa, el gris, que ya tenía que estar para el viernes pasado. Lo que no me acuerdo si eran 240 o 260 el arreglo. Te doy 300 y que te dé el vuelto. Y él cumplía al pie de la letra, repetía todo. Le faltaba un... Jugaba con un jugador menos en el equipo, pero él se arreglaba. Entonces va allá y dice, don Valdés, me dijo don Mendoza que me dé ventilador y acá tiene la plata, que él dice que no sabe si es 240, 260, que me dé la boleta, me dé el vuelto. Y el otro le hace la boleta, el tipo siempre, nadie trataba de jorobarlo porque sabía que él iba y repetía justo lo que decía, entonces le hacen la boleta, era 240, le dan 60 de vuelto, se lo ponen en el bolsillo, le dan el ventilador y sale el churrinche con el ventilador. Cuando sale a la calle lo agarra una ráfaga cruzada de viento. Y el ventilador es... Y fue todo uno. Se lo tiró y lo hizo bolsa el ventilador. Pero él no tenía maldad para nada. Entonces juntó eso que había, estaba roto, y se lo llevó igual a Mendoza. No tenía picardía él para decir, me lo dieron así o... Entonces lo mira Mendoza. ¿Así te lo dio Valdés? No. A vos se te cayó. No, lo tiré, porque auténtico era. Dice, ¿por qué lo tiraste? Ah, no lo voy a tirar, dice, me lo dieron enchufado.

llegando al final de esta edición de la tarde de la radio. Nos vamos a reencontrar el martes, por supuesto. Agradecer a cada uno de ustedes, a nuestra audiencia, también a Damián Magris. Excelente fin de semana. Regresamos el martes nuevamente junto a ustedes. Hasta entonces y muchas gracias.

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